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1: Pilla. Hay ojos que no se hacen los ciegos, porque las paredes no solo tienen oídos, ¿viste? También tienen bemba.

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enseñanza bíblica sobre amar a tu prójimo es fundamental en la vida cristiana. Desde el Antiguo Testamento hasta las enseñanzas de Jesús en el Nuevo Testamento, se destaca la importancia de la empatía, la compasión y la acción sacrificial hacia los demás. Este mandamiento va más allá de palabras y requiere un compromiso activo con el bienestar y la justicia. Al reflejar el amor de Dios a través de nuestras acciones, cumplimos con la ley divina y traemos esperanza al mundo que nos rodea. 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

0: Bienvenidos a Ultra Conexión, el espacio donde exploramos el crecimiento espiritual y la transformación personal a través de la fe. Hoy hablaremos de un desafío que enfrentamos todos en algún momento: cómo vencer el pecado y vivir en la voluntad de Dios.
1: La Biblia nos dice en Romanos 3:23, por cuanto todos pecaron y están destituidos de la gloria de Dios. El pecado es una realidad en la vida de cada persona, pero la buena noticia es que Dios nos ha dado la fuerza y las herramientas para superarlo.
0: Primero, reconocer el pecado y buscar el perdón. El primer paso para vencer el pecado es reconocerlo. Muchas veces tratamos de justificar nuestras acciones, pero Dios nos llama a un corazón sincero y arrepentido. En el primer Juan, 1:9, se nos recuerda: si confesamos nuestros pecados, Él es fiel y justo para perdonarnos y limpiarnos de toda maldad. Pedir perdón no solo nos restaura ante Dios, sino que nos libera del peso de la culpa y nos permite avanzar.
1: 2. Fortalecer nuestra relación con Dios. Cuanto más cerca estamos de Dios, más alejados estamos del pecado. Pasar tiempo en oración, leer su palabra y rodearnos de personas que nos impulsen espiritualmente es clave. Salmo 119:11 nos dice: en mi corazón he guardado tus dichos para no pecar contra ti. Cuando llenamos nuestra mente y nuestro corazón con la palabra de Dios, nos volvemos más resistentes a la tentación.
0: Tercera, huir de la tentación. El pecado suele empezar con una pequeña decisión. La Biblia nos enseña en 1 Corintios 10:13 que Dios nunca permitirá que seamos tentados más allá de lo que podemos soportar y que siempre nos dará una salida. La clave está en evitar las situaciones que nos alejan de Dios, alejarnos de influencias negativas y tomar decisiones con sabiduría.
1: Cuarta, Santiago 5:16 nos dice: confiesen sus pecados unos a otros y oren unos por otros para que sean sanados.
0: 5. Creer en la gracia y el poder transformador de Dios. Vencer el pecado no significa que nunca caeremos, sino que aprendemos a levantarnos con la ayuda de Dios. En 2 Corintios 5:17 se nos promete: si alguno está en Cristo, nueva criatura es. Las cosas viejas pasaron, he aquí todas son hechas nuevas. Dios no solo nos perdona, sino que nos transforma, nos fortalece y nos ayuda a caminar en su propósito. Aprender a vencer el pecado es un proceso diario, pero con la ayuda de Dios, la oración y la disciplina, podemos vivir una vida alineada con su voluntad. No estás solo en esta lucha. Confía en su gracia y sigue adelante con fe. 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

veces al día agradecemos por lo que tenemos. A menudo, vivimos tan apresurados que olvidamos detenernos a valorar los pequeños detalles. El aire que respiramos, el saludo amable de un amigo, o incluso el simple hecho de estar vivos. En Filipenses 4, 6 a 7, la Biblia nos dice: no se inquieten por nada. Más bien, en toda ocasión, con oración y ruego, presenten sus peticiones a Dios y denle gracias. Y la paz de Dios, que sobrepasa todo entendimiento, cuidará sus corazones y sus pensamientos en Cristo Jesús. Este versículo nos recuerda que la gratitud no solo es una expresión de cortesía, sino una llave que abre la puerta a la paz interior. Hoy te invito a hacer un ejercicio. Piensa en tres cosas por las que estés agradecido en este momento. No importa si son grandes o pequeñas. Escríbelas. Dilo en voz alta o guárdalas en tu corazón. Pero hazlo con sinceridad. Notarás cómo cambia tu perspectiva. Gracias por acompañarnos en este espacio de ultraconexión, donde cada reflexión nos acerca más a la paz, al amor y a la fe.

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6: Reciban la paz del Señor Jesucristo. Con ustedes, por favor. Dios mío. ¡Ay, mañana caliente! Atención, ráfaga, fiebre encendida. Llegó el show.
7: ¡Vamos arriba! ¡Hoy es viernes! ¡Levántese!
8: ¡Arrancó el show!
6: ¡Llegó el show! Ay, Dios mío, que no se parece a nadie. Recuerden y escuchen muy bien, porque hoy, viernes 24 de julio, estaremos por aquí por Ultra 93.7. ¿Pero qué es lo que está pasando aquí? ¿Qué es lo que está pasando aquí hoy, Dios mío? Recuerden que si se encuentran en el área de Constanza, puede sintonizarnos a través de Ultra 96.9. Y en cambio, si se encuentran en el área de Baní y todo el sur, puedes sintonizarnos a través de Ultra 106.7. ¿Eso es café, caballero?
8: Claro. No, ahí hay té. Café yo lo dejo a ustedes.
6: Ok. Independientemente de si se encuentra en Constanza, si se encuentra en Baní, esa zona de todo el sur, o si se encuentra, pues, en cualquier parte del país, incluso en el exterior, recuerda que puede sintonizarnos a través de Ultra FM. Váyase a YouTube, busque el canal de Ultra y la parte de en vivo Live podrá ver este y nuestros demás programas en diferido también, si así lo desea usted. Y la humilde sugerencia que siempre les hacemos al iniciar cada uno de nuestros programas es que, aparte de no llegar aquí con caras tristes, ni caras de cansancio, ni nada de eso, recuerde que puede seguirnos a través de nuestras redes sociales, @fiebrucesrs, tanto en X antiguo Twitter, así como también en la plataforma de TikTok e Instagram, para que usted se mantenga al tanto de todas las informaciones del ámbito deportivo. Como, por ejemplo, el día de ayer, dentro de las informaciones a destacar, los Dodgers visitaron la Casa Blanca por segunda ocasión y el presidente Donald Trump se refirió al equipo como una de las grandes marcas a nivel mundial. También recuerden que se acerca la fecha límite de cambios en las grandes ligas. La fecha tope es el próximo 3 de agosto y ya comienzan algunas organizaciones a hacer cierto cocote, un buen dominicano con ciertas figuras que representan un gran porcentaje de la nómina de cada uno de los equipos. Y hablando precisamente de esa fecha límite de cambios, uno que ha estado en el ojo del huracán es Tarik Skubal. Varios equipos quieren hacerse de los servicios en medio de esta fecha límite de cambios. Y el hombre, consciente de que el día de hoy, que le toca la oportunidad o la responsabilidad de aperturar el encuentro por los Tigres de Detroit, sabe que pudiese ser esta su última oportunidad, como también dentro de 5 días ver si los Tigres lo ponen para que tenga esa oportunidad también, pero él es consciente de que esta pudiese ser la última oportunidad que tiene de lanzar, siendo el as de la rotación de los Tigres de Detroit. Y él mencionaba precisamente el día de ayer que su meta sigue siendo la misma, que él quiere quedarse con los Tigres de Detroit y que verdaderamente él no tiene pensado salir de esa organización, que él quiere llegar a la Serie Mundial con los Tigres de Detroit. Vamos a ver si realmente los Tigres le cumplen sus deseos, pero lo cierto es que recuerden de ese caso del arbitraje, que no se pusieron de acuerdo, que ganó el propio Tarik Skubal, de 29 años, el lanzador. Pero vamos a ver en qué sigue esta novela en las Grandes Ligas con relación a esa figura. También uno que lamentablemente, y dominicano también, pues no está muy contento, fue Denis Santana, quien el día de ayer fue colocado en asignación por los Piratas de Pittsburgh para poderle hacerle espacio en el roster a Román Ignacio. También, entre de las informaciones, el zurdo de los Bravos de Atlanta, Chris Sale, alcanzó la cifra de 2,700 ponches cuando ayer pues ponchó a 11 bateadores en ese partido frente a los Padres de San Diego, y se une pues al nada más y nada menos que la leyenda Pedro Martínez, siendo esos lanzadores que han logrado por lo menos 2,500 ponches y una efectividad menor a 3 en 330 aperturas en las Grandes Ligas. Mencionando también de baloncesto, que hoy tenemos mucho baloncesto aquí en Fiebre Radio Show, todavía no se sabe dónde va a parar la saga de LeBron James, todavía no se sabe dónde va a parar la saga de Kawhi Leonard, pero ya más adelante nos enteraremos de esto. Pero lo cierto es que hay que mencionar que Steve Kerr mencionó que es probable que el dominicano Jackson Lenderbourg sea titular incluso con Golden State Warriors. Pero de todo esto y más estaremos hablando aquí en Fiebre Radio Show, pero antes démosle los buenos días al caballero aquí de baloncesto, Rafael Fanaiti.
7: Buenos días, Orlando Méndez, David Terrero, Nicole Báez, a todos ustedes que están en sus casas, a nuestros técnicos que están desde temprano entre sus labores y haciendo café para la host y para y té para Orlandito.
6: Wow, sí.
7: Saludos a todos. Que la bendición del Altísimo llegue hasta sus hogares, hasta los suyos, la cobertura divina. Que es lo más importante, uno mantenerse ahí debajo. Hay algo en lo que la gente está equivocada. Es el tema de la razón o la verdad. Mucha gente piensa tener la razón y otros piensan en otorgar la razón. Cuando usted otorga la razón, no quiere decir que esa sea, que ese sea el punto que certifique quién lo tiene. Aquí hay gente que dice, no, porque fulano tiene razón, y ya, como que con usted darle la razón a Nicole Báez, usted valida que esa es la verdad, que la razón la tiene Nicole Báez. La razón no es de quien, no es quien la tiene, de quien la da o quien la tiene. Perdón, no es de quien la da, es de quien la tiene. No es de quien la recibe. No es que yo diga aquí, Orlandito tiene razón, ya dije, por eso él tiene razón. Dije, Farente dijo que Orlandito tiene razón, y ya él tiene razón. Y otra cosa que voy a decir, no todo lo que es por muchos valorados está bien. Lo que está bien aunque nadie lo valore. Y lo que está mal, aunque todos lo valoren. Para que después no digan que la gente no lo dice. Me equivoqué. Eso no pasa. Eso no sucede. él me equivoqué. ¿Qué es lo que tú me estás haciendo zoom ahí? Me equivoqué dañando el corte. Me equivoqué. Yo espero que el café esté bueno, por lo menos. Yo no tomo café, pero por lo menos que esté bueno, porque usted acaba de... Yo estoy viendo aquí el en vivo y ya yo vi.
6: Usted está muy atento, caballero.
7: Yo estoy en lo mío. A mí me pagan para que yo esté en lo mío. Y me pagan bien. Gracias a Dios. Hay verdades que no salen a relucir y para la gente no existe esa verdad porque no sale a relucir. Yo estoy haciendo una investigación. Ay, Dios mío. Una investigación con relación al tema Malvin Durán. El jovencito que todo el mundo está pidiendo que esté en la selección y que saquen al nieto de Maíta. A Darrell Mercedes. Que yo no quiero decir nieto de Maíta porque él no está diferente a lo que la gente piensa porque es nieto de Maíta. Porque en el Mundial U19 a él lo cortaron, él no estuvo. Habiendo ganándose el derecho por haber estado en el premundial U18. Ese muchacho estuvo en el premundial U18.
9: Oh.
7: Yo no tomo café.
9: Yo
7: no tomo café.
6: No, pero no te preocupes, que se lo toma David.
7: Pero déjalo ahí, que ahí está David.
9: ¿Y qué es lo que broma entonces?
7: Mira, ay, lo que yo
9: no, le, esta peleadera.
7: Lo que yo le voy a decir es.
9: Y esta peleadera. Pero siga peleando.
7: Bébaselo rápido.
9: No, pero siga peleando.
7: Bébaselo rápido. Porque esa taza no es suya. Traiga su taza, que usted aquí no ha traído nada. Entonces,
9: aquí está peleando.
7: Estoy haciendo una investigación con relación al caso Malvin Durán, el jovencito de La Vega.
9: Gracias, don
7: que Pablo. Mucha gente alega que fue apartado de la selección. Lo primero que quiero decir es...
8: Sigue investigando que hay una deuda por ahí también, que está caliente las redes, los medios, las redes, esas cosas.
7: Sí, ahí vi que se pronunciaron la gente de Santiago también. Robinson.
8: Va a estar cerca para que siga investigando. Y,
7: ¿no? Sí, voy a estar ahí más o menos por el lado de La Vega investigando. Lo primero es que ese jovencito, no es verdad que lo cortaron de la selección. Ese jovencito no fue convocado. ¿Y usted ve todo eso que están hablando plepla en las redes? Hablando plepla.
8: No, pero no relaje.
7: Les tengo una sabrosa. Déjenme terminar. Probablemente el lunes yo tenga los datos para yo demostrarle a usted cuál es la única razón por la que ese jovencito no fue convocado. A Malvin Durán, el jovencito de 17 años, que la gente quiere que lo anoten, porque en un torneo de U15 promedió 18 puntos, en un U15.
9: U16.
7: Esto es U20. Con hombre que va a jugar. Es con Caleb Myers y esos tipos, los que vinieron de Nicaragua. Con el plemequito que agarró allá a Montero y a André Feliz, lo arrastró a los dos. El plemequito. Es con ese que van a jugar. Es con Puerto Rico, que viene con un trabuco que va a jugar. Pero está bien. Pero estoy haciendo la investigación porque el asunto no se detiene. En metieron a este, cortaron a este... hubo nepotismo, ahí no se para el asunto. Y Rafael Uribe dio unas declaraciones, un medio hermano, muy diplomáticas. Porque Uribe, a pesar de su condición de militar, ¿verdad? Todo el mundo sabe que es un coronel, ¿verdad? Pero es un tipo muy político, muy diplomático, tipo del manejo. Y hay cosas que no la va a decir, pero yo tengo amigos en todos los clubes de este país, en todos. Yo tengo amigos en todas las asociaciones de este país. Yo tengo amigos en la Federación Dominicana de Baloncesto. Yo tengo amigos en las gradas de todos los estadios y todos los torneos de este país.
8: El hombre del millón de amigos.
7: Así es. Cuidado si más de un millón.
8: Con un peso cada amigo.
7: No, ya un millón de pesos no es nada. Con 10, con 20 pesos.
8: Cada 10 mes. Pesos cada uno. 20, son 20 millones. 20, 20, 20 y 10 pesos no le hacen daño a nadie.
7: Así mismo es.
9: Buena colecta.
7: Pero no me quiero salir del punto central, que es, y voy a dejar esto sobre la mesa, para que usted vaya teniendo un preview de lo que viene. ¿Usted es papá, Orlando Méndez?
8: Sí, soy padre, gracias a Dios.
7: ¿Usted es papá? Gracias. Que, por cierto, nadie ha hablado de que el domingo es el día de nosotros, pero está bien.
9: El día de los
6: cortes. Este domingo.
9: Oye.
6: Este domingo. Dejen el relajo.
8: Oh. Este domingo.
6: Es verdad.
9: Pero oigan eso. Atención, señor Báez.
7: ¿Usted no sabía?
8: Le ha ido bien.
9: Impresionante.
8: Le ha ido bien.
7: Usted está casi desheredada.
8: Si vos me cuentan, con el mismo dinero de él, pero le ha ido bien.
7: Porque el domingo que viene estamos a dos.
9: Quítale la tarjeta.
7: El domingo que viene estamos a dos.
6: Lo que pasa es que yo estoy pendiente muy a mi cumpleaños. Mi cumpleaños es el 12.
7: Ok, vaya. Pero va después de eso.
8: Que lo vaya sabiendo.
7: Y su papá es primero que usted.
6: Anunciándolo.
7: Y su papá es usted. Usted tiene muchos padres en esta cabina, así que póngase la pila.
6: ¿Oye?
7: Y hoy es viernes. Póngase la pila. Los padres a veces sin querer, y cuando digo de los padres hablo de los papás y de las mamás, a veces sin querer le hacemos daño a nuestros hijos, pero esas cosas no trascienden. Yo le voy a traer datos sobre ese muchacho Malvin Durán de la Vega, que es un fenómeno,
9: talentoso.
7: Es un fenómeno. Ese muchachito en los torneos pre-superiores de la Vega, donde juegan jugadores del superior, él con 16 años fue el más valioso de la final. Ese muchacho en un torneo sub-22 de la Vega fue el líder en punto y más valioso en la serie regular con 17 años. Nadie está diciendo que ese muchacho no es un fenómeno, es un fenómeno. Ojalá que ese muchacho pueda llegar hasta donde Dios le tenga destinado llegar. Ahora, yo le voy a demostrar a ustedes con prueba por qué ese muchacho no fue convocado, no fue que lo cortaron, por qué no está convocado a la selección nacional. Y ahí se va a acabar el tema de que si el nieto, de que si fulanito, de que perencejito, de que se va a acabar ese tema. Porque sed justos lo primero si queréis ser felices. Buenos días.
6: Buenos días, Orlando Méndez.
9: Muy duro, Juanita. Muy duro.
7: Mire, para que usted vea, usted va a hablar, ¿verdad? Yo no voy a hablar, abrir mi boca. Yo le voy a dejar a usted su salutación. Cuando yo salude, déjenme hablar a mis ojos. Vaya. A partir del lunes.
9: Por eso tú lo tienes que hacer lunes.
7: Sí, a partir del lunes. Porque ustedes me cortaron tres veces lo que yo estaba diciendo. Vaya. Tú verás cómo que se hace, mira. Saludos, Orlando Méndez.
8: ¿Cómo está la familia, Rafael Fanete? ¿Todo bien? ¿Su esposa de la casa bien? ¿Sus hijos bien? ¿Usted está bien? 7:19 de la mañana. ¿Sabe usted dónde están sus hijos? Porque yo sé dónde están los míos. Bueno, saludos, señores, buenos días, esperando que el Todopoderoso les bendiga. Estamos en el viernes pre-domingo de los padres, un día especial para la República Dominicana, aunque no le importe a nadie, es un día especial para nosotros, los padres abnegados, que decidimos tirar el carro hacia adelante, buscar el moro perdido cada día. Así que si usted es padre, nos está escuchando, un abrazo para usted. Superhéroe, porque en estos tiempos tirar una familia hacia adelante no es fácil, aunque hay algunos muchachos que se le olvida. Bueno, recuerden, señores, los trabajos que se pasa, los padres queridos. Hay un tema de el buen amigo Quinito Méndez, el hombre merengue, para mí una de sus piezas más bonitas, más hermosas, que se llama El Asilo, que habla básicamente, lo grabó incluso en un asilo, él está conversando con un señor que está en el asilo y él le hace algunas preguntas, le dice, ¿cómo se siente? Le dice, no, me tratan bien, me dan el cuidado, pero yo quiero estar con mis hijos. A un señor mayor o a una señora mayor, muchas veces se decide llevar a un asilo por diferentes razones. no necesariamente porque no se quiera, etcétera, etcétera, sino por muchos aspectos. A veces un hijo quisiera tener a su padre consigo, pero no tiene la facilidad porque trabaja, la esposa trabaja también, y se ve obligado a auxiliarse de una institución que le va a dar el cuidado que él no le puede dar. Pero otros simple y llanamente toman esa decisión porque no quieren tener la responsabilidad. Por eso yo estoy muy con la teoría de que usted cumple con su rol como padre de darle todo lo humanamente que esté a su alcance a sus hijos, pero no con el compromiso de que ellos tengan que devolver eso. Ellos tendrán sus motivaciones. Bueno, mi papá se comportó, mi papá fue el que me dio tal cosa, hizo tal cosa. Bueno, pues corresponde ahora yo devolverle con cariño, de la manera que el hijo entienda. No como, porque hay que decir que de lado y lado, no como algunos padres que entienden que es una inversión que están haciendo. Déjame yo criar 5 muchachos y después yo me voy a sentar tranquilo para que ellos me resuelvan mi problema. Tampoco debe ser la manera. Pero pienso, incluso hay una propuesta, creo que yo, aquí mismo fue una propuesta de como por ley que el hijo tenga una obligación con el padre. A mí no me agradan esas cosas porque yo repito, eso tiene que ser algo natural. Usted entiende que hubo un esfuerzo, que hubo una crianza, que hay un compromiso, usted lo devuelve. Por ejemplo, en mi caso personal, yo tengo mi teoría muy particular. Yo digo, yo siento el afecto por mis hijos, pero de ellos a mí, eso es un asunto de ellos. No están obligados de que adorarme, a quererme, no, eso ya les deben hacer a cada uno de ellos. Evaluar, bueno, papá fue esto, a veces los padres corrigen, a veces los padres tienen, por ejemplo, en mi caso yo tengo mis dos hermanas, yo era el único varón de la casa y papá fue duro conmigo, era más duro conmigo que con mis hermanas. Si hubiese sido una persona de mentalidad corta, entiendo que lo hacía para dañarme, pero no, lo hacía porque él entendía, espérate, este es el varón, este es el que se puede revelar. Y hoy en día yo puedo decir que eso me ayudó muchísimo como persona, que él sea estricto conmigo, que me corrigiera cosas, etcétera, etcétera. Así que me gusta mucho ese tema porque habla de la realidad, del cariño, del aprecio, del afecto de la persona que llega ya a una edad adulta, avanzada, donde lamentablemente por un asunto de la realidad de la vida en algunos casos se convierte hasta en un dolor de cabeza. Uno lo tiene una semana, el otro se lo lleva una semana, principalmente cuando hay unos temas de salud, es mucho más triste todavía esa realidad de nuestros envejecientes, a propósito del Día de los Padres. Así que vamos a mantener ese afecto, ese cariño por ellos, porque hoy ellos están ahí en esa condición de envejecientes porque en un momento sacrificaron muchísimo tiempo de su vida útil, de su juventud, para que otros hoy sean hombres de bien, sean mujeres de bien, y eso amerita una recompensa, que es lo mínimo que le puede dar un hijo, un sobrino, un hijo de crianza a un tutor, a un padre. Prepárense, señores, porque hoy tenemos muchas cosas que hablar a nivel deportivo. Hoy inicia los Juegos Centroamericanos. Tenemos el listado de las sedes de cada uno.
9: Se inauguran hoy.
8: Se inaugura, mejor dicho, sí, porque ya. Muchas gracias por la corrección a David. A mí me gusta que me hagan esas correcciones en mi introducción, porque yo no puedo continuar con un error. Hoy se inauguran porque hace rato que se está jugando polo acuático, se está jugando badminton. Me parece que hoy comienza el tenis de campo. O sea que hay ya unas actividades que han iniciado, se han estado publicando los calendarios, la selección de voleibol arranca los primeros días de agosto, la pelota arranca el próximo 31 de julio en el caso del equipo dominicano, y así sucesivamente vamos a ir dando el calendario del día. Más adelante vamos a decir las sedes de cada uno de los deportes, dónde están ubicadas, para que el que quiera ver, por ejemplo, a mí me gusta el hockey sobre césped, saber dónde está el hockey sobre césped. Todo el mundo sabe dónde está el atletismo, que eso es lo último que se ejecuta, que tiene un costo de unos 800 pesos la jornada de atletismo. Usted paga ese dinero, 800 pesos, para entrar y puede ver la jornada completa de todas las actividades del atletismo, que es un poquito más adelante. El tema del atletismo, estaremos hablando un poco de cómo está compuesta la Villa Olímpica, cuántos atletas o personal hay ahí, alrededor de 7.200 personas en la Villa Olímpica, cómo se convive ahí, qué elementos tienen los atletas ahí en la Villa Olímpica y otros detalles que vamos a estar ofreciendo para ustedes. Recuerden que nos estamos preparando para la Serie del Caribe Kids, que va a ser el 10 al 16 en México. Uh-huh. Nuestros pequeñitos van allá a defender su bicampeonato a México y tendrán cobertura televisiva. Y nosotros vamos a estar pendientes de los pequeños también, pendientes con las grandes ligas, pendientes con el baloncesto de la NBA. Y somos campeones. Seguimos celebrando todavía. Somos campeones. ¡Somos campeones! Todavía estamos celebrando. 100%. Aunque hay mucha gente ahí en el chat que se pone brava, pero el que gane es el que goza. Y la duración del gozo va a depender de cada quien. Va a depender de qué tanta contentura usted tenga en el cuerpo. Y la mía todavía le queda mucha contentura para seguir celebrando hasta que arranque la pelota de invierno. El campeonato de... Y durante la pelota de invierno,
6: claro,
8: el campeonato de gigantes.
6: Una cosa no quita la otra.
8: Ay, no, no me lo quite ese gozo. Un gozo en mi alma con ese triunfo de Gigantes Basketball Club. Y una preguntita que después me gustaría, no sé si el hombre ya, como él es una criatura de Dios, un ente diferente, un hombre que ya entregó su corazón al Altísimo.
7: No, usted me puso,
8: más adelante. Sí, pero estamos hablando de usted. Y ese es el machicle. Ay, no puedo decir el nombre, ¿verdad? Que, por cierto, pusieron ahí un chat, un super chat, Lascano, el pre-cumpleaños. Lascano, un cumpleaños antes de ese, Lascano. 1.99 dólares para ir calentando la pista con relación al cumpleaños de Nicole Báez.
6: Increíble. Está querido, Lascano, está querido.
8: Más adelante le voy a hacer una historia que me pasó con Nicole Báez allá en La Fe, que me tiene dolido.
6: Cuidado, caballero.
8: Si conocemos lo que hizo Michael Jordan y conocemos lo que hizo LeBron James y ya se ha llegado a conclusiones con relación a ellos dos en su deporte, que es el baloncesto, si trasladáramos eso, suma para adelante, al merengue dominicano, ¿quién es el Michael Jordan del merengue dominicano? ¿Y quién es el LeBron James del merengue dominicano?
6: Ey, pero está buena la pregunta.
7: Y fácil que está.
6: Está fácil.
10: Oigan eso.
8: Vamos a ver ahorita. Vamos
6: no ver. Responda ahora, déjenme hacer la pausa, caballero. Claro.
7: Tranquilo, David, tranquilo. Claro.
6: Hacemos la pausa, regreso.
8: El estelar.
6: Yo quiero escuchar a David Herrero y también las respuestas con relación a esa pregunta de Orlando Méndez.
11: ¡Fácil!
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4: Continuamos aquí en Que Bruces Radio. Señores, yo creo que ustedes sepan el titingo que se armó aquí en la pausa con ese tema que trajo Orlando. Pero démosle buenos días.
5: ¿Cuál titingó? Pero todo el mundo sabe quién es el
4: merengue. Buenos días, David Terrero.
5: Pero todo el mundo sabe quién es el Michael Jordan.
6: Lo grande es que ahorita, lo grande es que él ahorita inició su ponencia con el que...
4: No me interrumpan.
6: No, y no eso.
5: Yo no interrumpí porque no ha comenzado.
6: No, así no. Que no hay que cuidado con las verdades, que cuidado con los criterios. Entonces, él está siendo absolutista.
5: Pero yo le estoy dando los datos que comprueban. Yo no voy a decir quién es, pero que el que yo dije es el Michael Jordan del merengue.
7: Según los datos que usted dio, sería LeBron. Pero vámonos con David, que va a estar en las transmisiones. Al igual que la host Nicole Weiss,
4: igual que juegos, usted también.
7: Centroamericanos
5: y del pandillaron, ustedes dejaron un trozo de gente afuera, no, incluyéndome a mí.
7: No, pero hay muchísima gente.
6: Maestro, usted,
7: no
6: está usted es la voz oficial del
4: 3
6: para
4: 3.
7: Usted no va a estar en el 3x3.
6: No, él es la voz oficial del 3x3.
4: ¿Y entonces?
5: Sí, pero eso es otra cosa, eso es en el sitio.
7: Sí, pero usted va a estar involucrado.
4: A mí me toca también en el venue.
7: ¿Cómo así? Yo no entendí.
4: En el sitio.
7: Hable en español, ya que uno. Adelante, David.
6: Fuerte abrazo para todos nuestros radioescuchas, para todos nuestros youtubidentes.
5: Ya comenzaron hoy los Juegos Centroamericanos. Ya hoy está una a una el juego de polo acuático entre Puerto Rico y Venezuela.
6: Sí, tempranito.
5: En este momento arrancó.
7: Mire qué oportuna fue esa interrupción suya.
5: Pues. No, que no ha comenzado todavía. Comienza hoy.
6: Tempranito con Consuelo. Muchas bendiciones. Fuerte abrazo y feliz inicio del fin de semana. Nicole mencionaba la designación para asignación de Denis Santana y pues todo esto gracias al intercambio entre los Piratas del Pittsburgh y los Padres de San Diego, que llevó a las filas de los Piratas del Pittsburgh al lanzador Ron Marichano. Destacar que Denis no ha tenido la mejor de las temporadas.
7: Un promedio, y era el que iba a pelear con este niño.
6: Sí,
7: de
6: los recientemente. Un promedio de carreras limpias permitidas de 6.05. Además, un whip de 1.5. Que para los que no lo saben, el whip, es la cantidad de corredores que le llegan a bases por cada entrada lanzada. Entonces, cuando usted es un relevista que frecuentemente le están llegando un corredor y medio por cada entrada lanzada, realmente está bien por debajo, permitiendo 9 hits por cada 9 entradas lanzadas. Si es que los Piratas moviéndose y a priori, pues adquirieron ahí a un brazo más efectivo. Ayer los Centroamericanos y del Caribe, una jornada también bastante interesante, continuó el polo acuático, pero también hubo otras disciplinas.
5: Inició el bádminton nada más.
6: Exacto, que iniciaron, como es el caso del bádminton, donde México derrotó 5-0 a República Dominicana, que no se nos olvide, México es el amo, dueño y señor de los centroamericanos. Es, o ha sido el país.
7: La potencia.
6: Potencia de en la historia de este certamen, así que 5-0
7: con los cubanos.
4: Sí.
6: Eso es cierto. Esto fue en el equipo mixto. 5-0 México sobre República Dominicana, El Salvador, 4-1 sobre Venezuela. Y ya en la segunda parte, República Dominicana derrotó 4-1 a Colombia, Venezuela 4-1 a Barbados y Cuba derrotó 4-1 a Colombia. De la misma manera, Guatemala se impuso a Barbados 5-0. En polo acuático, México 14-10 sobre Colombia, 15-5 Puerto Rico, perdón, sobre Cuba, 13-12 Venezuela sobre Guatemala y Colombia

0: Polo acuático ya inició, como bien mencionaba Faneite. En este momento está 3-2 Puerto Rico sobre Venezuela. Y pues son las cuatro disciplinas deportivas desarrollándose en la jornada de este viernes, que es el día de la inauguración oficial de los Juegos Centroamericanos y del Caribe en su versión 2026.
1: Mira, entonces de manera breve, para ir ubicando a la gente así un poquito rápido, deportes que van a celebrarse en pabellones de manera rápida, alquería, va a ser aquí en local, en Santo Domingo. Patinaje artístico va a ser en el New Horizon, en sus instalaciones,
0: Eso es ahí en la Sarasota.
1: en la Sarasota, correctamente. Atletismo en el Estadio Olímpico, voleibol de sala en el pabellón Yuri Berarias, van a jugar las
0: Eso
1: reinas.
0: es voleibol.
1: Exacto. Béisbol, hay una parte del béisbol que se va a jugar en el Estadio Quisqueya, otra en el Estadio número 3 del Centro Olímpico Juan Pablo Duarte. Boxeo en los pabellones de combate, se va a ejecutar el boxeo. El taekwondo también en los pabellones de combate, al igual que el judo, que tiene su pabellón de judo. El boliche en la bolera, ustedes, la bolera que está acá en
0: Sebelén
1: la
0: Bowling Center.
1: esa Sebelén Bowling Center.
0: Eso es en la intersección Lope de Vegas-Lincoln, en la
1: Exacto.
0: cuchilla y donde se pierde la Lope de
1: Donde
0: Vega.
1: se hace la fiesta de aquí, de Ultra, del 31, en ese espacio ahí, la lira, como le llaman.
0: Es correcto.
1: Ajedrez en la Federación de Ajedrez, en las instalaciones de la Federación. Esgrima en su pabellón, el pabellón de esgrima que está al ladito del pabellón de la fama del deporte dominicano. Gimnasia artística en el pabellón de gimnasia. Gimnasia rítmica en el pabellón de gimnasia también, balonmano, pabellón de balonmano, que está, todas esas instalaciones están en Santo
2: En
1: Domingo.
2: Parque del Este.
1: El pabellón de balonmano está en el Parque del Este.
2: Está en Parque del Este.
1: Ah, bueno. Karate, pabellón de combate, lucha, pabellón de combate, squash en Ágora Mall, que hay un espacio que se
0: Sí.
1: prepara ahí el squash.
0: Chulísimo,
1: Chulísimo, vaya por allá a darse la vuelta, la familia para ver eso. Pesas en el pabellón de halterofilia. Y ya entonces al aire libre, maratón se va a practicar en el malecón de Santo Domingo, ciclismo de ruta, malecón de Santo Domingo, baloncesto 3x3 va a ser en el malecón deportivo, en esa zona que está ahí en la 30 de mayo, que la gente pase por allá, que eso está chulísimo también, skyboarding, malecón de Santo Domingo, voleibol de playa, malecón de Santo Domingo, ciclismo BMX, en la pista bicicross de la Barranquita. Ciclismo MTB, que es el
0: Mountain bike.
1: mountain bike en la Barranquita, remo y canotaje en la presa de Rincón, eso es la zona de Bonao, casi siempre por allá es que se hace esa modalidad. Ciclismo de pista, Velódromo de Santo Domingo, los eSports en el pabellón de la fama del deporte dominicano, atención los amantes de los
0: Es
1: videojuegos,
0: correcto.
1: los eSports.
2: Tenemos un equipazo, el capitán del equipo es Mena,
1: Exacto.
2: que es el amo y señor del deporte electrónico en el
1: Sí,
2: mundo en este
1: y
2: momento.
1: en la modalidad Street Fighter.
0: Que esa disciplina, porque ya es un deporte, es una de las disciplinas integradas a los Juegos Centroamericanos. O sea, es primera vez que se está jugando este deporte y es interesante, o sería interesante darle seguimiento a nuestros muchachos.
1: Ciclismo de pista en el Velódromo de Santo Domingo, ecuestre, centro de ecuestre de Palmarejo. Tiro en ecuestre, en el centro ecuestre de Palmarejo también. Fútbol, estadio Cibao FC. Atención a
0: Sí,
1: la gente del Cibao que van a tener el fútbol allá. Es un estadio precioso. Hay una parte del fútbol que también se va a
2: también
1: jugar en La Vega
2: y otro en Moca,
1: y otro en Moca. Eso es
2: correcto,
1: importante aclararlo. Golf en los campos de Corales. Se va a jugar el golf de los
0: Punta Cana.
1: centroamericanos en Punta Cana. Unos campos preciosos. Hockey sobre césped. Parque del Este, el netball, ese, ¿cuál es el
2: Es un
1: netball?
2: deporte, es una disciplina nueva, se juega mucho en Europa. Es como el baloncesto, pero sin tablero y sin malla.
1: ¿Cómo así?
0: Y sin drible.
2: Y no se
0: No se
2: driblea.
1: pica. Ah, sé que las chicas están.
2: No, no, tiene que atravesar el aro, pero el aro no tiene ni red ni tablero.
1: Ok.
2: Se llama netball. Bueno, hay una exjugadora, ese dato también lo tengo, de la selección nacional femenina. Bueno, todavía jugadora activa, que acaba de hacer la transición.

0: para jugar netball.
1: Hay que destacar sobre el netball que no se permite contacto. Tú puedes defender, pero para alterar el tiro, no para hacer el contacto con la jugadora ofensiva.
2: Perfecto. El rugby en el Parque del Este, el softball en el Centro Olímpico de Santo Domingo, y estos son los deportes acuáticos. Aguas Abiertas va a ser en la zona de San Susi, tradicionalmente se ha hecho por allá. Clavados en el Centro Acuático de Santo Domingo, que está remodelado.
0: Esa es la piscina olímpica del...
2: Exacto.
1: Bestial, me dicen que está eso.
2: No, eso está fuera de serie. Natación va a ser ahí también. Natación artística va a ser ahí. Polo acuático se celebró por ahí. Vela en las playas de Salinas. A mí lo que me encanta de los juegos es eso, que involucra a muchos puntos del país.
0: Sí,
2: o sea, usted, por ejemplo, vive en Punta Cana, usted no está ajeno a los juegos. Usted va a tener la modalidad de golf en el área suya. Surf en las playas de Cabarete, que son las playas ideales para eso, y esquí acuático en Catalina, se va a jugar el esquí acuático. Hay otros deportes, como tiro, por ejemplo, que está en el polígono, por allá por el Higüero, que ya le iremos informando a la gente, a nivel de que vayan avanzando los días, que la gente vaya preguntando, mira, yo quisiera ver tal evento, ah, mira, eso está ubicado en tal sitio. Sí,
1: y es bueno que nos sigan en la red social de Instagram, porque ahí vamos a estar actualizando frecuentemente las diferentes sedes y los diferentes resultados de estos Centroamericanos 2026. A propósito de estos juegos, una pregunta tengo para hacerles. Y es, ¿cuál es la expectativa que ustedes tienen con relación al equipo dominicano de béisbol?
2: A mí me gusta el equipo, porque lo primero es un equipo con gente de invierno, pero gente activa de invierno.
0: Y muchos veteranos.
2: Muchos veteranos y una mezcla, porque hay unos jóvenes también.
0: Sí.
2: O sea, no es el tradicional equipo muy joven o el tradicional equipo muy veterano, sino que hay una buena... Bueno, ese equipo cortó a Aurelvis Martínez. Uh-huh. Por ejemplo, que es un prospectazo.
1: Anda por la liga.
2: La liga de verano.
1: De verano.
2: De verano. Uh-huh. Entonces, Jairo Muñoz.
1: Romero.
2: Enny Romero. César Valdés.
1: Jimmy Paredes.
0: Ahí hay pelotero probado.
2: Ahí hay mucha gente probada.
1: Severino.
0: El pelotero probado. Mira.
3: Gilberto Celestino, Raimel Tapia, que tuvo una excelente temporada. Imagínate. La pasada campaña en Lidón.
2: No, Celestino, incluso cuando sale de los Toros,
1: se desinfla.
2: Hubo un lamento extraordinario en Romana y le hizo mucha falta.
0: Mira, el Liberato. Hay que destacar, muy buena convocatoria por parte de FEDOM. Hay que.
2: Y muy buen trabajo de preparación. Creo que hasta viajaron a Colombia a jugar fuera para.
0: Muy buen.
1: ¿Cuál es la expectativa ustedes tienen con relación a este equipo?
3: O sea, tú lo que quieres preguntar en palabras de apeso, que si nosotros estamos buscando el oro, sí o sí.
0: ¿Cuál es el equipo para el oro?
3: Si no se conforma.
0: Ese equipo está de oro.
3: Si no se conforma cada uno de los miembros del panel. Con que se consiga una plata.
2: Dominicana siempre va por oro en béisbol.
0: En béisbol, los equipos dominicanos están siempre hechos para oro.
1: Para mí, un equipo como este, en esta clase de torneos, todo lo que no sea oro es simple y llanamente un fracaso.
0: Pero esa ha sido la tónica.
2: Aunque recuerde que es béisbol, y el béisbol es un deporte.
1: Hay que jugar, pero lo bien conformado que está este equipo, como ya mencionabas tú, Orlando, veteranos se conocen, veteranos que están en forma, en shape, porque también hay que destacar que muchos de esos jugadores están activos en México. Ellos recibieron el permiso para estar con el equipo dominicano.
2: Y algunos de liga menor.
0: Comienza el viernes 31 el béisbol.
1: Para mí, todo lo que no sea oro es un fracaso.
0: Y primer partido, prueba de fuego, Dominicana contra Puerto Rico.
1: Sí, pero el equipo más competitivo para la República Dominicana sería México.
2: Sí, México siempre trae...
1: Y recuerden que hay una quiquiña con el tema este de la Serie del Caribe, de lo que dijo Benjamin Hill. Ellos no ganaron, nosotros le ganamos. O sea, hay una rivalidad latente, por lo menos en torneos menores, todo lo que no sea clásico mundial, hay una rivalidad. Y estuve hablando con una colega hace dos días.
2: ¿La dominicana nunca ha jugado con México en Clásico Mundial?
1: No, no se nos
2: ha dado. Se han visto las caras.
1: Pero estuve hablando con una colega hace dos días y me dijo que México viene con todo. México viene con un muy buen equipo. No sé si es 100% cierto, pero también me dijo que algunos peloteros dominicanos no recibieron el permiso de sus equipos allá en México. Quizás aposta, quizás para no permitirle al equipo dominicano que se arme con todos sus, sus cañones, pero ellos sí vienen con todo. Yo no he leído el roster, así es que México, como la gran potencia de estos centroamericanos, viene por el oro en este béisbol.
2: Es bueno señalar que en béisbol está Nicaragua, que va a traer un equipo muy parecido a lo que llevó al Clásico, Colombia, Curazao, Cuba, Panamá, México, República Dominicana y Puerto Rico.
1: Sí, son dos grupos, grupo A compuesto por República Dominicana, Puerto Rico, Cuba, Curazao, y el grupo B está compuesto por México, Panamá, Colombia y Nicaragua. Esos son los dos grupos para el béisbol.
0: Hasta hoy, desde el día 20, iniciaron las competencias de polo acuático. Fue lo primero que comenzó el pasado lunes.
1: Día 20.
2: 5-0.
0: Desde el día 20.
1: Ah, desde.
0: Desde okay. El día 20 se está jugando polo acuático. Bueno, ya están así que hoy, que es la inauguración, ya se están jugando cuartos de final.
1: Sí.
0: Ayer se jugaron cuartos de final. Uh-huh. Entonces, ya hoy se está jugando en el femenino del polo acuático. Está 6-2 ganando Puerto Rico. Luego comenzó el bádminton ayer y hoy inician las competencias de tenis y tiro con arco. Claro. Hoy hay cuatro eventos.
2: Ya mañana sí hay...
0: Ya mañana está tanda completa porque...
2: Prácticamente arranca la gran mayoría de cosas.
0: Porque esta noche es la apertura oficial, ¿verdad? Mañana comienzan aguas abiertas, ajedrez, baloncesto. Inician mañana las chicas.
1: 5x5.
0: 5x5 mañana.
2: Yo siento mucha gente preguntando por las boletas para la inauguración.
1: Pero que tiene un valor de 1.500 pesos.
2: Están en 1.500 son la Huepa Ticket disponible.
0: Sí, Huepa Ticket, la gente que entra, Huepa Ticket y la compre. No hay que preguntar tanto eso. Eso todo el mundo lo sabe.
2: Creo que vi por ahí que la credencial no te da acceso, eso que tú seas periodista, a la...
0: Hay que tener la boleta.
2: Hay que tener la boleta.
0: ¿Cómo? Hay que tener
2: la boleta. Como que me...
1: Pero ¿cómo así?
0: Porque así que debería ser, porque es un espectáculo. Eso, ¿qué usted va a cubrir ahí?
1: ¿Y cuántos periodistas...?
0: ¿Quién? Pero, dominicano, 800.
1: ¿Y dónde se va a celebrar la inauguración?
0: O en el
2: estadio
1: Félix Sánchez. Eso coge 70,000 gente.
0: ¿Y qué importa?
1: O sea, van ahí 70,000 dominicanos
0: a la inauguración. ¿Van 800 gente ahí a buscar a la madre de quién?
1: No, pero perdón. Negarle el acceso...
0: No le están negando, hermano.
1: Pero escúchame, a un periodista con su credencial que va a trabajar en el evento, a mí no me parece la mejor medida. Primero por capacidad, porque si tú me dices que se va a hacer en un auditorio
2: que se va a hacer, por ejemplo, en el Palacio de los Deportes,
1: 3,000 personas, 5,000 personas, te diría, cóntrale, vamos a darle ese espacio a un fanático, a una persona que verdaderamente vaya a disfrutar o que vaya a llevar sus hijos, no sé qué, te lo voy a aceptar. Pero en el Centro Olímpico Juan Pablo Duarte,
2: a mí me sorprendió la información.
1: En el estadio Félix Sánchez, perdón, gracias, Faneite, en el estadio Félix Sánchez, que vamos a decir, usted le ponga una tarima de la que suelen poner los artistas a mitad de cancha, aún así son 30,000, 40,000 personas. O sea, obligar a un periodista a pagar 1,500 pesos.
0: No, pero nadie lo está obligando, quédese en su casa, véalo por televisión.
1: Qué barbaridad.
0: Como voy a hacer yo lo voy a ver por televisión.
1: Sí, pero eso no puede ser para este servidor.
0: Ah, bueno.
1: Eso no puede ser.
2: Va a estar disponible por diferentes canales, como Canal Matriz, RTVD, Canal 4 y su adjunto, Canal 17, y también la plataforma BTV de Panorama, en conjunto con CDN Deportes, Coral 39, Teleantillas, más una cadena de emisoras que le van a estar dando seguimiento a los juegos. Así que nada, es un compromiso que tenemos como país. Vamos a tratar de quedar bien. Sí. Las experiencias que han dado atletas que han venido a juegos celebrados en República Dominicana es que nosotros somos anfitriones de primera. Uh-huh. y se ha hecho un trabajo espectacular, una inversión grande para lograr que este evento se lleve al máximo nivel.
1: ¿Cuáles serían las mejores opciones para medalla de oro República Dominicana?
2: Bueno, hay muchas, porque es que recuerda que los centroamericanos, nosotros tenemos mucha gente que domina. Lógicamente, Marilady Paulino debe ser la...
1: la mejor corredora incluso, del mundo.
2: No solamente la opción principal de medalla, probablemente uno de los más atractivos que tienen los Juegos, verla correr en República Dominicana ella.
0: Reinas del Caribe.
2: Reinas del Caribe. El baloncesto, aunque son menores, aunque son, es un 20 la selección, pero el baloncesto tiene una fanaticada tan ferviente.
1: Sí, pero yo hablo en expectativa de medalla de oro.
2: Ah, tú hablas de la expectativa de medalla.
1: De oro.
2: Sí. Wow.
1: El boxeo tiene a los dos medallistas olímpicos.
2: Sí, a Pinales y a el que también logró medalla en los pesos pesados. En combate siempre tenemos posibilidad de medalla de oro.
0: Ojalá no nos pasa como en el polo acuático.
2: Halterofilia. Bueno, acuérdate que nosotros tenemos que participar en todo.
0: Hermano, esto es una isla. Hermano, esto es una isla. O sea, esto es una isla y el 80% de la gente no sabe nadar.
2: Sí, ahí tenemos que resolver ese tema.
0: Pero no puede ser que una isla, hermano. No, espérate, yo voy a buscar el calendario.
1: No,
0: espérate.
1: Pero no compare boxeo con polo acuático, maestro.
0: No, me hable de boxeo ni polo acuático, espérate.
2: Porque no hay tradición.
0: Sí, pero no puede ser. No
1: como
0: puede
1: medallista
0: ser.
1: Olímpico, Faneta en boxeo, tenemos que dar pela ahí.
0: Hermano, no puede ser. Usted me puede pintar lo que usted quiera. No puede ser que Costa Rica no gane en polo acuático masculino 20-8. No puede ser.
1: Costa Rica tiene tradición, nosotros no, Faneta.
0: No puede ser que Colombia no gane 30-5 en masculino, en polo acuático. No puede ser que Venezuela no gane 25-2 aquí, en polo acuático.
1: Aquí no se juega.
0: No puede ser. Aprende entonces. Pero la federación. ¿Hay una federación de polo acuático?
1: No sé.
0: Por eso es que yo pienso que el presupuesto que se destina a las federaciones debe estar basado en resultados. Esa federación, que los cuartos lo ponga el presidente de la federación.
1: De acuerdo.
0: De lo suyo, póngalo. Resultado de usted, mediocre. Pues no puede ser que usted ayer...
2: Pero que hay federaciones nuevas.
0: Puerto Rico le gane 28-3. A polo acuático de República Dominicana, en el masculino.
2: Pero que son, hay países que tienen más tradición que nosotros.
1: Claro. Aquí dice que la entidad oficial que dirige esta disciplina en el país es la Federación Dominicana de Deportes Acuáticos, la FEDDA.
2: Sí, está dentro de las ramificaciones, pero que son varias ramificaciones. Sí. Yo estoy de acuerdo.
1: Está natación.
2: Yo estoy de acuerdo que viviendo en una isla.
0: ¿Cuánto nosotros, se sabía que nosotros ya vamos a tener los Juegos Centroamericanos y del Caribe aquí en el país?
2: Nosotros nadamos poco. Comemos poco pescado, no necesariamente.
0: Por eso no tenemos cachos en Grandes Ligas. Por eso.
1: ¿Y qué
0: no
1: tiene que ver a comer el pescado?
0: Sí, claro, no, claro.
2: No, pero no comemos. Claro. Pero no es porque no me gusta el pescado. Es que el pescado es caro.
1: Es que yo tú sabes. Están vendiendo una tilapia por unos caritos.
0: Mírame, tú sabías una cosa.
2: No, yo nada más, yo no sé cómo, a propósito de merengue y Jerry Ventura, yo no sé cómo el Mario de Josefa no come pescado, porque el pescado es muy bueno.
0: No, él prefiere plátano.
2: El patacón pisado.
0: Él prefiere plátano que pescado. Yo estoy yendo a la cultura.
1: Bien de cultura.
0: Y, no, y le voy a decir algo.
2: Ah, es que el pollo es bueno.
0: Me dijo alguien que tiene historia en el béisbol. Ustedes saben que yo no soy de béisbol. Ahora, yo soy un tipo muy curioso. Y en mi época de que yo asistía regularmente al Centro Olímpico, yo me sentaba con los tipos que estaban ahí, con los muchachos, con los beisbolistas.
2: Hay una página curiosa y básquet, me parece.
0: Sí. Pero yo me sentaba ahí hablar de todos los temas, y me sentaba con Don Hioriver a hablar de voleibol, y iba a hablar de voleibol con mi amigo el Chino, que es el presidente de la asociación de voleibol del distrito, Ángel. Y me pasaba en esa dinámica. Y alguien muy ligado al béisbol, tan ligado, ese tipo ganó millones de dólares con el béisbol, sin haberlo jugado. Me dijo que una de las razones por la que República Dominicana no tiene catchers de nivel es por la falta de fósforo, hermano.
2: Pero vienen unos cuantos catchers.
0: Bueno, pero que vengan.
1: Viene. No, vienen.
0: Para
1: no,
0: la historia es.
2: Y ya hay unos cuantos.
0: Para la historia es que nosotros como país no hemos sido una potencia en esa posición. Hemos tenido todas las posiciones súper estelares.
2: De muchos picos.
0: ¿Para cuáles han sido los estelares?
1: Yo lo que creo que eso tiene que ver con el enfoque también.
0: Sí. O sea, eso tiene que ver con fósforo, hermano. No,
2: hombre, y también no. La dificultad de la posición, Fanel.
1: Sí, no, no, es que aquí casi no se forman receptores. Pero, o sea, perdón, no se formaban. Pero aquí no había una tradición de formación de receptores. Ya sí. Con el tema de las academias, los muchachos ya se están especializando en esa
0: posición. Donde quiera que hay pitchers, hemos sido una potencia en pitchers, ¿sí o no? Claro. Sí. Tenemos pitchers en el Salón de la Fama, ¿sí o no?
1: Pero es que se forman lanzadores.
0: Pero hermano, ¿y quién le quecha a usted? Es un queche que tiene que quechar.
1: Pero es que no me está entendiendo.
0: Pero ¿quién le quecha a los pitchers de grandes ligas?
1: Espera. Recuerde que usted dijo que usted no es de béisbol. Si usted no sabe
0: pero
1: que
0: le pregunto, no, sé, pero no me lo descarga, hermano, sí, le pero pregunto. No me lo descarga, pero no hay que saber de béisbol porque Luis Abinader no sabe de energía y mina y es el presidente de la República.
1: Pero no habla de energía y mina.
0: Que así, no habla de energía y mina.
1: Así no.
0: Que no habla.
1: No, así no.
0: Porque usted vive él en puede, Italia.
1: Él puede, no, así.
0: Usted vive
1: pero
0: usted
1: no
0: vive
1: con el ahínco que está hablando este hermano, señor. De la formación hermano, de receptores.
2: Hermano. Un informe que le pasan a él.
0: Hermano, hermano, déjame decirle. Para que se formen pitchers.
4: Ay,
0: para que se formen pitchers. Tienen que haber cachos.
1: Sí, claro.
0: Entonces no me
1: como para que salga un niño, tienen que parearse un hombre y una mujer.
0: Correcto, entonces.
1: Pero eso no quiere decir que
0: pero déjame hablar, me va a dejar terminar el comentario.
1: Dale.
0: Ok. Si hemos tenido lanzadores en el Salón de la Fama del béisbol, hemos ganado Cy Young, hemos sido más valiosos en series mundiales. Usted dice que yo no sé de béisbol.
1: Pero porque, eso lo dijo usted.
0: Entonces,
1: ¿cómo verdad me preocupa que dijo eso?
0: Yo le quiero decir a usted que los que están agachados atrás del home para que se formen todos esos pitchers y todos esos superestrellas que hemos tenido son catchers, hermano. Ahora,
1: a veces son a para pelota, no son catchers, porque no reciben formación para llegar lejos en esa posición.
0: Tú sabes qué es lo que pasa.
1: Escúchame, aquí a los muchachos, para que tú entiendas, hasta cierta edad, a los muchachos lo ponen a jugar todas las posiciones. Y lo ponen para el desarrollo.
2: Porque no por una especialidad. Siempre el catcher es el gordito.
1: El gordito. Y el right field es el que menos
2: aparaba. Nadie quiere jugar como catcher por los pelotazos y por estar agachado. No,
0: el left field.
2: Todo el mundo quiere ser señores todo. Todo el mundo quiere ser
0: usted pinche. Sabe mucho béisbol, pero es el left field. Mira, entonces. Usted sabe mucho béisbol, pero es el left field.
2: Mire, la joven necesita dar la bienvenida.
0: No, déjame un segundo. Entonces déjame decirle esto. Lo que yo traigo a la mesa es lo siguiente. Esa persona me comentó que algo fundamental, y usted quiere tergiversar, porque usted lo que le gusta dice siempre por la tangente, para corte. Pero está bien, pero yo lo entiendo.
1: Pero es a mí.
0: Pero déjeme hablar.
1: Qué barbaridad.
0: La persona lo que me dice es, el catcher necesita una virtud especial que no se desarrolla. No es el físico, hermano. No es de que la técnica. El catcher debe tener, y eso me lo digo. No lo estoy diciendo yo, me lo digo un tipo que es especialista en eso. Y yo lo estoy trayendo sobre la mesa. Bueno, pues, hablando de que estamos en una media isla y de que en Pueblo Acuático nos dieron una pela.
2: Dígale al especialista que el físico y es importante.
0: Pero el problema no es el físico, porque nosotros tenemos gente con
1: explique cuál es la habilidad.
2: Mentalidad,
1: usted se me quedó ahí. Usted se me enchivó la habilidad. ¿Cuál es la habilidad?
2: La mayoría son dirigentes.
1: ¿Cuál es la habilidad?
0: Entonces, el tema con eso es. Que el catcher necesita memoria.
2: Eso sí.
0: ¿Tú sabes por qué? Porque a un tipo en el primer turno del juego, el abridor te da un hit con un picheo. El catcher debe al menos tener memoria para recordar a qué picheo ese tipo. Y eso es una virtud que
2: ahora
0: tienen
2: una tarjeta, los buenos catchers.
0: Está bien, hoy hay tecnología.
2: Ha cambiado.
0: Pero una de las razones es que el pelotero dominicano, salvo excepciones, el formado aquí, que ya prácticamente casi ninguno son formados aquí, porque aunque están en un complejo, están
1: recibiendo
0: como educación. Si fueran en Estados Unidos, ¿verdad? No tiene la capacidad intelectual, hermano, de llevar eso. ¿Y usted sabe por qué? Porque a pesar de que estamos, y ahí comenzó, este es el génesis del comentario, de que estamos en un país que es 2/3 de isla, o sea, nosotros tenemos más espacio de mar que Haití, ¿verdad? Aquí no se come pescado, Aquí el dominicano no sabe nadar. ¿Usted sabe nadar?
1: Claro.
0: Usted sabe. Claro. Yo no sé nadar. Yo no sé nadar.
2: Ah, pues usted está lento entonces.
0: ¿Usted sabe nadar, Orlando?
2: Claro, claro.
0: ¿De verdad? ¿Usted no se ahoga? Mira, mira. Dame ese corte. Dame ese corte. No me dejen ese corte, pues. Entonces, eso tenemos que revisarlo. El de la Federación de Natación de Deporte Acuático tiene que revisarse, porque no puede ser que nos den tres pelas de más de 20 puntos.
2: Hay que apretarnos los pantalones de los deportes. Estoy de acuerdo en los deportes acuáticos.
3: Mire, me dice un filósofo, me recuerda.
2: Familia suya.
3: Sí, imagino. Familia mía. Me recuerda una gran frase en el béisbol que dice: Ray Fee, la mano pelá, último bate si quieres jugar.
1: Bueno, no jugué pelota.
3: Hacemos la pausa, regreso. Le damos los buenos días a don Fernán Ravelo.
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3: Continuamos aquí en Fiebruces Radio Show. Y ahora sí, demos los buenos días aquí a la leyenda, al que verdaderamente sabe.
0: Diga cuál es el gran mérito de la natación dominicana. Diga cuál
3: buenos
0: es el gran
3: días,
0: mérito.
3: Buenos días, don Fernando Ravelo.
9: Hiciste mucha falta ayer, Nicole, porque estos tigres devoraron.
3: No, yo me imagino.
9: Y la vez, este es de Nicole, toditos se comieron el tuyo. Toditos comieron uno más, porque este es Nicole, se comieron como seis cada uno.
2: Qué barbaridad.
9: Este es de Nicole, no como yo.
2: A mí me vio la tristeza a mí ayer. Yo
9: ¿y
2: me
9: tú tampoco viniste ayer?
1: Lo grande es que son tan buenos compañeros, que sabiendo que uno venía hoy, nos dijeron, guárdale su
2: aire
1: y
2: no viene mañana.
9: Sí. Bueno, yo lo mencioné.
0: Sí, pero un pastrami de un día para otro. No,
2: no. Yo lo mencioné.
9: Pero vamos a sacamos una invitación todos para allá, donde Rick.
2: Yo lo mencioné a David, pero
0: Dios bendiga a Rick.
2: Óyeme.
9: Bueno, vamos a Rick. Mire, buenos días. Primero que nada, aquí estamos, con la gracia de Dios.
2: Me dio pena.
9: Un poquito atrasado, pero que...
1: Qué vaina eso. No interrumpa.
9: Director, ponga orden aquí. Usted está como que ponga orden. Ah, la José.
3: No, pero espérate. No, es que a mí me dejaron sin desayuno. Yo estoy de acuerdo con eso.
1: Exacto.
2: No, pero eso se va a resolver. El jueves que viene, Fernando.
9: ¿Otra vez?
2: Otra vez el jueves.
9: Ahora viene con los dueños de este programa.
0: El jueves no viene.
2: Ah, no, ya no viene.
9: ¿Cómo los jueves? ¿Tú no ves que siempre los jueves?
1: Ah, por el comandante.
2: Vamos a hacerlo miércoles.
9: Bueno, vamos con esto ya. Miren, gracias por estar con nosotros, como siempre. En cuanto al asunto, vamos a empezar con los receptores. Lo que dice Faneite es cierto. Nosotros hemos estado cortos casi siempre de receptores. En la parte de que tal vez no trabajan para eso, de que tú dices fósforo por la memoria, no entrenan. El receptor es el único jugador que está de frente a todo el grupo, es que tiene la visión completa. Por eso, como dijo Orlandito, muchos de los buenos receptores terminan siendo dirigentes porque ven tanto. Además de que también que pasa mucho la parte del proceso de preparación prejuego y posjuego. ¿Por qué? Porque en el prejuego el catcher tiene que hablar con todos los lanzadores, ver cuáles son el line-up que se va a enfrentar, cuáles son los jugadores que vienen, y tener esa memoria que dice Faneite de que enfrentaron, que hay tecnología ahora, pero a veces hay instintos que tienen que tener. Una de las razones. Segunda razón es, ¿quién desarrolla a los peloteros en nuestro país? Son los scouts independientes, son los que firman, son los que buscan esas pequeñas, esos programas de béisbol que tienen ahí. ¿Y qué sucede? A veces tú tienes un buen receptor que sabe, tiene todo, y lo que tiene mejor es el brazo. Entonces, ¿qué sucede? Para que a ti te den un gran dinero por un pelotero que sea receptor, tiene que ser premium, tiene que ser un top. Sin embargo, por un buen brazo, que ese tipo tiene 94, 95 millas cuando vayan a firmarlo, te dan mucho más dinero. Entonces, ellos mismos a veces saben que necesitan los receptores para poder tener su programa y poder hacer los juegos, como tú dices, porque ¿quién picha si no hay un receptor? Pero a la larga, muchos de esos posibles buenos receptores terminan siendo lanzadores porque ellos entienden que le van a dar más dinero como lanzador, y ese es su negocio. Entonces aquí lo que hay que hacer es buscar una escuela especializada de receptores, gente que quiera hacerlo y que se tenga la paciencia de entrenarlos para eso, porque aunque también Orlandito creo que fue ayer que mencionó, tenemos una mejor camada ahora mismo, que hay muchos receptores en el roster de 40, claro, que hace tiempo no teníamos esa cantidad. Hemos tenido receptores ya en grandes ligas haciendo buen trabajo, entonces creo que ha ido mejorando, pero una de las razones principales es que los mismos scouts independientes, cuando ven que un receptor tira tanto de brazo y tiene ese brazalete, dice, oye, pero vamos a subirte a la lomita a probar, si el tipo funciona en la lomita, usualmente dice, vamos a convertirte en pitcher porque tú tienes mayor posibilidad de que te firmen y yo gane dinero y tú también de ganar más dinero.
1: Y que sobre todo los receptores tienen que batear.
9: Sí.
1: O sea, tiene que ser una tipo combinación. Que
9: para que esté, tiene que ser buen receptor ofensivo y también chocar la pelota. Entonces es más difícil lanzar. Tú solamente tienes que pararte a lanzar. Y hay tantos lanzadores. Un roster de grandes ligas, un roster de béisbol, ¿cuántos lanzadores tiene? Tienen más, el doble, casi el doble de lo que tiene de jugadores de posición. Entonces, hay varias razones. Casi. Tú tienes buen brazo como receptor. A veces está como shortstop, si tú tienes malas manos pero tienes un brazalete, tú terminas lo mismo.
1: Pero también las organizaciones y también las organizaciones de grandes ligas ponen más el ojo en el lanzador que tira duro que en un potencial buen receptor.
9: Exacto.
1: O sea, un tipo tira 95
9: a esa edad,
1: con 18, 19
9: con
1: soltura, años,
9: buen tamaño,
1: ellos dicen, espérate,
9: este le sacamos nosotros las 4 o 5 millas que le faltan, porque exacto, es así. Entonces hay una combinación de varias cosas. Y yo creo que el mismo, cuando nosotros jugábamos pelota, el que echaba era el castigo. Y si tú no tenías el equipo de catcher y tenías la pelota y los bates, tú no jugabas. No, yo soy el catcher, tío, me ponen a jugar. Yo tengo el equipo, tengo los bates, tengo la pelota, si no, no juega nadie. ¿Entiendes? Entonces a veces es nosotros mismos que queremos, que no nos gusta. Sin embargo, en Puerto Rico, Venezuela, son dos países que tienen muchos receptores, uh-huh, porque tienen una tradición de eso y ellos se sienten orgullosos. Esos, dice, ¿cuál es tu ícono como receptor si tú quieres seguir esa posición? Tony Peña, ¿cuánto más? Mencióname cinco.
1: Miguel Olivo.
9: No, que haya llegado al tiro de Tony Peña, el caballo de Grandes Ligas.
0: ¿Dominicano?
9: Sí. ¿Cuánto hay?
0: Entonces, no, yo, que por eso quiero, Miguel Olivo, quiero aprovechar.
9: Pero, ha habido buenos, pero quiero decir, pero sin embargo, cuando tú quieres ser pelotero y tú ves que hay 10 sobre todo que han sido Grandes Ligas, tú ves 20 pitchers que son de los caballos, ahí hay dos en Hall of Fame. Entonces tú comienzas a imitar eso. Si quieres, en Puerto Rico, ¿cuáles son los caballos? Búscalos.
0: Entonces
9: los muchachos quieren ser catcher porque ese es su ídolo.
0: Claro. O sea,
9: hay muchas cosas que se combinan para que nosotros no tengamos la cantidad de receptores que hay. Pero eso hay que hacer un trabajo de arriba abajo, de organización, de los mismos scouts independientes, de que necesitan desarrollar receptor. Y es más difícil desarrollar un receptor, como tú dices, de calidad, que un lanzador que tire duro y que tú puedas entonces tener más tiempo para llevarlo a convertirse.
1: Y ahora las academias ayudan mucho.
0: Sí. Mira, hay dos comentarios de nuestro chat. Uh-huh. A Rubén Guerrero, agradecerle por estar de acuerdo conmigo, porque en 12 millones de habitantes que hay en República Dominicana hoy, más todo lo que han pasado desde que ese muchachito jovencito firmó, hemos tenido un Tony Peña. O sea, él me dice, ¿y Tony Peña comía fósforo? Sí, uno. Salió uno.
9: No, y además,
0: quizá no lo comía, pero salió uno.
9: Y es cierto también que, como dice, un buen receptor tiene comida para largo, porque son longevos si tú eres bueno. Claro. Pero a veces hay que llegar a un nivel para tú tener una carrera
0: para mantenerte, porque hay
9: muchos
0: poco...
9: se mantienen después en México, juegan como quiera porque son escasos.
0: Sí.
9: Además, en un roster de 24, usualmente hay dos catchers. Hay 12 pitchers.
0: Correcto.
1: Exactamente.
9: ¿Entiendes? Entonces, es más infield, es verdad que tú dices, bueno, hay dos infield, hay un utility, pero es una realidad nuestra de que a veces un buen receptor sí tiene trabajo asegurado por mucho tiempo, pero es la posición más complicada,
0: sí,
9: que muy, más golpe y aguanta, y tolete, que aguanta pelotazo, que piconazo, que el trabajo.
0: No, y esas extremidades inferiores.
9: La rodilla,
0: la espalda, eso
9: entonces,
0: es una
9: entonces no es tan fácil, y a veces nuestros mismos, y no los critico, porque ellos lo que están es un negocio y quieren desarrollar, por eso nosotros desarrollamos tan buenos lanzadores y tantos buenos jugadores de infield y de outfield. Ellos se preocupan más, o sea, se preparan más para tener a esos muchachos convirtiéndolos en posiciones que van a dejarle más dinero, que van a tener más posibilidad de llegar a un nivel alto en grandes ligas, y se van por lo más cómodo o más fácil.
0: Y otra cosa, también destacar un comentario que hay aquí, de que la Federación de Deportes Acuáticos no está haciendo su trabajo. Porque miren qué prospecto tenemos aquí en cabina y no lo ha reclutado. El señor Orlando Mena.
1: Claro, tiene que competir en la añeja, en la categoría añeja.
0: Bueno, ya ahí. No, pero no te lleva añejo. Hay un viejito que cruzó tres veces.
1: Ay, Dios mío.
0: Tres veces un sitio que aquí pusimos como que eso era lo último que había, que eso era, que nadie hacía eso, y el viejito lo cruzó tres veces.
1: Es verdad, también es verdad, también.
9: Mira,
1: es verdad.
9: Dice aquí una persona en chat, en Carlos Méndez, que hay un programa que se dedica solo a receptores ya. Excelente.
0: Qué ¿verdad? Bueno, qué debe bueno, haber.
1: Es lo que les digo.
9: Y otro que dice que el receptor tiene que ser muy inteligente porque es el manager del juego. Hay muchas variantes.
2: Bueno, en la Javilla, por ejemplo, está trabajando la parte de los receptores, Alberto Castillo.
9: Exacto.
2: Muy trabaja bien. Directamente.
9: Otro buen receptor.
2: Bueno, su hijo firmó como receptor.
1: Ah, sí.
9: Exacto, ojalá.
2: Y por ahí está Taino Liranzo, Agustín
1: Ramírez.
2: Ramírez estuvo con los Marlins.
1: Está el caso del de los Orioles, Samuel Vasallo.
2: Samuel Vasallo. Hay un buen Vasallo, por un tema de necesidad de su equipo. Tiene un estelar en la posición.
9: Sí, y hace las dos posiciones.
1: Primera base.
2: Pero no, en cualquier otro equipo.
1: Vasallo tiene 6-7.
2: Y en cualquier otro equipo, ese debió ser un receptor titular. Pero sí, él coincidió que su organización hay un receptor joven de proyección.
1: Atlee Rocha.
2: Exacto, y es el titular de la posición.
9: Exacto. O sea, hay muchas variantes para eso. Pero de que nosotros podemos tener más talento de receptor, y así, eso no es verdad. Y que solamente son. O sea, sí puede, lo que pasa es que no lo desarrollamos.
0: No es cultura.
9: No es cultura porque buscamos dinero por otro lado.
1: O sea, no se le ve tanto como un negocio, o por lo menos para la inmediatez. Porque sí, tú tienes que formarlo y se tiene que dar bueno. O sea,
9: así es.
1: Tú confiar en ese talento a largo plazo realmente es un proyecto que no todo el mundo quisiera tirárselo arriba. Porque
9: es además, un trabajo arduo.
1: Y además también las pesas, Fernan, porque tú tienes que desarrollar la caja de un receptor.
9: El tipo que está todo el tiempo agachado en una posición diferente.
3: Ahí es fácil, pasar 9 innings.
2: Sí. Eso no es fácil. No, dígaselo al maestro aquí que no está entendiendo. O sea, eso no es fácil.
0: No, yo estoy entendiendo.
9: ¿Qué dice el público de eso? ¿Por qué es que nosotros no tenemos receptores?
0: Yo lo estoy entendiendo. Y lo que yo no entiendo es cómo otros pueden tener. Yo lo que yo no entiendo es cómo es que Venezuela nos gana 25-2 en polo acuático. Eso es lo que yo no entiendo por ahí, porque por ahí comenzó el comentario.
1: Tradición que no tenemos.
0: ¿Qué hace? Pero hermano, es una
9: trabajo,
0: isla,
9: trabajo, sí, no trabajamos en eso.
0: Eso es trabajo.
9: No le damos empeño
0: a eso. Es trabajo.
1: Exacto, exacto.
9: Vamos a la llamada a ver qué dice.
0: ¿Quién fiscaliza esa federación? Los cuartos que le dan, ¿quién la fiscaliza?
3: 809-56309-37 y 809-221-2116. Los números para que usted el día de hoy, viernes, se comunique con nosotros aquí.
0: ¿A usted le pagan aquí? Claro. No venga.
3: Mira, esa adelante, buenos días.
2: Esa yo no la había escuchado y que con un tiempo que los receptores no podían ser modelos porque no lo veían.
0: Saludos, saludos.
9: ¿Qué?
10: Que todo esté bien, mucha bendición.
3: Deje eso, que está en la llamada, deje eso.
2: Adelante.
10: Entonces, mira, yo estoy muy de acuerdo con lo que dice Fernan, por lo siguiente. Yo tengo un niño que está practicando béisbol, está en una academia privada. Tiene 11 años, tiene 5'8 de estatura. Y él estaba practicando para outfield. Y el coach me dijo, se lo puedo presentar al coach de picheo. Y cuando el coach de picheo lo vio, me dijo, no, yo me voy a quedar con él. Y el punto es, en la academia ya solamente hay 3 muchachos que están practicando para catcher. Exacto. Después todos es para pitcher o outfield. Exacto. Y ahí yo estoy muy de acuerdo con Fernan, es una cuestión de como de cultura, no sé, como que no nos vemos como esos países que tienen grandes catchers como Puerto Rico, Venezuela, como que los muchachos no se ven en ese en ese espejo, porque no hay, o sea, los muchachos no aspiran a ser un Tony Peña.
9: Por eso, que tú le preguntas, ¿cuál es el ídolo, por ejemplo, cuál es el ídolo de tu hijo como pelotero?
10: Aaron Josh.
9: Es lo que tú estás diciendo.
10: Está enfermo.
9: Es difícil que te digan que es un receptor.
0: Y va a haber Juan Soto, y va a haber otro.
10: Y por ejemplo, el coach, él se pone con el coach y ya le dice, mira, la curva yo lo puedo tirar así, el slider así, y el coach le dice, suave, tú tienes 11 años solamente, vete despacio.
9: No, que el brazo se daña. Eso, se
10: pero
9: daña
10: lo que te digo, no es un catcher.
9: Sí.
1: 11 años, o sea, y 5'8".
10: No ve Asume. Como su ídolo a un catcher.
9: Exacto, es difícil. No, gracias por la llamada.
2: Y hay que decirlo claro, ellos para los niños en edad infante es la posición menos atractiva también.
9: Exacto, buen día.
3: Adelante, buenos días.
11: Buenos días, hermano, a todos, lo quiero.
0: Gracias.
11: El que más habla de boxeo.
9: Dele.
11: Yo conozco ese de la Romana que está ahí. Yo iba en el 87, lo conocí en una Copa Romana. Él no se acuerda de mí, pues yo soy amigo del Toro Morales.
2: Ah, muchas gracias. Muchas gracias, hermano, por su llamada. Seguimos con el pueblo, seguimos con la gente aquí en Fiebruces.
1: Famoso Orlando.
2: Radio Show, vayan pensando lo de quién es el Michael Jordan del merengue.
0: Eso hay que pensar.
2: Y quién es el LeBron James.
1: Buenas.
2: Del merengue.
3: Adelante, buenos días.
12: Buen día, muchachos. Mira, yo estoy totalmente de acuerdo con Fernan. Nosotros no tenemos una tradición de formar receptores. Como él bien dijo, el receptor más famoso que nosotros miramos es Tony Peña. Y Tony Peña fue un ídolo defensivamente, porque ofensivamente tampoco era ni que era guau. O sea, nosotros no tenemos ese gran ídolo en la receptoría. Por otro lado, Fañete, yo estoy contigo. A esa federación, no sé quién es que lleva a esa gente de polo acuático, hay que darle golpeado. Oye, yo con 5 tanqueadores de los que hay en la presa de Cabrera, habías hecho mejor papel.
0: Pero hermano, el partido que terminó más pegado fue una pela de 20 que nos dieron, hermano.
12: Oye, el partido que más notamos 8, mi hermano. ¿Cómo usted va a decir una representación de unos atletas que nada más pueda anotar 8 puntos en cualquier deporte? Es una vergüenza.
0: Pero
9: tiene razón.
12: Por otro lado, a tanto que se ponga los pantalones, porque si Caminero, 20 y 40 horrones plus otra vez. Ni algo empujón hizo eso en su dos primeras temporadas. Van a tener que buscar un saco a los muchachos.
9: Tienes razón.
0: Bueno,
2: claro, Pujols.
0: Y él está en eso.
2: Pujols, lo que pasa es que decoró sus jonrones con otros detalles. Exacto. Unos promedios por encima de 300, etcétera, etcétera. Lo de Pujols fue muy redondo los primeros años. Seguimos con la gente, seguimos en el pueblo aquí en Fiebruces Radio Show, 809-563-0937 y 809-221-21.
0: Dicen en el chat que le van a poner un super chat.
3: 21-16.
9: Pero 21-16, señor.
3: Tanto tiempo aquí,
2: usted
3: no se sabe los números de aquí.
2: ¿Y dónde yo saqué el 200? 809-21-21-16.
9: Ahora sí. Buenos días.
3: Buen día.
1: Qué barbaridad.
12: Gracias a Dios, los Fiebruces me dieron chance.
9: Pero las líneas estaban abiertas ahí, dale.
12: No, pero tú sabes lo que yo le he puesto a ustedes y no he tenido la oportunidad. Pero vamos al mambo. Mira, Faneite.
0: Eu.
12: Eres mi hermano y yo sé bastante de baloncesto. Yo creo humildemente que en República Dominicana yo voy a dar un viajecito. No tiemblen si doy un viajecito para allá.
9: Dale, te esperamos. ¿Sí?
12: Mira, yo escuché a Marita Merced hablando sobre la situación. Tú no puedes venir como seleccionador y decirme a mí que el pensamiento de ustedes era poner a la selección U19 para que jugara ahora en los centroamericanos. Se supone que tú tienes que llevar el mejor material. Ejemplo pongo, Jan Montero estuvo en todas las selecciones por su talento. Aún teniendo 17, 18, lo que fuese.
13: cuando usted ve los números de dar el Mercedes, por tú querer llevar, quizás que eso está mal, de que tres armadores a una selección, déjese de eso, el baloncesto ha cambiado bastante. Usted tiene combo guards que pueden manejar el balón. Usted con dos armadores hace una selección. Entonces, aparte de eso, Mercedes promedió en el U18 menos de un punto por partido. En el U17, promedió 6.2. Marvin Durán viene de matar la U15 promediando 21 puntos y mata la U16 con 16.2 puntos por juego. Usted tiene que darle oportunidad al mejor talento, hermano, disponible.
0: Eso no es verdad.
13: ¿Por qué usted dice que no?
0: Porque lo primero es, ¿usted sabe cómo se llama en Europa el que dirige una selección? Seleccionador. Ese equipo no lo va a dirigir ni tú ni lo voy a dirigir yo. Ese equipo lo va a dirigir Maíta Mercedes. Y él es que sabe, o sea, venir yo a decir aquí que el que va, es como que tú vayas a tu casa a diseñar tu casa y tú contra tus arquitectos. Y yo, que no soy que voy a vivir en tu casa ni sé que la voy a pagar, te diga a ti cómo es que el arquitecto te tiene que hacer tu casa. Yo lo que dije ayer, hermano, yo no estoy cuestionando el talento de Marvin, porque está ahí el talento de ese muchacho. O sea, negar de que ese muchacho es un fenómeno, como lo dije en el inicio, sería una desfachatez de mi parte. Lo que yo digo es, yo tengo que ver la estructura del equipo. Hasta que yo no vea ese equipo jugar, yo no puedo emitir ningún juicio, porque yo no sé cómo va a jugar Maíta. Yo no sé si Maíta va a jugar con dos armadores. Yo te digo la verdad. ¿Cómo abrió Néstor Che García del último juego de la selección nacional?
2: Con los dos armadores.
0: ¿Con dos armadores?
2: El quinteto.
0: Entonces, este va a ir con dos armadores si los dos están en el quinteto. ¿Tú entiendes? Entonces, yo lo que le estoy dando a Maíta es el beneficio. Yo no he dicho que él no es nieto de Maíta. Yo no he dicho que no hay nepotismo. Yo no lo he dicho eso. Que se ha tergiversado lo que dije. Yo no he dicho que no hay nepotismo, porque puede haberlo. Yo lo que he dicho es que yo quiero esperar, que yo no voy a emitir ningún juicio y quiero darle el beneficio de la duda a Maíta y al cuerpo técnico, porque la decisión no es de Maíta solo. Ahí está Melvin López, que no es verdad que Maíta le va a decir a Melvin López, yo que lo conozco a Melvin, vamos a meter a David Terrero, que no sabe jugar, vamos a meterlo. Y Melvin le va a decir, sí, vamos a meterlo.
2: Atiende su cartón.
0: Entonces, yo lo que quiero es que esperemos a ver cómo se desarrolla el evento y cómo es la estructura, porque yo te digo otra. A veces hay entrenadores, y eso yo quiero dejarlo claro, porque hay gente que no lo sabe. Aparentemente hay gente que no lo sabe por lo que está hablando la gente. Hay entrenadores que dicen, yo tengo un centro que va a jugar 35 minutos por juego. Yo no me puedo llevar otro centro que quiera jugar 20. Porque 35 y 20 son 55 y yo nada más tengo 40 minutos para un centro. Entonces, lo que me estoy llevando, pero aquí se analizó el tema de los metros, que los metros el año pasado no ganaron porque había un tapón, porque había mucha gente pidiendo minutos.
3: No le dé con ese tubo.
0: Que este año, cuando Melvin miraba para atrás, encontraba cuatro gente que quieren estar en la cancha.
1: Y había gente que quería más talento.
0: ¿Entiendes? Entonces, tú no sabes.
1: Te digo a ti.
0: La posición de armador de ese equipo, por 30 o 35 minutos por juego, está ocupada por un muchacho que ya estuvo en la selección mayor, que se llama Dani Carbucia, que está en la Universidad de Massachusetts en la NCAA División 1 y que es la estrella del equipo. Entonces, tú llevar un muchacho con, a lo mejor, pero, no es que es así,
1: pero
0: con pretensiones de jugar, a lo mejor hasta un año te le hace.
1: Para y te saca a Carbucia de la cosa.
2: Escúchame, Carbucia.
9: Mire, a mí sí, a mí me toca.
1: Gracias a...
2: Hablando. Espérate.
0: Pero no haga anuncios, páselo para allá.
1: No, hablando.
0: Pero páselo para allá.
1: Por el...
0: Pero dile al líder comentario.
1: Por el cremora con café que se está bebiendo.
3: Sí, sí.
1: Un abusador. Pero saca a Carbucia de la ecuación. Méteme ahí a Eugri Germán. Eugri Germán debe ser, junto a Dani Carbucia, los dos mejores jugadores de ese equipo. Y la gente vio a Marlon.
0: Y es un armador.
1: Claro, por eso le digo que lo saque a él. Y vamos a poner a Eugri. Eugri tiene que jugar los 40 minutos en esa posición. Ese muchacho es el armador más cotizado de República Dominicana. Escúchame.
2: Necesita tener a alguien.
1: Pero escúchame a mí.
2: Que le dé el respiro.
1: Escúchame a mí. Eugri, perdón.
0: Es que el armador titular es Dani Carbucia. Él te está hablando de otro que no es Dani, que puede jugar 30 minutos también.
1: Okay. Claro, es que ese muchacho, Eugri Germán, es el jugador de esa posición, aparte de Dani Carbucia, más cotizado de República Dominicana. Y la gente está pidiendo un tercero que acaba de cumplir, o creo que tiene ya 17 años. ¿Me entiendes?
0: Sí, entonces, 17.
1: Entonces, contrale, la verdad es que lo que más me apena de este caso no es lo de Maíta. Lo que más me apena de este muchacho, ¿usted sabe qué? De este tema. De esta recua de guaremates.
9: Permiso,
1: que le ha puesto, que le ha puesto la cabeza gigante. Es a este niño de 17 años.
2: Usted lo hizo con el de La Vega.
1: Pero usted sabe por qué.
2: Con el de Moca.
1: ¿Usted sabe por qué? Orlando.
2: El jovencito que no le querían dar juego.
1: Orlando. No, ¿tú sabes por qué? Porque ahora ese muchachito de 17 años, cuando viene a ver, está lidiando con el deseo de dejar el baloncesto.
2: No creo.
1: Sí, ¿tú sabes por qué? Porque dicen, me tienen dema, no quieren saber de mí. Y miren la selección, y no me valoran, y no esto. Y hay muchas personas, muchos jugadores, que han dejado su deporte por la opinión de los que les rodean. Entonces, esta recua gente que no sabe lo que es ni formar un 3x3, que no han dirigido nunca ni un partido político, ni una junta de vecinos, están hablando de un juego de basquetbol semiprofesional.
2: Ay, pero el lado positivo que yo le veo a eso... ¿Cuántas veces hemos tenido un conflicto en los medios de una selección menor U20 por una posesión debido al talento de los jovencitos?
0: No, pero te digo algo.
2: Claro, el giro que se le dio no es el correcto.
0: Orlando.
2: Podemos tener.
0: Orlando.
2: En Argentina se pelea muchísimo con las selecciones menores.
0: Orlando. No, Orlando.
1: La gente no tiene idea.
0: ¿Tú crees que es verdad? Que todo el que ha salido ahora a hablar en las redes quiere algo positivo para ese muchacho.
1: Pero ve acá.
0: ¿Tú crees que tú te vas a comer el cuento de que todo el que ha salido a defender a ese muchacho Marvin Durán, cuánto han ido a ofrecerle ayuda a su casa? ¿Cuánto saben de qué club es? Yo quiero que me digan lo que lo están defendiendo, si saben qué es lo que es el Club San Miguel en La Vega.
1: ¿Qué es lo que va a saber? Pues no han ido ni a contar.
0: Si conocen quién fue el entrenador de él en categoría menores. Pero yo le digo algo, lo dije en la introducción. Estoy haciendo una investigación con relación a ese joven. Mira, ¿qué es
3: eso? Pero más eso, le voy a echar.
0: Pero pasa, Orlando. Ah, pero, yo no quiero que tú te me mueras al lado.
1: Ah, pero es una pasta.
0: Pero lo traes de su casa.
1: Pero es una pasta.
0: ¿Qué hombre está echando a eso?
2: Eso es una especie.
1: Doña, la nuez moscada. Que falta en la casa. Orlando lo trae del programa.
9: La trae en los bolsillos, Orlando.
0: Pero Dios mío.
1: No son los niños.
0: Señor, anda con una nuez moscada en los bolsillos, en polvo. Este hombre.
1: Es Orlando, doña. No
0: estoy
1: son los niños.
0: Estoy haciendo una investigación.
2: Eso es una especie que yo le pongo.
0: Con relación. Con relación. A una situación que tiene ese muchacho. Una situación que pasó en una convocatoria a una selección nacional y que probablemente sea la razón por la que ese muchacho no fue convocado.
1: Okay.
0: Olvídese de Cortado, él no fue cortado, porque Cortado es cuando usted va a entrenar y usted no hace el equipo.
9: No hace el equipo, exacto.
0: Él no fue cortado, él no fue convocado a la selección. Probablemente el lunes yo tenga la información.
9: Bueno. 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Se lo tomó todo el landito.
0: ¡Míralo aquí!
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3: Vámonos con el pueblo.
2: Para que usted del día de hoy se comunique con nosotros aquí en Fiebruces Radio Show. Mira, le hace falta un poquito de café al azúcar que usted se sirvió.
4: Mire, ¿cuál entonces el Michael Jordan del merengue?
5: Orlando, ¿a quién tú quieres llegar con eso? ¿Cuál es el?
3: Dice, él está haciendo, mira, un ranking. Vladimir Rincón.
2: Oye, viene, Fernando.
3: Vladimir Rincón acaba de poner un super chat. Atención, ¿dónde está el hombre? De $5. Estos 5 son para el chico que lleve el café de propina. Por favor, Orlando, dáselo. No, espérate, la web es esta. Por favor, Orlando, dáselo de los tuyos mientras llegan estos. Sí. ¡Se le fue la bola!
4: $5 de propina para el maestro. El maestro, 5, ¿cómo te
6: dijeron? ¿Y tú esos dólares de la suerte que tiene este hombre ahí?
4: $5 de atención, enfócalo acá, que se vean. $5 se le van a entregar al maestro mártires.
6: Al mártires.
4: Lo vamos a entregar y usted me lo da a mí después, porque está eso.
3: No, ya lo puso, ya lo puso.
4: Ah, ya lo puso ahí.
2: Es lo que llegan eso.
4: Usted tu... encarga de...
2: De los otros.
3: Batista.
2: De
3: volver. Ahorita
4: se le va a entregar.
3: Sin lugar a dudas. Yo quiero que abran los teléfonos, Batista. Ábreme la línea.
5: Dale un número.
3: El Michael Jordan del merengue dominicano.
4: Para usted.
3: Es Juan de Dios Ventura y Soriano.
4: ¿Y el LeBron?
5: Pero LeBron es por malo, ¿por qué segundo?
4: No, por la estadística, porque hay uno.
5: Por el cúmulo. ¿Por
2: qué?
5: ¿Por
2: usted dijo cúmulo?
5: No, porque como la gente coge a LeBron, LeBronista, lo tiene la
3: debe estar.
6: Señores, entre... olviden eso que dijo Fernando.
3: Debe estar entre Wilfrido Vargas y Fernando Villalón. Debe estar el LeBron.
6: Ah, porque Juan Luis Guerra vendía frío.
3: Ay, no, pero Juan Luis.
4: Ay,
3: otro,
4: Dios.
3: No lo meto.
2: Ay, que todo tiene
5: yo me voy a quedar callado. Para mí, Juan Luis Guerra es el mejor músico.
3: Déjalo en músico.
4: Estamos en merengue.
5: No lo he dicho. Yo merengue popular, porque Juan Luis va en otro nivel. Porque yo, esa es mi opinión.
4: Juan Luis tiene mucho merengue popular.
5: Tiene mucho merengue popular. Sí, para mí está otro nivel. Pero para que la competencia sea más justa, ¿verdad? Sin decir que los otros no han sido buenos músicos. Porque esto no estamos metiendo en algo profundo en el que yo no soy experto. Para mí era Fernando Villalona mi favorito siempre.
4: Como el Michael Jordan.
3: No, pero era su favorito. Una cosa es el favorito. Y otra cosa es que tenga los números y la estadística.
4: Pero
3: y todo.
4: Es el de Ravel.
3: Pero déjalo. Favorito no. Porque mi favorito fue otro jugador que no es ni Jordan ni LeBron.
5: No, pero yo digo.
3: ¿Me entiendes?
5: Ah, bueno.
3: Ahora, cuando me dicen cosa. ¿Cuál es el mejor? El mejor, hermano.
5: Lo que pasa es que por lado de números, tengo que tener la mano y no tengo los números.
6: Pero, va a condicionar a Fernando.
4: ¿Y para ti, David, cuál es Michael Jordan del merengue?
6: No, yo me quedo con Johnny.
4: Johnny Ventura.
3: Juan de Dios.
4: Partiendo de Jordan, vamos a poner que es el tipo que no ha perdido una batalla. Jordan no perdió una final nunca.
5: Sí.
4: ¿Cuánta perdió? Lo lleva al merengue.
3: ¿Cuánta perdió Jordan?
4: Espérate, si tú lo llevas al merengue, él no ha pelado un picheo, que todo lo que grabó, prácticamente todo lo pegó.
5: Ah, bueno, entonces ya eso es más difícil porque
6: Johnny Ventura fue hasta compositor de salsas históricas.
2: Vamos adelante, buenos días.
3: Y de merengues. Sí.
7: Jordan tiene que ser.
5: ¿Quién?
3: Se cortó, repite.
5: Otra vez empieza de nuevo.

0: No había Navidad sin
1: buen día.
0: El gran. Sí. Adelante.
1: Sí, dale yo. Sí,
2: mira. Mira, yo pienso que el Michael Jordan es Wilfrido Vargas. Okay. Y LeBron es Wilfrido.
0: También.
1: Espérate. Una cosa, dijiste los dos mismos nombres. ¿Cuál es el Michael Jordan? ¿Cuál es el LeBron?
2: Jordan es Johnny Ventura.
3: Okay.
2: Wilfrido Vargas, LeBron.
1: Ok, perfecto.
2: Porque el más grande, estamos hablando aquí internamente, yo estoy hablando con Luis Guerra, porque si metemos a Juan Luis...
1: No, por eso lo saqué.
2: Todo el mundo que recoja.
1: Por eso estamos hablando,
0: bueno, pues todo Juan Luis
2: aquí
0: Jordan.
2: En términos de merengue, netamente. Porque Juan Luis es el artista más grande de la historia de este país.
0: Bueno, pues entonces Juan Luis Jordan.
2: ¿Qué pasa? No, porque Juan Luis lo está
0: como artista, pero como merenguero. Sí, referencia de merengue.
1: Lo que pasa es que Juan Luis, como dice él, está fuera para mí. Por lo que ha trascendido, por todo el tipo de música que hace, los acordes que consigue.
0: No confundamos la pregunta de Orlando. Una cosa es artista, y otra cosa es como
1: merenguero puro.
2: Orlando, la pregunta.
0: Juan de
1: Exacto,
0: Dios,
1: dale.
2: Que hizo fue merenguero.
1: Exacto, sí.
2: Merenguero. Y Juan Luis es una cosa demasiado grande. Entonces, mira lo que pasa. Y eso pasa con Jordan y LeBron. El jugador de las mejores estadísticas, eso no hay que ni que discutirlo, es LeBron, pero el jugador más grande del baloncesto, es más, y uno de los atletas principales del mundo,
1: es
2: Michael Jordan. Michael Jordan le trajo dinero a los atletas.
1: Sí. Lo enseñó a ganar dinero.
2: Entonces, sí. LeBron, excelente, pero el más grande es Jordan. Para mí esa comparación yo no la hago.
1: Okay.
2: Pero nada, finalmente Jordan, Johnny y LeBron Wilfrido.
1: Perfecto, gracias. Yo.
4: Dice okay, por aquí, ¿cuáles serían entonces los criterios para definirlo?
0: Bueno, lo primero es Jordan no perdió una final.
3: No, pero tiene que ser merenguero.
0: Entonces, merenguero. El merenguero, sí, merenguero. Michael Jordan.
5: Ah, pero espérate, porque no. Defíname una cosa, lo que decía Faneite.
3: Es merenguero.
5: ¿Cuál es la gran diferencia entre Jordan y LeBron?
4: Eso es.
1: Estadísticas.
5: Estadística y grandeza.
0: Sí.
5: Yo creo que merenguero con más grandeza.
0: El más grande.
5: Que Juan de Dios Ventura no existe.
0: Ese Jordan.
1: Están llenas las líneas. Vamos con
5: no existe línea. Más grande que Johnny Ventura. Ahora, carrera, cúmulos y demás.
0: Señores, que Wilfrido es muy grande.
1: Dale, no, bueno,
0: Wilfrido es muy grande.
5: No.
1: Sí, sí, no, pero no.
0: Wilfrido es grande. Buenos días.
4: Adelante, buen día.
6: Indiscutiblemente, Johnny Ventura. Después,
5: maestro, va a decir,
6: ¿no? Grande que ha pasado por el merengue de República Dominicana se llama Ramón Fernando Villalona. Después de ahí acotearlo como.
1: A mí, esos son los dos míos también, yo lo dije, pero esto te digo primero.
0: Para mí, Orlando Méndez.
5: Maestro, va a decir cero.
0: De como
5: eso
0: LeBron
5: ahí.
0: James.
5: De eso ahí.
0: Como los LeBron James del merengue, hay un empate técnico, de mi punto de vista.
3: Entre
0: Wilfrido Vargas y Johnny Ventura. Hay un empate técnico.
5: Lebron, ¿cómo Lebron? Pero Lebron es un primero. Lebron es un primero.
1: ¿Cuál es el Michael entonces?
0: Lo Lebron.
5: Pero espérate. Yo quiero saber si su Lebron es el primero y Jordan es el segundo.
0: No. El uno es Jordan. El uno es Jordan.
3: ¿En quién es el uno?
0: Aunque yo creo en basquetbol que Lebron es el uno, pero aquí.
5: Ah, pero no ve.
0: Para mí, están empatados como los Lebrones.
1: La
0: estadística que tienen.
1: No cierre.
0: Wilfrido Vargas y Johnny Ventura y el Jordan del merengue. Los niños me dan cariño, los jóvenes me dan calor, los mayores me dan ternura.
3: Fernando
0: Villalón es el Jordan del merengue.
1: Mira, hay un super chat aquí antes que Michael Jordan del merengue. Sí, que Jordan es Juan Luis Guerra y basquetbol. Se acabó. Dale, adelante.
3: Buenas.
1: Buen día.
7: Quemando la salsa de este lado.
1: Vamos a escucharlo,
3: bien, mi hermano.
7: ¿Fainete salsero?
3: Pero yo soy de Villa Francisca, hermano querido.
0: Sí, es salsero.
5: Es más salsero que merengue.
1: Yo soy un amante de la salsa, pero el bailador más malo soy yo. Yo añoro aprender a bailar salsa. ¿Quién me enseña a bailar salsa?
3: Yo lo hubiera hecho, pero
1: yo, espérate, de una dama que me enseñó a bailar salsa.
7: Vamos a ponerlo así.
0: Dale, Pachuco.
7: Johnny Ventura es lo más grande que como Oye, merenguero.
1: Johnny Ventura dice que es lo más grande como merenguero, dice él.
7: Sí, eso. Entonces, es Michael Jordan, es Wilfrido Vargas y el Stephen Curry, Fernando Villalona. Vamos a dejarlo.
1: Ahí. Los tres,
3: y yo te digo algo, se nos está escapando uno. Se nos está escapando uno.
7: Se revolucionó el merengue.
0: No, pero hay muchos.
1: Hay muchos.
3: El ser humano que más aporta.

0: antes ha hecho al merengue.
1: Ay.
0: Se llama Ramón Orlando Valón.
2: Eso es verdad, sí.
0: O sea, que en una discusión.
3: Es
0: oiga esto.
3: Es el Magic Johnson del merengue.
0: El ser humano que más aportes ha hecho al merengue se llama Ramón Orlando Valón.
2: Carina, el más chicle, ya tú sabes, super chat, gracias. Dale, ¿cuál es la próxima llamada? Se está cortando, sí, trata de acercarte a moverte de sitio.
4: Ok,
3: fíjate. Sí,
2: ahora sí.
4: Una pregunta, y no me saquen porque quiero.
2: Sí, pero te tienes que moverte porque se está cortando.
0: Se está cortando, hermano.
4: Ya, está bien. Lo que pasa
2: que no queremos sacarte, pero no te escuchamos.
4: Está bien.
0: Dale.
4: Está bien, gracias. Me escucha ahí, ¿verdad?
2: Sí, ahora sí, perfecto, sí. Ahora sí, dale.
4: Ok. ¿Cuál es la edad o es una regla de la FIBA que sea U20?
5: Sí.
4: No me saque del aire.
0: Debe ser U20, correcto. Debe ser okay. U20.
2: El U20. Que se entienda.
0: Okay. Que se entienda. U20 okay. Es ¿cuántos años 20 tiene, o menos?
4: Rafaelito, ¿cuántos años tiene la Liga de Desarrollo?
0: De 18 a 22.
3: ¿Cuántos años tiene?
0: Oye, tiene 5 años desde el 2021.
4: Antes de arrancar la liga, yo tuve mi postura y yo decía que no debía exceder de los 18 años.
0: De acuerdo contigo.
4: ¿Qué oportunidad, qué desarrollo puede tener un muchacho con 22 años a nivel universitario?
2: Estamos de acuerdo.
4: No tiene ninguno. A 22 años un muchacho ya está. Yo me gradué a los 23.
0: Imagínate.
4: En la universidad. Si un muchacho de 22 años o está casado o está trabajando o ya perdió su ciclo de estudio.
2: Mentira.
4: Por último, un llamado a la Federación Dominicana de Ciclismo. Ayer, trasladándome a las academias de béisbol por la autopista, por la carretera Mella, vi un pelotón grandísimo de varios países sin franqueadores.
2: No puede ser.
4: Y ellos iban a empalmar ahí a la Juan Pablo II, bello. Eso no pueden andar esos atletas sin franqueadores. Es un peligro.
0: Es así.
2: Estoy de acuerdo. Estamos de acuerdo.
4: Buenos días para ustedes.
5: Gracias por tu llamada.
2: Y por el aporte.
5: Lascano, por ti, me manda lo siguiente. Si la comparación es por impacto, legado, popularidad, talento y dominio en su época, el Michael Jordan viene siendo Juan Luis Guerra. Y el LeBron James viene siendo Sergio Vargas.
2: El día.
0: Pero la opinión Lacano, de él. Votate un DM.
3: No, pero esta es la opinión de él.
2: Es la opinión de él.
0: Pero estamos hablando.
3: El que piensa que Juan Luis el Jordan no está mal.
0: No, pero espera, estamos hablando de merengue.
3: No importa.
0: Te digo algo. Ve a Italia y pregunta por Juan Luis Guerra, que te van a decir. Ah, sí, el del bachatero.
3: No.
0: Porque
3: no.
0: Él es más conocido mundialmente por la bachata. El hombre que le dio. Óyeme, la bachata antes de Juan Luis.
2: Era
0: señores,
2: la lata.
0: Era de guardia y de cabaret.
3: Pero una disculpa breve para usted, que es un hombre de mentalidad abierta de Villa Francisco.
0: Correcto.
3: Estamos claros de que lo más grande que ha parido la música dominicana es Juan Luis.
0: Sí,
3: la música
0: popular. Pero estamos buscando merenguero.
3: Perfecto. Si alguien quiere adjudicarle a Juan Luis ser el yo,
2: tiene derecho. Sí.
6: Ah, no, hasta izquierda.
2: Buen tío. Día, vamos.
3: Ahora, no se lo pueden adjudicar a Henry, el artista principal de Ricarena.
2: buen día.
3: Henry, vocalista.
7: Buenos días.
5: Buenos días.
7: Para nosotros más viejos. Hay un ícono del merengue cuando las redes sociales no existían, desde los 50.
2: Dale.
7: Se llama Joseito Mateo. Joseito Mateo, eso es verdad. Grabó hasta con la Sonora Matancera.
2: Sí, y dice
7: que le dio el swing a Johnny Ventura.
0: Él es el Bill Russell.
2: Él fue el que le dio el swing a Johnny Ventura. Sí.
0: Él es el Dr. J.
2: Es el Dr. J. Es el Dr. J. Adelante. Ah, bueno, todavía. Vamos, entonces. Buen día.
5: Un quinteto. Adelante, buenos días,
8: equipo.
2: Dale. No me falle.
8: No hay antipirético que valga.
5: Ok.
8: Somos fiebruces.
5: Adelante, Aries.
8: Yo creo que para ser justo a la conversación, tenemos que dejar aparte a Juan Luis Guerra.
2: Eso fue lo que primero que yo dije. ¿Sabes?
8: Porque es que Juan Luis Guerra reúne demasiadas condiciones, demasiado talento, demasiados géneros.
3: Pues entonces si yo...
8: aparte.
2: Aguanta, Zacari, termine.
6: Tú ahora no vas a condicionar a Aris.
8: El Michael Jordan debe de ser.
2: Debe ser, vamos. ¿Quién es el Michael Jordan?
8: Juan de Dios Ventura.
2: Ok.
8: se define entre LeBron y Jabbar, Fernando Villalona y Wilfrido Vargas.
2: Ok, bien.
3: Está viciada.
8: Ahí está el asunto. Viciada. Y una cosita más.
2: Oye, Yari.
6: Orlando,
2: oye, Yari.
3: Está viciada.
2: ¿Y tu opinión está viciada, dice él?
6: ¿Cómo viciada?
2: Se fue ya.
8: Por Dios. Mira, una cosita más.
2: Ah, dale.
8: Ojo con la frase: LeBron tiene más número que Jordan.
2: Cuidado.
8: Si no se le pone el apellido, se puede malinterpretar. LeBron tiene más acumulados.
6: Es correcto.
2: Exacto, sí, sí, sí.
8: Cuando revisamos los números de calidad,
2: porcentaje y todo eso,
8: y de impacto, entonces LeBron se queda por debajo de Jordan en la gran mayoría de las estadísticas. Entonces, esa frase, si no se le pone el apellido, cae en la ambigüedad.
2: Ok. Perfecto.
8: Solo eso.
2: Gracias, Ari.
3: Muy flojo, Ari. Hoy.
2: No, no, esperate que cerrara para
6: Orlando, decirlo. Pero
2: flojo, esperate que cerrara.
0: Eres un cobarde.
2: Eres un cobarde. ¿Por qué esperate que cerrara?
3: Señores, vamos a dar me gusta. Vamos a dar me gusta.
2: Sí,
3: ahí está. ¿Cuántos son en pesos?
2: $5.
3: ¿Cuántos son $5?
6: Pero entregalo, entregalo en vivo. Entregalo en vivo.
3: ¿Cuántos son en pesos?
6: No, en pesos no.
3: Permiso.
6: Usted tiene dólares.
3: Con permiso. ¿Cuántos son en pesos $5?
6: $300.
3: $300.
5: Sí.
3: Tú tienes 200 ahí.
6: No, entregue los dólares.
3: Tú tienes 200, Marte.
6: Entregue los Marte, dólares.
0: Ven, que te mandaron un super chat, ven.
2: Te mandaron un super chat.
3: Tú tienes 200 ahí, Marte. Menos. No. Usted tiene 200 ahí.
2: Si entregue los 200, no estuviera aquí.
3: Atención, atención, lo estoy haciendo en vivo para que el pueblo lo vea.
0: Marte, pégate aquí, ven.
3: Le mandaron $5. Le mandaron $5 a usted, que son 300 dominicanos. Bien. Yo le estoy dando 500. Usted me tiene que devolver 200 para atrás. Porque Martire, fueron $5.
6: Martire,
3: que
6: nos vemos mañana.
3: Mírenlo ahí.
0: Martire, doble. Doble por esa escalera. Doble por esa escalera.
3: Me hubiese gustado leerlo. Pero no parece lo mejor.
2: Ay, vaya, se ponen los cuartos.
0: Sácalo
2: del
0: jalón de los 2000, sácalo.
2: Sácalo
5: del
0: jalón de los 2000,
5: sácalo,
0: Nicole.
2: Búscalo.
5: Ahí va a llamar. Y tengo una pregunta que hace el caballero José Barrera.
2: Ajá.
5: Que por cierto, siempre es un fiebre.
2: Sí, es fiebre siempre.
5: Dice: pero ustedes, para ustedes,
0: ya tú quieres
5: ¿cuál sería el Jordan de los fiebruses?
3: Ay.
5: ¿Y cuál sería el LeBron?
2: No, hombre, no, eso no.
3: Esa está fuerte.
2: No, sé, está dura. Eso
3: esa
2: no
3: está fuerte.
2: Nosotros no podemos hacer. Buen día, buen día.
0: Yo te voy a decir cuál es Ney González.
2: Buen día, buen día.
1: Buen día.
2: Adelante.
1: Fight Deporte de este lado.
2: Sí, ¿no? Fight. Estaba perdido, Fight.
0: Fight.
1: Poquito.
0: Dale,
2: dale.
1: Mira, yo estoy de acuerdo con Fernan que saquemos de la ecuación a
2: Juan Luis.
3: A Jordan, sacamos a Jordan de la ecuación.
2: No, sacamos más que Jordan.
1: A Juan Luis, es que es una comparación de calidad y acumulación de estadística.
3: Sí.
1: LeBron, esta acumulación de estadística y no necesariamente tiene que ver con calidad.
3: Hey, LeBron es calidad también.
1: LeBron es calidad. Sí. Perdón, Jordan es calidad.
2: Okay.
1: Y calidad tiene Juan Luis Guerra, pero en todos los deportes. Si metemos a Juan Luis Guerra en la ecuación, tendríamos que comparar diferentes disciplinas: béisbol, básquetbol, fútbol y todo eso. Entonces estamos en una sola disciplina, NBA. Para mí, Michael Jordan es Ventura, Johnny Ventura.
2: Okay.
6: Maestro,
1: y tengo una ambigüedad con LeBron, porque tengo a Villalona, tengo a Sergio Vargas, tengo a Wilfrido,
2: okay,
1: como un mix. Pero también hay que entrar en la ecuación. ¿Cuál sería el Curry y cuál sería el Kobe Bryant del merengue también?
2: No, ¿qué está
1: faltando eso?
2: Está bien, gracias, Fai. Por
3: ¿cuál fue la cualidad principal de Jordan? La principal.
2: Ganaba.
0: Killer.
3: Sus habilidades.
2: Habilidades y ganador.
0: No, el killer. El ser un matador.
2: A la hora buena ganaba.
0: O sea, era el tipo que le temía a los rivales.
3: Si yo tú creo... le aplicas eso al merengue dominicano, ¿cuál es el tipo que le teme a los rivales?
6: Maestro, nadie quería subirse. Ok, usted tiene una tarima aquí, en la Lincoln. Y de repente, Johnny Ventura tenía una en la de Filló. Usted no quería estar donde en la competencia de Johnny Ventura.
3: Me está convenciendo.
6: Johnny Ventura era, oiga esto, tiempo de concierto, repertorio, showman. Aparte de eso, el tipo era compositor. Fallaba, por no decir ninguna, fallaba muy pocas entonaciones. O sea, no era de que usted iba a ver un tipo de que nada más bailaba.
3: Y
6: no era que usted iba a ver un tipo de que cantaba bien un merengue.
3: Y recuerda que en un momento era el combo show.
6: También.
3: Porque montaba un show cuando llegó a estar Luisito, llegó a estar
6: Anthony Ríos. Claro, claro.
3: Cuando usted suma todos esos elementos, oye, me está convenciendo. Porque fíjense lo humilde que yo soy, ¿eh? No. Que en el aire, don Fernández, fíjense lo humilde. Hay compañeros que no hacen eso en el aire, que tienen que aprender eso. A que si lo convence, reconocer en el aire que lo está convenciendo.
6: Que si usted hace dos conciertos en ese...
5: Yo no voy a permitir que usted hable de Tenchi Rodríguez.
3: No, yo no tengo.
2: Buen día.
3: Buen día.
2: Adelante.
5: Adelante, buenos días.
2: Sí.
6: Coqui Vargas está activo.
9: Holandito.
2: Y
9: el Mayimbe entonces, Fernando.
3: Ese grande.
2: Ese duro, para mí está entre los tres también. Podemos ponerlo ahí los tres.
9: Y el mío, Holandito.
3: ¿Cuál es el tuyo?
9: Pochi Familia.
3: ¡Ey! Ese que pone en un lado.
9: Que revolucionó el merengue.
0: Allen Iverson.
3: Pochi es como Kevin Durant.
0: No, Allen Iverson.
6: ¿Cómo Kevin Durant?
0: Allen Iverson. No, Allen Iverson.
6: O sea, Pochi sí. tuvo que irse a un sitio para ser más duro.
0: No, es Allen Iverson.
6: Corrija eso.
0: No, está bien. Es Allen Iverson con los blimbrillos.
3: ¿Y Diome de quién sería? Diome de Rompe Tarima.
0: No, tranquilo.
6: Él es de.
0: Tranquilo, estamos hablando de la E.
3: No, pero espérate.
0: No mencioné a
3: Diome.
0: Cuidado,
3: Fanente, cuidado.
6: Usted va mucho a los carnavales.
0: Tengo un dato aquí. Los atributos de Johnny Ventura como merenguero. Tú que hablabas de cuáles eran las condiciones de Jordan como basquetbolista.
3: Y tenemos ahorita, la host tiene por ahí el resultado de la inteligencia artificial sobre tema.
0: Swing excepcional.
2: Préstame, quedó algo.
0: Oigan esto, Fernan. Los atributos de Johnny Ventura como merenguero. Okay, swing excepcional. Eso habla del dominio
2: escénico y todo.
0: Escénico, del ritmo, todo eso.
6: Un showman.
0: Swing. Carisma escénico. Su presencia en el escenario era única.
2: Sí.
0: Baila y coreografía, revolucionó el merengue incorporando la sincronía y la coreografía en las orquestas, eso no existía. Interpretación.
6: Pero ve acá.
0: No solo cantaba, también las actuaba las interpretaciones.
3: Le metió el boom a las orquestas, que eso no existía.
0: Voz inconfundible. La voz de barítono, cálida. Excelente dicción y estilo conversacional.
3: Y esos pantalones.
0: Innovación musical. Organizó el merengue incorporando arreglos e instrumentos como el piano y el saxofón. Sí. Aceleró el tiempo de las composiciones y acercó el género a nuevas generaciones. Versatilidad temática. Interpretó merengues festivos, románticos, humorísticos, crítica social, doble sentido, sin perder elegancia. Liderazgo como director de orquesta con el Combo Show. Es el Michael Jordan, hermano. Olvídese de lo
5: que... Adelante, buenos días.
8: Te tengo un símil.
5: A ver.
8: Pues el Sandro dominicano.
6: ¿Quién? ¿Cómo así?
8: Porque Sandro es el artista argentino más completo. Sandro lo hizo todo.
3: Es verdad, verdad. Llenaba Luna Park. Duró bailar, unos años llenando Luna Park.
8: Lo hizo todo, Sandro.
3: Me disculpo con Aris. Aris vino duro ahorita, me disculpo con Aris.
8: Este hombre es el más completo.
0: Aris.
8: Orlandito, tu disculpa es bienvenida, hermano. Es que tú eres mío.
0: Pero no cierre, espera que Orlandito hable antes de cerrar para que le responda, porque como cobarde que es, él no espera que tú cierres para darte tu cajetazo. Orlandito habla. Aris te va a esperar. Que tú lo acabes como ahorita.
6: No.
0: Antes de que él cierre.
3: No es posible, imposible.
8: Un abrazo, equipo, un abrazo.
2: Gracias.
5: Según la inteligencia artificial, Michael Jordan es igual a Johnny Ventura. ¿Por qué?
6: Nicole, perdóname, mi reina. Lo dejaste como Marichal.
3: Oye, tiene un timing excelente.
6: Con el pie allá arriba.
3: Oye, pero un afinador de tipo, oíste. Los resultados de la inteligencia artificial sobre el debate del viernes.
5: ¿Por qué Johnny Ventura sería el Jordan? Cambió el juego antes y después de Johnny Ventura, el merengue no volvió a ser igual.
3: Ay, verdad.
5: Revolucionó la puesta en escena con coreografías, vestuarios y un espectáculo completo.
3: Y Pablito Barriga.
5: Dominó durante varios años siendo la referencia obligada. Fue el artista que convirtió el merengue con un producto moderno y de masas, y su influencia alcanzó a prácticamente todos los merengueros que vinieron después de él. Quiere decir que en términos de NBA, Jordan es igual al que redefinió la excelencia y creó el estándar.
6: ¡Dios!
2: ¡Ay, señores!
5: Ahora, LeBron James
3: Eso lo escribió usted. Eso fue la inteligencia.
2: Bueno, vamos a dejar que termine, hombre.
5: LeBron James sería Wilfrido Vargas. ¿Por qué? Su longevidad fue extraordinaria. Produjo una enorme cantidad de éxitos durante décadas. Expandió el merengue internacionalmente.
2: Eso es verdad. Esa parte
5: descubrió y desarrolló talento.
2: Pero él era más popular a veces en otros países que en nuestro país.
0: Sí, sí, claro.
2: Era duro Colombia,
3: Venezuela.
2: Y tiene
3: temas que nosotros no conocemos que le hizo a esos países.
2: Exacto, adelante.
5: Su impacto no solo fue como cantante, sino como compositor, productor y creador de una escuela. En términos de NBA, LeBron es igual. La combinación de rendimiento, duración, versatilidad e impacto en varias generaciones. Wow.
3: Llévate de mí, que por cierto.
2: Bravo, bravo.
0: Llévate de mí,
3: en la edificación anterior que estaba la estación, era de propiedad de Wilfrido y estaban los coros. Señores, y la grabación tienen colores, los coros diferentes. Y nosotros, yo llegué a mirar coros que hizo Wilfrido y produjo con 13 y 14 voces distintas. De lo el arropichado y todas esas cosas. Ustedes vean la capacidad. Vamos a tomarle esto prestado al maestro Yasser. Nos vamos a la pausa para el tema de las redes sociales.
2: Y yo pregunto.
5: Y usted pregunta.
3: Y vuelvo y pregunto.
2: Dele.
3: Para darle un toro diferente al maestro Yasser. ¿Quién es el LeBron James del merengue dominicano? ¿Y quién es el Michael Jordan del merengue dominicano?
5: Pausa y volvemos.
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5: No, pero qué barbaridad, qué barbaridad. Démosle los buenos días al caballero aquí presente, Jonathan Betances, con nosotros.
15: Somos campeones.
0: Envidioso. Si no lo hago, me hable. Si lo hago, también me hable. Usted como quiera, hable. Usted es un dominicano. Usted no puede ser usted dominicano.
16: ¿Qué tú eres? Ah, de los fanáticos que vinieron en Colón.
0: Yo soy holandés.
17: Ahora, usted está en falta. Porque usted debió traerle su chaqueta de campeones.
16: No, es que no es él, no fue campeón.
17: ¿Y qué es lo que él está cantando ahora mismo?
0: Ah, yo lo recuerdo holandito.
16: Producción, esto es un show. Buenos días. Muchas gracias, papá Dios, por permitirnos llegar acá. Gracias, Rufino Betance, que me llamaste equivocado a las 5 de la mañana. Tengo un sueño arriba de increíble. Mi papá me llamó equivocado a las 5 de la mañana.
2: ¿Quién?
16: Mi papá.
2: ¿Verdad?
16: Y me despertó y no pude dormir.
0: Eso fue Dios que quiso.
3: Que
0: lo escuchara.
3: Un esfuerzo.
16: Voy. No es baloncesto, pero me gustó el tema. Los catchers. Aquí no damos catchers, señor Faneite. Porque eso no es negocio. Los bonos altos se los llevan los lanzadores, los shortstop y los outfield. Y lamentablemente, ningún preparador va a trabajar sabiendo que puede conseguir un bono más alto en otra posición y se va a sacrificar porque necesitamos receptores para hacerle competencia a Puerto Rico o a Venezuela. Es un tema de negocio. Y también los receptores en Grandes Ligas de color negro son muy escasos porque los dedos no se le ven prácticamente.
2: Eso era antes.
16: ¿Y ahora qué tienen? ¿Un senón tienen?
17: Escúcheme.
16: Déjame que me diga el comentario.
17: Lo suyo es baloncesto local.
16: Ah, pues está bien.
0: Lo tuyo era fútbol. Este cemento es de
16: él.
0: Pero
17: déjeme. Pero para que no se lo coman en las redes, déjeme decirle.
16: No, déjame terminar.
17: Déjame terminar. Okay. ¿No tuviera fútbol? ¿Se acabó el mundial?
3: No, no,
16: la copa.
2: Ah, pues no, mira.
16: Charles Johnson. ¿Cómo es la de Charles Johnson? Receptor.
3: De los malos.
16: Se pintaba la mano porque no se le veía. Y muchísimos receptores latinos también lo hacían. Y se le dificulta a los lanzadores poder ver la seña.
3: Aunque ya eso no se usa.
16: Ya no, pero es un tema de ahí. Con los merengueros, yo tengo los míos aquí también.
3: ¿Cuál es el suyo?
16: Quise invitar a ella. Yo estaba oyendo a ustedes.
17: No, pero si tiene que leer, no son los tuyos.
16: Miel, Ronaldo, espérate.
17: Si tiene que leerlo, no son los tuyos. Porque los míos no
16: leen. ¿Y por qué tú me lees? ¿Y por qué tú me lees media punta?
0: No lea eso, que lo van a acabar.
16: No me importa. Para mí, Jordan es Fernando Villalobos.
0: O sea, el mejor merenguero del equipo.
16: Para mí.
17: Okay, ese es el.
16: Para mí, LeBron James, el acumulador, el tipo, es Juan Luis Guerra. Para mí. Está bien. Para mí, Kobe Bryant es Johnny Ventura. Y Will Chamberlain.
17: Espérate,
2: Roque. Repito otra vez.
3: Dámelo que repita lo del también. Sí,
0: oye, lo van a dejar otra vez que meta la pata de nuevo.
16: De nuevo,
3: déjalo. Atención, Deuni.
0: Sí. No son tus amigos. Son
16: para mí, amigos. El Michael Jordan es Fernando Villalona. Para mí, el LeBron James es Juan Luis Guerra. Para mí, Kobe Bryant es Johnny Ventura. Y Wilfredo Vargas, Will Chamberlain.
0: Mira, primera vez en mucho tiempo que estoy de acuerdo con David. Vamos a hablar de baloncesto.
16: Tengo una información, Rafael Fanete, sobre Ángel Núñez. Y me cuentan que Ángel devolvió el dinero a Metros.
0: Vamos.
16: Un aplauso para Ángel Núñez.
0: Pero eso no hay que aplaudir.
16: Eso fue como que
0: Eso es lo que... Yo estoy de lo que...
3: Pero eso no se estila, Fanete.
0: Pero yo estoy de lo que digo aquí. Que lo que está bien no hay que aplaudirlo. Es lo correcto, no hay que aplaudirlo. Porque hemos... ¿Tú sabes lo que hemos hecho? Hemos acostumbrado a la gente que el político por el que usted votó para que recoja la basura, cuando recoge la basura usted tiene que aplaudirlo.
5: Pero perdón, si a mí me contrataron para hacer un trabajo y yo salgo a hacer mi trabajo...
0: Y no lo hace...
5: Pero ¿y por qué no es que no lo haces? Porque tú me contrataste sabiendo de una limitación que yo tenía.
17: ¡Ay, mi madre!
3: Ay.
5: ¿Cuál es el tema con
17: eso? Es el
5: ajón
17: que yo quiero.
5: Porque al final de cuentas yo te cumplí. Yo estuve ahí.
0: No.
5: Estuve practicando. Claro que sí, que yo haya tenido una limitación que tú lo sabías desde el inicio y que aún así me decidiste contratar, eso es un problema tuyo.
17: No se la vayan a comer el arroz. Ella tiene razón.
16: Según una fuente... El señor Ángel Núñez devolvió los chelitos a Metro luego que Ángel debutara en medio de la final.
0: Ramelito no.
16: Salió lesionado en el mismo partido que debutó y no volvió a regresar a la misma.
5: Los Metros no sabían que él estaba lesionado.
16: Todos sabían.
0: Y él también.
17: Por aquí lo dijimos.
0: Y firmó.
17: Una patada de ahogado de la gerencia de Metro.
0: Los Metros es
5: pero entonces,
0: desesperación.
5: Yo le pregunto, ¿por qué yo tendría que, yo siendo Ángel Núñez, ¿por qué yo tendría que devolver el dinero?
0: No, él no está obligado a hacerlo.
16: Quizás si tiene vergüenza deportiva.
0: Ahora.
5: Pero vergüenza, ¿por qué si al final Metros, usted que trabaja en el equipo contrario?
16: Los campeones.
5: Usted sabía de antemano que él estaba lesionado.
3: Para
5: y que estaba en un tratamiento y en un proceso de recuperación que ni siquiera cumplió el plazo.
3: Para mí
5: indicado.
3: Él pensó que estaba mejor el pie, porque fíjate que si usted mira el partido... Él practica todo bien, la práctica fue perfecta. Él no tuvo ningún inconveniente, pero cuando él se somete, que entra a cancha, él se somete a la primera jugada de verdad, en una final que se están empujando, que se están machacando.
0: Fue cayendo de un rebote.
3: Ahora,
0: cayendo de un rebote.
3: Y de inmediato se resiente.
0: Se agarra el tobillo.
3: Lamentablemente, en la primera jugada, a Indios en ese momento, hoy Gigantes. Le pasó con un refuerzo en la arena, que el refuerzo resbaló en la primera jugada.
16: Mike Watkins.
3: Él continuó jugando, pero lamentablemente ese resbalón
16: lo limitó. Que hay una anécdota con Ángel Núñez y ese juego. No voy a decir el nombre, claro está. Una persona del equipo le dijo a varios jugadores, cuando a ustedes le toque, al que le toque defender a Núñez, inmediatamente pregúntele por el tobillo. ¿Y el tobillo cómo está?
0: Eso es parte de la entrada. Si usted lo hace, si usted lo hace con la intención de provocar que el jugador recuerde un mal momento, una situación
16: eso,
0: que
16: no tiene nada que ver con la competencia.
0: No es competencia, es una bajeza.
16: No
0: tiene nada que ver con el juego.
16: Eso es ninguna bajeza.
0: Eso no tiene nada que ver con el juego. Es una bajeza. Y usted como ejecutivo tiene que revisarse.
3: En el deporte.
0: Si usted está de acuerdo con eso, usted como ejecutivo tiene
2: que
0: revisarse. Pero si usted se puso una máscara, yo no, usted no dudo nada.
3: Es un lío entre ejecutivos. Yo no soy ejecutivo.
0: Y un cinturón.
3: Ahora, es un lío entre ejecutivos. Yo no he sido ejecutivo. Pero en el deporte, Rafael Fanete, que es un nuevo hombre, en el deporte, en la guerra.
0: Pero suélteme de ahí, no estoy acostumbrado a eso.
3: Y en el amor.
0: ¿Puedo responder?
3: Todo se vale.
16: ¿Tú sabes qué baja esa? No, si le hubiesen dado un mal golpe ahí en esa pierna.
0: No. Ahora, por el amor, pero usted está equivocado.
3: No, pero dentro del marco de lo permitido.
0: Correcto.
3: Todo se vale.
0: Correcto.
3: No es malo preguntarte a ti si te mejoraste.
16: Pero a ti te apagaron la luz en unos playoffs, tú no dijiste nada. Eso sí es bajeza, eso.
3: ¡Guay!
16: Te apagan la luz.
3: Sí, pero no me meta
0: pero,
3: por ahí.
0: Pero no justifiquemos lo que
16: no,
0: está mal.
16: No, lo que estoy diciendo es que eso es bajeza.
0: No, porque esos son unos
16: bajes. Ahora, si le hubiesen dado un golpe en el tobillo, yo te digo a ti así, no. Pero simplemente fue una pregunta.
3: ¿Usted está enterado del lío del nieto de Maíta? Y usted tiene su opinión
16: sí,
3: sobre ese
16: tengo,
3: tema.
16: Sí, tengo una pequeña opinión. Ya han hablado mucho sobre ese tema. Ayer y hoy, antes de ayer. Eso fue el miércoles, ¿verdad?
3: Sí.
16: El miércoles. Es que, como bien apuntó el señor David, ya escuchándolo. Germusén, ¿verdad? El que de Vía Agrícola, el muchachito de...
2: Eugri, sí. Germán.
16: Caballo, la posición de point guard. Carucia, caballo, la posición de point guard. O sea, tú llevar a otro que tú entiendes que debe jugar, te va a buscar un problema. Y recuerda que estamos bregando con niños, no son adultos. Quizás llevando a Durán, a Marvin, y que él no juegue un minuto. Por un ejemplo, lo puede frustrar ese niño de cara al futuro y su desarrollo se puede detener. Eso entiendo yo.
3: El Domi siempre le pone un superchat de $5 por lo que usted hizo ahorita con los merengues. Le gustó.
16: ¿Ambro?
3: No, pero también.
16: Mira, ¿verdad? Yo leí aquí que tiene que hacerlo en vivo los $5.
3: No, ya yo le entregué.
0: Ya le dio a nosotros. Le 500.
3: Yo le di 500.
0: En peso. 500 le dio.
16: Pues bien, entonces yo entiendo que.
2: No. Muy bueno.
16: Con respecto al tema de Maíta y dar el Mercedes, eso es un tema delicado también. Ahora, Maíta tiene alrededor de 21 días, 25 días, siendo tendencia en el país.
2: Sí.
16: El mago lo están sacrificando porque es un nieto. Ahora, si lo deja fuera el nieto, también se lo comen vivo. Uh-huh. Si lo añade al listado o a la plantilla, es malo. Si lo dejan fuera, también se lo hubiesen comido. Pero vuelvo y repito, como ustedes bien apuntaron, hay dos jugadores caballos. Si no son los dos mejores jugadores de esa selección, sean quizás el segundo o el tercero. Porque ahí también está el hijo de Marlon, que es un caballo. Y esa posición está comprometida.
2: Bueno.
16: Y Darell no va a ser rabieta, no va a ser crisis, si quizás no pisa la cancha. Porque los dos que están por encima de él son top. Y por ahí quizás puede venir la confección del equipo.
0: Por eso he dicho que quiero ver al equipo
16: para
0: conocer la estructura. Para que el dominicano común y corriente no conoce esa cosa. O sea, lo primero es que un equipo no son los 12 mejores. Eso es lo primero.
2: Es correcto.
0: No son los 12 mejores.
16: No.
0: Un equipo tiene que haber jugadores de rol. En un equipo tú tienes que tener un tipo que él sabe que él no va a jugar.
16: La armonía, por ejemplo.
0: Que él no. En un equipo tú tienes que tener un tipo que tropiece y se cae.
2: Gigantes.
18: Y también a veces.
0: Un tipo como Chiquito Irving, que llegó Juan Miguel, lo mandaron para la reserva y no pasó nada.
3: Estaba aplaudiendo.
18: A veces también, cuando tú estás conformando un equipo, como tú dices, hay jugadores de cada posición que tú necesitas. Tú no puedes tener eso en uno y falta en otra. Tú haces. Pero también influye mucho también el make-up de ese jugador, lo que te va a hacer con el conjunto, si te puede dañar lo que tú tienes de estructura. Hay muchas cosas que
0: influyen. Hablando de un gerente de 4 campeonatos.
18: No, pero es lo que digo, quiero decir que a veces la gente critica de afuera sin saber la interioridad y qué ha pasado con ese muchacho y con alguien del mismo, la misma federación.
0: Hablamos el lunes.
16: ¿Sabes que lo peor de todo? Es que es un niño.
18: Que le están haciendo daño.
2: Claro que eso fue lo que dijo.
18: Le tiene la cabeza ahora loco. Me dejaron fuera. Porque yo soy esto. Me dejaron fuera. Me dejaron fuera.
16: Lo van a predisponer.
2: Un muchacho con redes sociales, que me imagino
6: ha estado viendo todo este repertorio. No,
16: etiquetándolo todo el mundo.
6: Pero ve acá, mano.
16: Yo me imagino a ese niño cuando vea a Mayra dentro de 15 o 20 días.
6: Es correcto.
16: Ya va a estar predispuesto con el señor Mercedes a un nivel que ojalá no sea así, que como tú también apunta, que lo dijiste ya temprano hoy, puede ser que se vuelva loco, se desenfoque,
18: sí,
16: y le baje al baloncesto y busque otra vía o haga algo peor.
6: Que eso ha pasado mucho.
3: Atención lo que le manda decir Julián Suero, que le encanta este segmento de ustedes y un hombre de baloncesto.
0: Y Julián no está.
3: Dice,
0: ahí ahora mismo.
3: En la política, no, ya él terminó.
0: Ya
3: terminó.
0: Ya terminó,
3: no, ya. No. En la política, el amor y el deporte no se hace ni lo bueno ni lo malo, sino lo que convenga. Julián Suero.
18: Bueno, gracias, Julián.
0: Sí, sí, hay gente que le conviene abultar sus cuentas. Le conviene abultar sus cuentas de banco.
6: ¿Y qué fue?
0: Julián, no, que me disculpa, pero no estoy de acuerdo.
6: ¿Y ese giro?
16: No. Ok, seguimos. ¿Te viste lo torpedo?
5: No,
0: ay, espérate,
5: no.
0: Me toca.
16: Ay, no, como yo a ti, mira. Y tú criticándome la máscara, el cinturón.
0: Ah, no, yo me lo bebí esta mañana, sí, yo me lo bebí.
16: En esa misma línea de la selección y centroamericano, quiero felicitar a un jugador que me representa de mi municipio, Ronald García, un batallador, ese niño, hizo el equipo del club Balata, ya, Carlos Morales. ¿Tú llegaste a jugar contra Caco, Carlos Morales? ¿Verdad? Ustedes son contemporáneos.
0: No, además, yo soy mayor. Mira,
16: Ronald García.
0: Ese muchacho, la gente que lo vaya a ver.
6: El mejor tirador.
0: Ronald es un shooter de verdad. Y es un hombre, no se aprieta. Es no, el tipo del canasto.
16: Disciplinado.
0: No, debe ser el tipo que más entrena. Yo no sé lo que entrenan los otros. Ahora, quizá haya otro que entrene igual que él, pero más que él no.
16: Tiene meses ahí en la cancha del mini, Ronald, buscando ese puesto, y gracias a Dios el señor Mercedes lo premió y lo incluyó en los 12. Tengo noticias para ti.
6: Dígamelo.
16: ¿Tuviste lo que dijo el ticker?
6: Papá Dios.
16: Orlandito.
6: Tú eres muy bueno conmigo.
16: ¿Tuviste lo que dijo el ticker?
6: Gracias, porque en el momento que la leí, me imaginé a Jonathan Betances y dije, mañana es viernes. Yo sé que él va a ir con esta noticia como que es la noticia de que Cristo viene. Adelante.
16: Un periodista de la ciudad de San Francisco, llamado Anthony Slater, filtró la información donde él decía que Steve Kerr está ponderando, está pensando en iniciar el primer día de la temporada de la NBA con Yaxel Endebo en el quinteto.
0: No lo dijimos aquí eso. Hace un mes.
16: Me discutió. Que muy
0: hace un mes, no lo dijimos.
6: Espérate.
0: Que él es mejor que todo eso que está
16: junto. Que todo junto.
0: Que él es mejor que todo eso que
6: está junto. ¿Cómo inició? Lo sabe, no, pero ¿cómo sabe inició la discusión?
0: Ramirito, que cuando es tu cumpleaños.
6: No, de aquel momento.
16: Yo diciendo que él está preparado para hacer el alero titular de los Warriors.
6: ¿Y qué yo dije?
16: No, que Moody.
6: Pero espérate, no es que nada. ¿Qué yo dije? ¿Pero qué fue lo que dije?
3: Usted lo puso en duda.
6: Exacto. ¿Pero qué fue lo que dije? ¿Por qué yo?
16: Ahora, tiene que darme el mérito porque yo.
6: Pero maestro, no le puedo dar mérito.
16: No.
6: Mira, el aire. Claro.
3: Sí, pero
6: dale
3: mérito.
6: No, pero espérate. Pero concluya la noticia. Y dígame por qué yo lo puse en duda.
16: Porque no me recuerdo porque tú lo puse en duda.
6: Ok, yo dije, si Moses Moody inicia la temporada, me parece que está por encima de Yaxel. Ahí está el corte. Ahora, Moses Moody no va a iniciar la temporada. Moses Moody está previsto, regrese con Golden State de diciembre a enero. ¿Entiendes?
3: Lo bueno es que eso no es culpa de Yaxel.
6: No,
16: y que yo lo dije antes de jugar, son malditos todo eso.
3: Verdad,
16: fue recién.
6: Ahí sí, verdad.
16: Sin ver resultado. Yo lo dije, digo, él está preparado para hacer la ley del equipo. Y te dije porque G. Santos no es 3. Por sin ir a un hospital tampoco es 3 ya. Botler lesionado. Y muy lesionado, te lo dije también.
6: Y lo de LeBron está en un limbo todavía.
16: LeBron es un bandido. LeBron, ya, como dijo Rafael Fanetti la semana pasada, ya LeBron no es influencer. Un relajo.
3: ¿Tiene la NBA parada?
18: En lo que la echa bien. No, por culpa de él, ¿sabes lo que es eso?
16: ¿Qué tanto le perjudica a la carrera de LeBron?
0: Es un influencer.
16: Ese relajo, ese de voy para allá, voy para acá, brinco para acá, brinco para allá. Te pregunto.
3: No, al revés. Que tú a estas alturas de juego, un tipo que está en las últimas.
16: Sí, pero estamos
3: hablando. Lo que pasa es que estamos hablando de LeBron James.
16: Es un tipo que están comparándolo con Jordan y mucha gente lo tiene por encima.
0: Pero no es un tema deportivo. Él no lo tiene parado por un tema deportivo. Es por un tema mercadológico, hermano. Es diferente. que usted hoy se hable de usted, porque al equipo que usted vaya, usted lo hace championable, a que al equipo que usted vaya tiene que jugar el día de Navidad, es diferente. ¿Me entiende el punto? No es lo mismo si Jokic dice hoy, soy agente libre y voy a firmar con Boston.
3: No mueve la tecla como la está moviendo LeBron.
0: Eso es deportivo, hermano. Eso es deportivo. El caso de LeBron James es un tema comercial. Por eso yo dije, y lo acaba de decir.
3: ¿Y de qué que viven los deportes? ¿Con qué que se alimenta los deportes? ¿Con qué que se mantiene los deportes?
0: ¿Con qué se alimenta? ¿Cuál? No, no. Para los dueños del equipo, para la televisora, para todo eso, es el tema del dinero. Para los jugadores de ese nivel, es campeonato.
3: Bueno, porque.
0: O LeBron se está moviendo de los Lakers por dinero.
6: Ok, yo tengo una pregunta para
0: usted. ¿Por qué se está moviendo LeBron de los Lakers? ¿Por qué se movió de Cleveland para Miami? ¿Por qué se movió de Miami para Cleveland de nuevo?
6: Okay.
0: ¿Por qué Durant fue a Golden State?
6: Ok, pues yo tengo una pregunta para usted.
16: Se fue a los Lakers porque ellos no están interesados en retenerlo.
0: Porque él no asume que él puede ser que el tercero.
16: De pero ellos
6: pero yo tengo una pregunta para usted.
18: ¿A dónde vaya a llegar ahora va a ser primero?
0: Él no vaya.
18: ¿Dónde va a llegar va a ser primero?
0: Él no vaya a Washington, como hizo Jordan. Él no va a ir a Indiana.
16: No.
0: Él va a ir a un equipo de campeonato porque a él no le importa. Él sabe que él va a vender donde quiera que él vaya. Él quiere campeonato.
6: Ahora una pregunta. ¿Qué liga se desarrolla sin calendario?
0: Ninguna.
6: Entonces, todavía él es la liga.
3: Eso es lo que le ha demostrado.
16: Yo lo que pregunto, ¿no le perjudica a él como en su carrera como legado ese relato?
0: Claro.
6: Pero es que para mí, hace 3 años, porque la gente tiene una habilidad impresionante. Yo acabo de decir una vaina y la gente va a decir, ese es LeBroncita. Y con lo que voy a decir ahora, voy a decir que yo soy hate de LeBron. Hace 3 años yo he dicho que él no tiene nada que hacer para que su legado aumente. Él puede ganar la temporada que viene con Kerry, con Donovan Mitchell, con Giannis en Miami, y eso no lo va a hacer más grande de lo que ya es.
3: ¿Tú crees que un campeonato más grande lo hace más grande?
0: Sí, sí.
6: Más grande que lo que ya es.
0: Lo acerca.
6: ¿Y cuál es el siguiente paso en términos de grandeza? ¿O quién es?
0: ¿Tú sabes cuántos jugadores han ganado 5 campeonatos?
6: Pero espérame. ¿Quién es el siguiente
3: paso? Con un rol titular, porque quizá lo pueda haber ganado.
6: Pero respóndame esto. ¿Quién es el siguiente paso de LeBron James en cuanto a grandeza se refiere?
16: Michael Jordan.
6: Ok, ¿lo haría similar?
16: ¿Lo acercaría?
6: ¿O más grande que Michael Jordan el ganar la temporada próxima?
3: Pero le suma a su legado.
6: Pero diga,
3: que él gane.
16: Esa obsesión que él tiene con ganar para acercarse por lo menos los anillos a Jordan. Lo ha llevado a tomar decisiones que le han perjudicado.
0: Jonathan, Jonathan, ¿tú sabes cuántos jugadores han ganado 5 campeonatos en la historia de la NBA?
16: No tengo el número exacto.
0: Lo primero que te voy a decir es que LeBron no está en la
16: liga. No está, tiene 4.
0: Ok. 26 jugadores han ganado 5 o más. Años. Hay un grupo que la mayoría son de los 5. Solo uno ha ganado 11 y uno ha ganado 10.
16: Jorge ganó 7, creo.
0: Jorge 7, pero 26 jugadores de casi 6,000 que han pasado
3: por el. Sí, pero es interesante de esos 26 ver cuáles lo han hecho como quinteto inicial, como titular.
6: No, pero no va a ser banca. Como quiera que tú lo pongas.
0: Bueno, ¿tú quieres que lo
3: mencionamos? Por eso te digo, o sea, que LeBron.
0: Lo mencionamos.
16: Por lo menos lo más sonoro.
3: Exacto.
0: 11 anillos, Bill Russell. San Jones, 10.
3: Era como hombre.
0: San John 10, quinteto.
3: Sí, quinteto todo el tiempo.
0: Tom Henson, 8. Casey Jones, 8. Zach Sanders, 8. Y John Harlises, 8. Todo de Boston. Eso que te mencioné, esos 6.
3: Eran de la estructura de Boston que acabó con todo.
6: 60-70.
16: Ese corito.
0: Uh-huh. Jim Loskutov, 7. Jan Ramsey y Robert Horry, 7. Uh-huh. Con 6. Bocuse, Karim, Michael Jordan y Scottie Pippen. Y con 5, que es la mayor cantidad, está Josh Mikan, Jim Pollard, Slater Martin, Larry Seager, Don Nelson, Michael Cooper, Magic Johnson, Tim Duncan, Derek Fisher, Kobe Bryant, Steve Kerr, Ron Harper y Dennis Rodman.
3: Hay un grupete de gente de rol. Sí, lo de 5 hay mucha gente de rol ahí.
6: Claro que sí.
16: Ahora, yo pensaba que había menos jugadores que...
0: 26. Con
3: 5 anillos. Son muchos 26.
0: Lo que pasa es que en Boston, por ejemplo... Bocuse, cuando comenzó la dinastía de Boston, ya Bocuse era un jugador muy maduro. Uh-huh. Él se retiró antes que desde la racha larga. ¿Entiendes? Él ganó 5 y se fue. Y ellos siguieron. Ahí con los San Jones y ese grupo. Pero se metió en 5. Y así hay un grupo de jugadores que tuvieron en Boston hasta de banco. Que tienen 7 y 6.
6: Bueno, Steve Kerr pudo haber ganado más si se quedaba en San Antonio Spurs. Ya en la postrimería, cuando gana ahí con Popovich, los 90.
2: 5 nada más tiene que ver.
6: 5, él pudo haber ganado el 6.
0: Pero de ese grupo, Ron Harper, 5. Jordan.
16: Pippen.
0: Rodman.
16: Y Cuco, no.
0: No, Cuco ganó
6: 4. Rodman ganó 4, no. Rodman ganó con el. Ron Harper, 5.
3: Tú mencionaste Kobe.
0: Kobe, imagino. Sí, Kobe 5. Y Derek Fisher, 5. Claro. Duncan,
16: fueron elegidos en el Animal Draft, Fisher y Kobe en el 96.
3: Sí. Pero ¿cuántos son los de Kobe?
6: 5. Pero ojo.
16: 3 con Shaq y 2.
6: Tú mencionaste ahorita la palabra rol. Y eso es bueno tomarlo en cuenta. Porque en el caso de Will Chamberlain, es el jugador más grande con menos anillos. O sea, el mejor jugador con menor cantidad de anillos es Will Chamberlain.
0: Sí, ganó tiene uno.
6: No, ganó
0: Chamberlain, dos anillos.
6: Solamente dos anillos. Ganó con San Francisco y ganó con.
0: Lo que pasa es que se topó.
6: Obviamente. Con los. Por eso es que a veces la cantidad de anillos hay que tomarlo con pinzas. Claro, hay que ganar. Quizás si él hubiese ganado 5 o 6, estuviera en la conversación del GOAT. Pero por los dos, en comparación con los 11 de Bill Russell, con los 6 de Jordan, con los 5. No,
0: por ejemplo, Jerry West, señores,
6: también es
0: una máquina, pero cuando tú te vas a los campeonatos, probablemente LeBron está buscando un quinto, meterse en ese grupo y él ser el 27.
3: La grandeza de West, usted la mide con que fue MVP en una final que perdió.
0: Es la única vez que ha pasado.
16: Sí, pero no solamente se limita ahí.
6: Qué loco, señor.
16: Como gerente también, ¿no? Sí, como gerente ha sido artífice de jugador, dinastía.
0: Su apodo el de Mr. Clutch era.
16: Poca gente sabe que West fue que llevó a Kobe a Los Ángeles.
6: Sí. El cambio aquel.
16: Lo cambió por Blake Diva, que era un top 5 su posición en ese momento.
0: Y fue el.
16: Y también artífice de Golden State.
0: De los barrios, esta dinastía.
16: Él fue el que armó ese muñeco. En ese tiempo estaba Mark Jackson como dirigente.
0: Comenzó con él.
16: Sí, él fue que armó ese muñeco, también Jerry West, una máquina. Creo también que tuvo con los Clippers.
3: ¿Cómo se llama el chiquitito que estaba antes de Kerry, que era el caballo del equipo?
16: Monta Ellis.
6: No, Baron Davis.
3: Ellos se dieron cuenta de... También, sí, pero Ellis.
16: La metía Monta Ellis.
3: Ellos sabían que alrededor de él no era.
16: No, porque ellos tenían...
3: Hicieron el movimiento.
16: Ellos tenían al muchachito de Davidson ahí en el banco, ya lo estaban preparando. Para lo que venía, los gringos no se equivocan. Eso.
3: Ahora, lo que pasa es que lo que hizo a nivel colegial Kerry, el mensaje que mandó con Davidson.
16: No, y con la universidad que lo hizo, que no fue tampoco una universidad top.
3: Lo que le llaman fue una Cinderella, ¿verdad? Una gran sorpresa en el torneo.
6: Y Kerry que sufrió de algunas lesiones también, no, todavía en su proceso de preparación.
16: Crónico, los tobillos de Kerry están podridos, como dicen.
6: Es una historia bonita.
16: Sí, sí. Hay una imagen bonita de LeBron en uno de los juegos de los playoffs de la NCAA que está ahí en el banco. Observando.
6: Que repetimos la información temprano en la semana, que se convirtió en el primer jugador en la historia que estando activo tiene, ¿cómo se diría esto? Algunas de sus pertenencias en el Salón de la Fama.
16: Sí, está retirado.
6: Primer jugador en activo, señores, que tiene asuntos, por ejemplo, chaquetas de algunos juegos puntuales, tenis. Alguno de sus
16: también se convirtió este año ya, o se va a convertir en el primer jugador en 10 temporadas consecutivas siendo el mejor pagado de la liga.
6: Sí.
16: Señor Steph Curry, 60 este año. ¿Tú lo haces con 60 millones de dólares?
3: Con menos yo lo hago.
6: ¿Pero con cuánto?
3: Vi un top 50 de los tiradores más grandes de tres de todos los tiempos.
0: Un disparate.
6: Una locura eso.
0: El que hizo eso es que darle una pela.
6: Es una locura eso.
3: Pero el tipo tiene a Curry como uno. Bueno, es un disparate,
6: tú estás hablando del.
3: Ay, pero con permiso, porque me están diciendo disparate y estamos de acuerdo todo el mundo que él puso el 1 correctamente, que es Kerry. El 2 que puso, que fue Reggie Miller.
16: Máquina.
3: Una máquina. El 3, Ray Allen. O sea, los primeros 3, por lo menos, del tipo.
6: Pero el dinero. Pero nostalgia. O eficiencia.
3: No, yo no sé de nostalgia. Él puso los 50 mejores tiradores.
6: Clay Thompson fue mejor que Ray Allen.
3: Clay Thompson lo puso en el quinto.
16: Como shooter.
3: Incluso lo puso detrás de Kevin Durant a Clay Thompson. Él puso Durant 4.
16: O sea, que Clay Thompson es muy subestimado a lo largo de su carrera.
0: O sea, que Clay Thompson anotó 40 puntos con 3 piques en un juego.
16: Sí. Contra Chicago. Creo que fue contra Chicago.
0: Cuando tú. Sí. Vamos a valorar tirador. Es un tirador que tú necesitas. Es un tirador que tú necesitas. Yo te voy a buscar un tirador que no puso la bola en el piso y metió 40 puntos. O sea, ese tipo lo único que hizo en ese juego fue tirar. O sea, para que tú tengas una idea, la clase de tirador que era ese muchacho. Y también otra cosa. Como fue tan gran tirador Clay Thompson, la gente no valora el gran jugador defensivo.
16: Uf, que sí, antes de las
0: lesiones, él era tan jugador defensivo, sí, como tirador.
16: Era buen tu güey.
0: Inclusive, el gran mérito que pasa por debajo de la mesa, que casi nadie reconoce, es que Clay Thompson hacía olvidar los temas o los problemas defensivos del equipo con Kerry en cancha.
3: Es mejor tirador que Miller. Totalmente. Miller, Thompson.
6: Sí. En cuanto para a mí, volumen y eficiencia, sí.
0: Para mí, sí.
6: Sí.
3: Para mí, Miller, sí. ¿Y qué Allen?
0: Bueno, Ray Allen. Para mí, Ray Allen es el segundo mejor.
16: Más clutch que Clay Thompson.
0: Sí, no, bueno.
6: Señores,
0: eso pasa regularmente. Pasa mucho.
3: No es que Miller tiraba con un sistema.
0: ¿Quieres que te diga algo?
3: A Miller le prepararon un sistema para tirar con aquellas pantallas.
6: Lo que pasa, por eso hacía la pregunta.
0: Pero por ejemplo, también.
16: Pero Ray y Miller.
3: Porque entonces cambiaron eso.
0: Es que también en los tiradores hay diferentes tipos, igual que en la defensa. Por ejemplo, hay tipos que son buenos defensores aéreos, pero en el piso son malos.
16: Tiradores tácticos,
0: hay tipos que. Pero, por ejemplo, Reggie era un tirador que había que crearle el tiro. Él no creaba su tiro. Diferente a Kerry, que es el tipo que tú puedes crearle el tiro. Él crea el tiro. Él la tira de
16: pantalla.
0: Él la tira
16: de
0: cabeza. Él la tira con los pies.
3: Sí, pero espérate. Otra época también.
16: Ah, se va a decir.
3: Bueno, otra
16: época. El método de Miller es que cuando él hace eso, ¿quién más lo hacía?
6: Pero te voy a poner un ejemplo que nadie menciona. ¿Usted sabe quién fue un duro? Kyle Korver.
3: Qué buen tirador, sí. Fue un tremendo tirador.
6: No, Kyle Korver estaba en la hiperélite de la liga, pero no estaba en un equipo tan importante, salvo el 76.
0: Él era un jugador tan preponderante como para que la gente lo tenga.
16: ¿Y tú sabes quién tenía mejores porcentajes que él en su momento? O sea, simultáneo. Y no lo mencionaban porque estaba en equipo también que no... Jason Capone, ¿no te acuerdas de Jason Capone?
6: Claro que
3: sí. Oye, ¿a qué tú le haces el esquema que se desarrolló a Miller y Kerry pudiese haber elevado un 20, un 25% la cantidad de triples astronómica que él encesta hoy?
6: Damian Lillard es mejor triplero que muchos de los que...
3: ¿Tú sabes quién viene al top? Paul George. Está
16: pero,
3: bien.
16: Pero hace
3: bien
16: más intentos también, mucho más intentos que la mayoría.
6: Bueno, pero es una virtud.
16: Pero tú sabes quién es interesante en ese listado. Ray Allen, porque Ray Allen empezó como un donkeador.
3: ¿Te recuerdas? Sí, sí.
0: Larry Bird tiene un juego.
16: En ese draft de 96.
0: A la gente que va a
6: Larry Bird salió como sexto en ese cosa. En ese...
16: Jugó poco.
0: Pero usted sabe una cosa. No, pero oye, Beto. Pero es como tirador. Larry Bird no
6: era, exacto.
0: Mira, yo le quiero a la gente, vaya a YouTube y busque The Left Hand Game, el juego de la mano izquierda.
6: Un balón.
0: Larry Bird dijo un día al entrenador, le digo, mira, el juego me está aburriendo. Estoy aburrido. Lo mismo todos los días. Tengo que venir, me van a dar gol, lo voy a tirar, voy a meter, vamos a ganar el juego. Estoy aburrido. Quiero hacer algo que no sea común. Y le dijo, pero ¿qué podemos hacer? ¿Qué podemos hacer? Le dijo, mira, en este juego, yo nada más voy a lanzar con la mano izquierda. Busquen ese juego, se llama The Left Hand
6: Game. Yo me acuerdo, sí.
0: De Larry Bird. ¿Tú sabes cuánto? Creo que metió 35 puntos. Tirando con la mano izquierda, Larry Bird. ¿Usted está oyendo? ¿Usted está oyendo eso?
3: Eso no tiene más.
0: Búscate ese juego, hermano, y después hablamos.
16: Hay muchos juegos.
0: Antes tú quieres hablar de tirador.
16: Hay muchos juegos así icónicos.
6: Antes de la pausa, ¿usted sabe quién fue un gran triplista? Que la gente no suele mencionarlo. En algún momento.
0: Craig Hodges, por ejemplo.
6: También. Pero Mark Jackson fue un tipo muy, pero que muy bueno cuando no se tiraba mucho de tres, que fue en los 90. O sea, la cantidad de intentos.
3: Harden no entra en ese paquete.
16: Te iba a preguntar. ¿Quién? Si Harden no estaba en los 50.
0: Peña Stojakovic sí está en los 50. Peña Stojakovic fue un gran tirador.
6: Peña Stojakovic.
0: En los 50 está. Hay un dominicano.
6: Sacramento. Anthony Towns es 33.
0: Está más bajito para mí.
16: El centro mejor tirador de Detroit de
17: NBA. Whisky también.
5: ¿Me permiten hacer la pausa, por favor?
18: Dale, dale.
17: ¿Qué va, jefa?
0: ¿Ese boche para quién fue? ¿Para mí o
18: para...? Harden el número 20, preguntó por
16: Harden. ¿Y por qué ella lo miró mal a la
18: noche? Ah, perdón, que estamos en pausa. Dale, host. No, no, yo no.
5: Pausa
14: breve. Pausa breve. 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
3: 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Los números para que usted del día de hoy se comunique con nosotros aquí en Qué Bruces Radio Show. ¿Usted no iba a dar el calendario, caballero?
5: No, primero vamos con el BCN.
3: Oh.
5: Hoy inician las semifinales del BCN. Tres dominicanos envueltos. El señor Yacel Pérez representando a los vaqueros de Bayamón. Joel Soriano y Rigoberto Mendoza con Santeros.
6: Ay, ay, ay, ay.
5: ¿Ustedes se imaginan que Holandito choque en una eventual final, vaquero contra Santero, tres dominicanos envueltos?
7: Wow. Hay mucho chance.
5: Hay gol, hay que ir para el BCN, tengo dos meses hablando con
8: atención,
5: todos.
8: Atención, amado, tenemos que hacer un viajecito.
3: Hay que ir para el BCN. Atención,
8: y tenemos el ferry, nos podemos ir en el ferry un jueves.
6: Pero claro.
8: Y nos vamos el fin de semana para allá.
3: Y ya sacamos la LNB y, por cierto, los compromisos.
5: Especial.
3: Coberturita,
5: claro,
3: especial.
5: Tres dominicanos, claro, el playoff del BCN.
3: Yo estoy de acuerdo.
8: Ponemos en pausa a los centroamericanos y nos vamos.
5: Claro.
8: Siempre hay que ponerlo en pausa.
9: No, pero los playoffs son dos semanitas.
8: Ah, ok.
3: Exactamente.
9: Okay. Lo de aquí hay que ganar.
3: Ah, aprovechar que también uno cumple años y también mata a los pájaros de un cerro
7: si
3: también.
7: Si usted no lo escuchó, que lo dijimos hace un par de días, cada jugador que su nombre o su imagen sale en el videojuego 2K27
5: de la NBA
7: recibió 300, un depósito en su cuenta de $385,000.
5: Y ahí sí hay gente criticando a David Jones.
7: O sea, cada jugador que su número de camiseta sale en el videojuego, ahí que su cara sale, puede llamarse como se llama, y recibió lo mismo Kerry, que es el mejor pagado de la liga, que un jugador two-way. $385,000.
5: Eso.
7: O sea, que hay un par de dominicanos, Cris Mañón, Yacel Endenburg, ese grupo,
5: sí, ese corrido,
7: David Jones, Towns, Kobe Brea, Carl Towns, Al Horford, en su cuenta.
9: Eso en pesos dominicanos es no son 23 millones.
8: Mientras Kerry gana 60 por año, la mejor pagada de la WNBA no llega a 300.
5: $284,000.
8: No llega a 300.
9: ¿Y qué
8: es lo
9: que ustedes quieren?
5: Sí, ha mejorado, pero siempre se ha criticado eso, que la fémina.
8: Que si la distancia.
6: Nicole, perdón, pero es que la doble.
10: Me preguntan que cuál día de tu cumpleaños tú dijiste que te
7: quedas. El 12
3: de agosto.
10: 12 de agosto. Sí. Ya oye, 12 de agosto.
5: Hablando información así que no dije, pero ¿y por qué ustedes quieren saber?
8: Dígale.
10: Inteligentemente dijo la fecha.
8: Dígale que está preguntando que tenemos un par de cumpleaños antes del 12.
10: Ah, ¿cuáles son? Pues denlo, que quieren que lo den. Claro,
3: no.
5: Ah, que tú eres Leo, Nicole.
3: ¿Ustedes creen eso?
5: Bastante.
8: ¿Tú eres Leo?
3: No, yo soy Baez. Yo no sé.
5: Ella es Leo. Y una leona.
8: ¿Tú eres Leo también?
3: Yo soy Baez.

0: 6 de la tarde, El Salvador contra México, y 8:30 de la noche, República Dominicana contra Trinidad y Tobago. Eso es mañana en el baloncesto de los Juegos Centroamericanos. Eso
1: Dominicana
0: es
1: siempre juega a última hora, por supuesto.
0: Los 6 partidos masculinos y femeninos son a última hora. El masculino inicia el domingo.
2: Sí, el domingo.
0: Domingo 26.
1: Día de los Padres.
2: Sí.
0: ¿Quiénes son esos? A las 12:30, Nicaragua contra Belice. A las 3 de la tarde, Panamá contra México. A las 6 de la tarde, Jamaica contra Puerto Rico. Y a las 8:30 de la noche, República Dominicana contra Guatemala. Eso es el sábado. Se van a alternar los días, por ejemplo, viernes, domingo y martes van a jugar las chicas. Sábado, lunes y miércoles van a jugar los varones en la ronda.
2: También tenemos 3x3, también sí, femenino y masculino.
0: Pero el 3x3 es al final de la próxima semana.
2: El 3x3 está interesante.
0: Todavía no lo han seleccionado.
2: Sí,
0: hay como 7
3: por ahí. Escuché ayer que Gerardo Suero
0: y es Mary Martínez por el femenino.
3: Y en el caso de Gerardo,
2: interesante,
3: que también leí en su Instagram una publicación que subió en estos días, que estuvo dirigiendo una de las categorías formativas de Mauricio Báez.
0: Ganó medalla.
3: Y dijo que
0: la Copa de la Amistad, ¿qué se llama?
3: Y dijo que descubrió una nueva, básicamente descubrió una nueva pasión. Y dejó entrever que una vez se retire como jugador, va a pasar a formar parte del
2: banquillo. Rainer Moquete, yo creo también que luego que se retire será un buen
0: coach. Tiene el perfil.
2: Muy inteligente.
0: Tiene el perfil.
2: Muy inteligente.
0: Tiene el perfil.
2: Muy inteligente.
4: Adelante, buenos días.
5: Sí, buenos días. Omar Santana, desde Boston para el mundo.
4: Adelante, Omar.
5: Sí, yo lo seguí a ustedes desde hace un tiempo. Por asunto de trabajo he dejado de verlo, pero hoy sí pude contactarme.
0: Muchas gracias.
5: Estoy llamando por los comentarios de baloncesto.
4: Ajá.
5: Quiero tratar de hacer mi cuestionamiento sin intención de ofender, con mucho, siempre en el marco del respeto, ¿no? El comentario que hizo el señor de Fanete sobre el juego de Larry Bird con la mano izquierda, eso, en vez de yo sorprenderme de un juego así, lo que me hace es como cuestionarme esas grandes marcas de este muchacho que metió los 100 puntos en un juego, que Larry Bird jugó solamente con la mano izquierda. Eso es lo que me pone a pensar, es que la liga en esos años no había defensa. Yo me pregunto, bueno, LeBron es mejor jugador que Larry Bird. Michael Jordan fue mejor jugador que Larry Bird. Y si esta gente decidiesen hoy jugar con la mano izquierda, no es verdad que van a tener un juego de 35 puntos. Entonces eso me pone a mí a pensar, ¿cómo es que se defendía en esos años? También sobre el comentario de Ray Allen, que tenían todo, de Reggie Miller, perdón, que le tenían todo un esquema para él salir a tirar. Pero no hay un jugador, no es cierto que exista un jugador mejor que Stephen Curry, que juegue sin el balón. Él se crea, a pesar de que él se crea su propio espacio, él es el jugador que más corre la cancha saliendo de cortinas. Ese es para mí, es un comentario tal vez mío, tal vez no es objetivo, pero para mí, yo entiendo que el mejor jugador de la historia del baloncesto es Stephen Curry jugando sin el balón. Muchísimas gracias. Claro,
3: sin dudas.
0: Mira, con relación al dato de esas grandes, porque son hazañas, lo de los 100 puntos. Déjame decirte, con relación a ese juego de la mano izquierda de Larry Bird, nunca en la historia de la NBA se ha defendido más que en esa época cuando él hizo eso. Búscate un video, está en YouTube también, de las grandes confrontaciones, tú puedes poner así, peleas entre Filadelfia y Boston en la NBA. Sixers y Celtics. Para que tú veas a Larry Bird dándose trompadas con Julius Erving.
1: Sí.
0: Trompada. No di que no. Trompada. Los jugadores en el piso dándose golpes. Nunca se defendió tanto en la NBA como esa época. Esa rivalidad. La rivalidad más grande de la NBA no es Lakers-Boston. Porque Lakers-Boston se ven dos juegos en la serie regular. Y si llegan a la final, vuelven y se ven. La rivalidad más grande que ha existido en la historia de la NBA es Filadelfia-Boston.

0: Boston, que se ve en la cara 10 veces en la temporada, probablemente.
1: Y como, y como jugadores, perdóname, Roca, la de Wilt y Bill Russell.
2: El tema de la rivalidad de la NBA es porque Boston.
3: Esa fue más grande que la de Magic y Larry Bird.
0: Sí, es claro, que nada más se veían en final, hermano.
1: Por más tiempo. Bueno,
2: es el tema de Lakers y Boston. Que,
3: yo estoy haciendo una pregunta.
2: La realidad es del anillo. Por que más se, tiempo, se disputan quizás quién es la mejor franquicia de la historia de la NBA. Por eso.
0: Sí, no, lo que hablo, cuando hablo de rivalidad, no me refiero a que estén buscando qué franquicia es mejor o qué jugador.
2: No, yo sé, pero.
0: Sino rivalidad de que ellos puedan chocar en cancha. Rivalidad es en el contacto físico, en poder golpearte, en defenderte.
1: La de Wilt y Bill Russell la llamaron la batalla de gigantes. Y el que vino a ponerle un poquitito de freno a Wilt fue Bill Russell.
2: Sí, que era un jugador.
1: Es una locura.
2: Claro, pero élite, defensivamente. Un poquito, no solamente un pero Orlando, hay mucha
3: ¿y la de LeBron y Kerry no entra en el paquete?
1: Bueno, buena, de que buena, entra, fue entra.
0: Fue buena, que ellos no tenían match directo entre ellos. Eso es lo primero. O sea, no tenían match directo entre ellos. Son jugadores de posiciones diferentes. También en el gran pico de LeBron James estaban en conferencias diferentes, porque acuérdate que los 10 años yendo a la final consecutiva era en el este.
3: Y la de Jordan y Isaiah.
0: Esa fue más encarnizada, pero fue muy breve.
3: Y posiciones diferentes también.
2: Y esa fue más.
0: Bueno, lo que pasa es que eran guards los dos, aunque eran posiciones diferentes, eran guards los dos, en algún momento chocaban.
2: Se fue personal esa, muy personal. Muy personal. Todavía no se habla.
0: Pero eran, fue muy breve. Fueron cuatro o cinco.
2: No fueron tres años que lo eliminó.
3: Pero fue de verdad.
0: Hermano,
1: tres años. Desde el 84 hasta el 90.
2: Hice una
1: pregunta. Eso fue con cortazo.
2: No, porque lo eliminó Detroit.
0: No, porque hubo un momento que fue
2: Creo que fueron tres años que lo eliminó.
1: No, digo que Detroit fue a cocotazo limpio a Chicago desde el 84 hasta el 90.
2: Sí, pero creo que fueron tres años consecutivos que lo eliminó en playoff. Y el año que Jordan logra derrotarlo. Ahí sea, dice, nadie saluda a esa gente.
0: Y se fueron antes de acabar el partido.
2: Jordan se llenó de odio con eso.
3: Se pusieron como Argentina, que se
1: no va a los Juegos Olímpicos.
3: Feísimo.
1: Barcelona 92.
0: Dice Miguel Alcántara, noticia de último minuto.
4: Tiene que ser amigo de Orlando.
0: LeBron James regresó a su casa, Los Ángeles, porque se le quedaron las llaves de la casa. LeBron regresó.
2: O sea, Orlando, que hay muchas historias así.
3: Le encanta esa noticia.
2: De jugadores de élite. Por ejemplo, esa final, Boston, los Lakers, donde Jabal no puede jugar el séptimo partido, que Magic dice, no, yo juego a la posición de centro. Magic siendo novato. Anotó más de 40, tomó más de 15.
0: Fue el más valioso de esa serie.
2: Una locura, un novatico.
1: Mira, dice el amigo aquí, Marlon Funk, que decía la República Dominicana siempre tiene expectativa de oro, pero en los años 70, 80, 90. Caballero, estamos en el 2026.
0: Estamos en baloncesto.
3: Mire, caballero, usted y La Roca, que están juntos, una petición popular que me han hecho en la calle, permítale que la gente le haga un par de preguntas.
0: Vía pero vamos arriba.
3: Vamos a dar los números para que la gente los llame.
4: 809. Sí, por favor, 2121. 809-563-0937 y 809-221-2116 los números para que usted se comunique con nosotros. Mira, apréndeselo, caballero.
3: Tú sabes que el apoyador no entra al reino de los cielos. Eso es un nuevo rango.
4: ¿En qué capítulo, versículo de la Biblia dice eso?
1: Por Orlando, favor. Capítulo 2, versículo 1.
3: El pueblo, en el segmento de baloncesto, aquí está La Roca, aquí está Fanete. Vamos a sacarle el jugo, convertirlo
0: en bagazo. Mira, Cándido Rodríguez, que nos habla de la firma de Stephen Curry, la firma es con la marca Linen. Es para que él sepa, porque estamos en esto. Quizá a veces los temas no los tenemos todos, pero Linin fue un corredor chino. Es un atleta.
3: ¿Cuándo me está llamando? Usted me explica quién fue Linin ahora.
0: Que tiene su línea de,
4: adelante, buenos
0: de
4: días.
0: Tenis. Buenas.
5: Orlandito.
3: Sí.
5: Fainete, el barbudito, las rocas. Ellos quieren meterle a uno como que uno no ha visto basquetbol.
3: Yo lo estoy dejando a él.
5: Jordan es un Mercedes-Benz y LeBron es un BMW bonito, pero no llega a Mercedes-Benz.
3: Míralo ahí.
1: ¿Por qué Fanate insiste en eso?
3: No entiendo. Muchas gracias.
4: Pero yo no estoy de acuerdo con eso.
0: ¿Y cuándo? Yo soy.
3: ¡Paul!
0: Yo no sé qué edad tiene el señor que llamó.
2: 53.
4: No, yo no sé si sabe que BMW es la marca más segura de vehículos también durante muchos años.
3: Ay,
4: Mercedes no está.
3: Parece que le picó cerca ese rolling.
2: No te conviene ese comentario.
4: Bueno, perdón.
0: Lo que ellos dañan.
2: motores.
3: La BM viene con un fallo. 809-563-0937 y 809-221-2116. El pueblo. Para,
2: a decirle o sea, al caballero. Al caballero.
4: Después no venga.
2: Que el balbu... Yo te adoro, Leona.
4: No, a mí no me adoro.
2: Digo, potra, potra.
1: Leona.
2: Leo. Que el balbuito se llama David Terrero. Cariñosamente en el Bajo Mundo, como Romeo Santos.
1: Qué barbaridad.
3: Somos el balbuito. Eso yo no le
2: entendí. Él dijo así al caballero y que el balbuito.
1: No, pero no, pero yo nunca he querido vender a LeBron.
3: Y yo tampoco. Explíqueme entonces que lo del hombre de China que usted está explicando.
0: Li Ning era un corredor de atletismo, ¿verdad? Chino, que sacó su marca, todo el mundo sabe, su marca de tenis. Todo el mundo sabe, cuando digo todo el mundo sabe, no es de la marca, sino que en China él creó un tenis de bajo costo, un tenis económico, y los chinos comenzaron a consumirlo. Poco a poco se fue haciendo exitoso y hoy es una marca que ha ocupado un gran segmento de la venta de zapatillas deportivas a nivel mundial y ha firmado jugadores importantes. Kerry se fue, inclusive se hizo un rediseño de la marca Stephen Curry para asociarla con la marca Li Ning y le dieron unos millones.
2: Un saludito, Orlandito, para
1: no, pero
2: Rosa Elba, la tía de Luis Mar, que sí.
4: Ay, sí,
2: la madre de Luis Mar. Para todos allá en San Francisco, los rieles, Rabo Chivo, que te quieren allá.
3: Vamos tí, con el pueblo. Allá.
1: No, ay, fue, sí. No fue tanto, nada más fueron.
2: Los rieles, los amo a los rieles.
1: 400 millones por 10 años.
0: 400 millones.
6: Buenos días. Oye, me le puedo hacer una pregunta del TBS.
1: Del TBS, quieren hacer una pregunta.
4: Adelante.
0: Dele.
2: Dale, profesor.
6: Quiero saber cómo están los juegos de por vida entre el Bari y Mauricio. Y quiero saber si la Jova es agente libre para el TBS.
0: La Jova va para San Carlos en el TBS.
3: De por vida,
0: está con su propuesta.
3: El Bari y Mauricio, de por vida. O sea, que
1: las finales.
3: No, de por vida.
0: Hay que buscarlo.
1: Que hablando del TBS.
0: Los datos del TBS no están tan a mano para el fanático. Por eso uno no.
1: Me confirmaron, bueno.
3: Adelante, buenas.
1: Me dieron una noticia ahí que probablemente sea mitad de septiembre.
0: Sí, ya eso es.
3: Adelante. No tenga miedo.
4: Sí, pero está ahí.
2: Señores, aprovechando, antes que entre la próxima llamada, hoy se revienta Villa Carmen, la charla de gol, Santo Domingo Oeste.
3: ¿Cómo?
2: Muerte súbita, cuatro equipos superior que está jugando en recién inaugurado el techado. Por ahí están Argeni Zapata la Uva, Juan Machuca, el Nabo. Oye. Y hoy se cae, se revienta la cancha Villa Carmen. A 400 pesos la entrada y no hay.
3: Adelante.
2: Full.
6: Saludos, jóvenes. Bendiciones a todos.
0: Saludos. Amén.
4: Igualmente para ti.
6: Mira, una preguntita. Se dice que LeBron James era mucho mejor pasador que Jordan. Si los dos absorben defensa y ambos tienen un tirador de tres de la misma calidad, ¿cuál de esos tiradores va a tener mejor promedio? ¿El que esté con LeBron o el que esté con Jordan?
3: Oye, tremendo.
2: Es que,
1: ¿cómo tremendo?
2: LeBron es más desprendido que Michael Jordan.
0: Eso es un tema, porque mira, en el campeonato de Boston, el último campeonato antes de Brown y Tatum, fue el de Garnett.
2: 2007-2008, creo que fue.
0: Garnett, Rondo, Ray Allen y Paul Pierce, ¿verdad? Ese grupo. Yo no sé si usted sabía que Rondo, ese año, Rayon Rondo, quedó líder en asistencias de la liga. Sin embargo, Garnett, Paul Pierce y Ray Allen coinciden en que él no era un buen pasador. Sí. Inclusive, ellos tienen problemas personales porque se lo dijeron en vivo. Porque ellos decían que él absorbía mucho el balón, que duraba mucho tiempo picando, y que cuando él le daba el pase, ya ellos o tenían la defensa arriba, o estaban incómodos, o el reloj le quedaba pocos segundos y ellos no tenían chance de hacer nada, pero que basado en su talento ellos conseguían el canasto, y eso se le notaba asistencia, pero que ellos siempre estaban contra el reloj, forzados para anotar. Entonces hay que ver, LeBron es como ya lo has dicho, un mejor pasador que Michael Jordan. Inclusive él tiene ese ADN de pasador que Jordan no tenía. Jordan era un tirador,
2: un killer.
0: Era un tipo que iba al canasto, al aro, pero habría que ver en las circunstancias que
2: sí, pasa. Pero mira, Doug Collins puso a Jordan de base en un momento y realizó, realizó 10 triple doble consecutivos.
4: Sí. Wow. Ese no es fácil, me dice el señor Willy. Vaya adelante.
3: Con ese invento. Era, se calentaron con el padre de Nicole por la chechita de ahorita.
4: Adelante, buenos días. Willy,
2: un día mío, ¿qué pasó?
3: Adelante.
1: La roca siempre se pasa.
6: Oigan la otra parte de la,
2: el peor,
6: de la pregunta. Uh-huh. Entonces, si tú tienes a Klay Thompson y a Kerry en el mismo equipo y un Draymond Green, qué buen pasador. Ambos, Kerry y Thompson, tienen más oportunidad de tener mejor promedio que un Miller que está solo.
1: Claro. Pero también hay un asunto aquí en cuanto a los pases, y es dónde recibe el tirador, en qué parte del cuerpo. Porque, por ejemplo, Klay Thompson, un excelente catch and shoot, pero es depende dónde tú se la pases, porque toma más tiempo tú tirar si recibes la bola cerca de la cintura que si la recibes en el pecho. Entonces, la calidad del pasador depende mucho de dónde usted le pone el balón en las manos al tirador. No es que le haga llegar la bola, es dónde usted se la pone.
2: Eso entra, buen día. Eso entra en los tiradores que son estáticos.
7: Exacto.
2: Que hay que ponerlo más cómodo a ellos para que pueda, por ejemplo, un Kyle Korver.
1: Buenas. No, Kyle Korver se movía mucho.
7: Buen día.
0: Jordan dio dos pases. Jordan dio dos pases perfectos para ganar campeonato. Uno a John Paxson y uno a Steve Kerr. Uh-huh. Habiéndole dicho durante el timeout anterior, ubícate bien que te voy a encontrar. Ahí están los documentales. Y te digo otra.
2: Él no era mal pasador.
0: No era mal pasador. Claro que lo que pasa es que no tenía el instinto, el ADN, es lo que dije ahorita. Pero déjame decirte esta.
3: Pero estamos claros que LeBron es más pasador que Jordan.
0: Eso no está en discusión. Más eficiente pasando que Jordan. Y porque más abocado a
2: hacerlo. Es desprendido, LeBron.
0: Es más desprendido.
2: Que llega casi a lo irresponsable.
0: Y en un momento se le atribuyó.
7: Y muchos decían que era cobarde, que no quería tirar.
0: Porque él no quería tirar.
7: Exacto, decían que no quería tirar.
2: Por eso dije que él está en el medio y lo pasaba.
0: Casi a lo irresponsable. No se le atribuyó, no digo que sea la
3: verdad. Abusado.
0: Yo te voy a decir otra cosa.
7: No, eso es lo que se decía.
0: Lo grande de Stephen Curry no es que tenga Draymond Green, que tenga un armador que le pase, que tenga. Es que este muchacho, lo que ha hecho a nivel de, primero, las diferentes situaciones en las que él puede anotar desde cualquier ángulo. O sea, él lo hace corriendo la cancha, estático, creando el sutil,
2: saliendo
0: de pantalla. O sea, él lo hace de todas formas. Lo hace desde toda la distancia y todos los ángulos. No de toda la distancia. Él lo hace del camerino, mi hermano. Él en el túnel, él la tira de allá y la mete.
2: Cambió el juego ese tipo.
0: Y
3: según Dino Minsky,
0: el nivel de riesgo con que lo hace. No le importa si tiene dos jugadores arriba, si el reloj está acabando.
2: Close.
0: Lo del tipo es, en todos los sentidos, él ha sido
2: gran jugador. Y le fijó Dino Minsky, con alto porcentaje también.
3: Antes de irse, en un momento que lo vio jugar, después de un partido, dice, él ha puesto en ridículo a los demás tiradores.
0: Es un fenómeno.
3: Porque él no tiene una distancia para necesitar la pelota. Él no tiene que ver que sea media cancha.
0: Él no tiene rango de nada.
3: No tiene rango.
0: Usted no sabe cómo
2: tiene jugadas que quedan 5 o 6 segundos. Un saque de la otra banda. Y a él lo tienen dos personas doblándolo de la otra banda.
0: En el otro lado.
2: Nadie le han hecho eso en el mundo. Ni a Jordan. ¿Tú estás entendiendo? Quedan 5 o 6 segundos. Los Warriors tienen un saque del otro lado de la cancha. Todo el mundo espera, ¿verdad? Dale para atrás, pero no le dé el fa. No. Dos personas encima de Kerry.
0: Que no la coja.
2: Del otro lado del aro, que no reciba. Pero quedan 5. No. Que no reciba. Wow. Una locura.
0: Lo de Curry es de otro planeta, señores. Lo de Kerry es de otro planeta.
2: Shaquille dijo, el jugador más inteligente que ha pisado
0: la
2: cancha.
0: Para mí, yo tengo a Ray Allen como el segundo mejor tirador de la historia.
2: ¿Cómo?
0: Yo. Eso soy yo. Puedo estar equivocado. Yo tengo a Ray Allen como el segundo mejor tirador. Ahora, la diferencia en distancia entre el 1 y el 2 en tirador es de aquí a Montecristi gateando con la rodilla
3: hasta la llegada de Kerry. El más famoso tirador de tres era Miller.
2: Famoso,
3: el más icónico porque
1: el Miller time,
3: hasta canciones lo llegaron de lejito, como Reggie Miller.
0: Puso
3: aquello del cuello,
2: la guillotina.
0: Lo que pasa que también con lo de él había un tema de mística. Pero lo de Ray Allen es excepcional, hermano.
2: Nicole, estoy leyendo por aquí.
3: A Reggie Miller lo que le faltó fue el campeonato.
0: Sí.
3: Quizás haber ganado.
2: Se topó con el Moreno.
0: No, con los Knicks.
2: Y después con los Lakers también.
3: Y yo te voy a decir una cosa. Fue probablemente que más calor le dio, porque hubo una serie que por poco se la gana Indiana. Aquella, la del empujoncito.
0: El mundo está lleno en de por poco.
2: Nicole, dicen por aquí
0: que si tú está llena de portugueses.
3: Tú abusadores de
2: ti. Ay, santo. Dicen por aquí, Nico, que si tú puedes repetir cuando yo te dije tú eres leona, que tú dijiste Que no, que tú no eras leona.
4: Es
2: que
4: no,
2: que
4: soy leona, yo soy una potra.
2: Ahí está, complacido.
3: Atención. Ese cortecito de Euni. Hámelo llegar.
4: Ah, bueno, no.
7: Voy. Señores, antes de irnos, que nos vamos, señores, como quiera que sea, aunque no se celebre, los padres el domingo. Acuérdate que ellos pasaron del 14.
1: Por favor.
7: De la celebración 14, ya no lo mencioné porque pasó la última, 16. El día de los perros más famoso, el día de los aquellos más famoso.
1: Amén.
7: Muy bien. A los padres han negado felicidades. A los que de verdad se fan con
1: sus hijos. Nicole, tú eres una leona.
3: Viejo, mi querido viejo. Ahora ya camina lejos. Aunque parezca que tus tiempos pasaron, tú eres mi sangre, mi viejo. Y eso no se puede olvidar, que viejo. Sí.
1: Nicole, tú eres una leona.
4: Hermano, ya yo le dije a usted que yo creo que soy una potra, ¿verdad?
2: Ahí está.
3: Ya, ahí, ya lo agarramos, ¿verdad?
4: Sí, si tú no lo cogiste ahí, hay problema.
3: Encárgate de hacer tu trabajo.
4: Nos vemos el lunes por aquí, por Ultra 93.7. La potra. ¡Uy!
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no, va a ser ello. 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

0: Buenas tardes, ¿qué dice ese queridísimo semidios del Olimpo? Nuestro maestro Luigi Nick, por aquí feliz, ya que hoy es viernes, viernes para el que puede, pero a la vez un tanto melancólico, ya que, bueno, vamos a durar estos dos días sin escucharle, maestro.
1: Buenas tardes, bendiciones para todos los oyentes y para el mejor locutor que ha parido la tribuna, el semidios Luigi.
2: Maestro, estamos llenos de odio con usted, maestro. Ayer usted no apareció por ningún lado. Yo quiero saber, quiero que nos deje saber a la manada de su emisora, que escuche su emisora, por favor, qué fue lo que pasó, maestro. Yo tenía un dolor de cabeza ayer, maestro.
3: Va de ahí, raquiñoso.
4: Aunque me sigue doliendo, me está haciendo.
0: ¡Vamos, vamos a esto!

0: Oye, ya yo sé lo que viene por ahí. Gracias a los dioses. Gracias, gracias al Olimpo por nuestro semidios. ¡Vamos a esto!
1: Hablador, maestro. ¿Y dónde estaba ese? Porque ayer usted estuvo el día entero ahí reportándose.
2: Viene, viene, viene. Vamos al chisme, vamos al chimoteo, vamos a la risa, vamos a todo. Luigi Nick, el maestro, semidioso olímpico.
3: ¡Uy! ¡Que viva la comunidad! Digo, la tribuna, perdón. Maestro, maestro, frécome. ¿Dónde que yo estoy?
4: Va de ahí, raquiñoso.
5: Muy buenas tardes, mi maestro. ¿Cómo está nuestro semidioso olímpico? El hombre fuerte.
6: ¡Reculta, maestro! Hoy es viernes, maestro, y el cuerpo lo sabe, maestro.
7: Y el bolsillo lo sabe,
8: ¡Epa! Con razón sentí yo ese resplandor de repente, así, ¿y qué fue? Yo fue el maestro que llegó. El olímpico.
7: Aquí estamos para ti. Oye bien.

0: única radio que te regala agua olímpica de los dioses. ¡Sí!
1: Buenas tardes, maestro. Buenas tardes. Estamos activos con ustedes, con ánimos, tratando de sobrevivir, pero vamos arriba.
0: ¡Yes, sir! Energía positiva, Princi. Dale arriba. 809-563-0937. El James Bond de la animación urbana. El Freddie Mercury está al aire ya.
2: Yolanda, estamos activos desde tempranillo. Yolanda, estamos por aquí.
3: Bueno, mi maestro, hoy por fin voy yo a probar ese café de los dioses. ¿Ah, sí? Hoy. Cuando vaya a buscar mi pase doble que me gané ayer.
0: ¿Ah, sí?
3: Por favor, le imploro, mi maestro. ¿Usted cree que aparezca un poquito de café para este humilde terrano?
0: No.
4: Vale ahí, raquiñoso.
0: Sí, maestro, sí. Hay café para usted, mi niño.
5: Salve, maestro. Aquí estoy, en casita, bendecida por el Señor. Sí, bendecida, padre,
0: Again and again.
5: Salve, maestro. Aquí estoy, en casita, bendecida por el Señor. Bendecida, padre, tribunero.
0: Estar y siristiris.

0: 12 minutos tarde, maestro.
1: Pero santísimo.
0: Se va a las 5 y 12.
1: Pero Imsky. Y otro Imsky.
2: Maestra, ahorita debía ser Imsky. Con este maravilloso de hoy. Espero que Dios me lo bendiga mucho,
1: sí.
2: Mi maestra.
1: Escuche nomás. Escuche cómo llegan Los Ángeles a la tribuna, por favor. Pero por favor. Escuche la bendición.
2: Mi maestra, ahorita debía ser Imsky. Con este maravilloso día de hoy.
1: Envidiosos todos.
2: Bellísima.
1: Envidiosos todos. Envidiosos todos. Aisha Inside.
3: Baby, ya pa' qué. Buenas tardes, mi Dios olímpico. Activo aquí desde temprano. Activo. 24-7.
4: Saludos, buenas tardes para ese maestro. La gran Eminencia de la radio, el Zeus Vida.

0: Maestro, maestro, maestro, estamos activos aquí, terminando de cobrar un par de facturas para allá rodar para la casa. Hace unos chicharroncitos, mayor.
1: Pero maestro.

0: que los dioses han jugado un papel sumamente importante dentro de los mortales. Cuando un dios desaparece, se arma el caos y la desolación dentro de los mortales.
1: Wow.
0: En una isla muy lejana llamada Santo Domingo, wow, desapareció el dios,
1: wow,
0: más grande de la comunicación.
1: Madre mía, bro.
0: Por 2 días.
1: Pero santísimo,
0: y
1: bro.
0: Parecía que pasó un siglo.
1: Perinsky. Pero qué ofrenda. Santísimo. Eso es lo que se llama una ofrenda, querida maestra.
2: Gracias, mi princesa tribunera.

0: nombre es Luigi Nick. Para algunos el semidios olímpico. Para ti quizá tu maestro. Para otros el Freddie Mercury, el James Bond, el Michael Jackson de la voz urbana. ¡Oh, yeah!
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5: Yo lo que quiero es que así mismo lleguen los escolares, porque tanto amor que ella le tiene, más que a mí. Oh, wow.
6: Va de ahí, raquiñoso.
7: Tito el Bombino.
8: A Paulitín. Como Santísimo.

0: Dice maestro que dice ese Olimpo, el James Bond de la radio. Buenas tardes, maestro, bendiciones.
1: Perfecta.
2: Maestro, y ese poema que hizo esa dama ahí, maestro.

Maestro, maestro. Bendiciones, bendiciones. La mejor emisora, maestro. Lo mejor, maestro, lo mejor. Buen día de hoy, viernes de trabajo, maestro. Dele duro, maestro.

0: Buenas tardes, feliz viernes para todos, la mejor, la tribuna. Maestro, ¿cómo estamos todos? ¿Cómo estamos todos? Bendiciones. Maestro, ando con Rosani aquí, una emprendedora que está poniendo su negocio, que Dios me las bendiga cada día, en su día a día. Bendiciones para todos.
1: Buenas tardes, maestro. Robert Dola desde Orlando, Florida. Soy nuevo en la tribuna. Tráteme bien. Saludos, bendiciones. Pero maestro, feliz viernes para todos. Soy nuevo, ¿eh? Bendiciones.

0: semidiolímpico, de las estrellas, satélites, meteoritos y hasta de los tsunamis. Falde a los padres que no lo dejan salir, son muy hombres. Estoy rifando un carnet de hombre. Comencé a anotar, maestro, todo lo que se inscriba, para que ese día hagan lo que ellos quieran. Hasta premiado viene con una caja de Jumbo.
1: Vale ahí, raquiñoso.

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0: voto.
1: Buenas tardes, maestro. Buenas tardes, tribuna. Maestro, ponga el café que ando con un termo aquí. Voy a llenarlo para allá, maestro. A pasarme el día bebiendo café. Ponga el café, maestro.
2: Vale ahí, raquiñoso.

0: dándole duro con Ultra 93.7 con el maestro. Va de ahí, Raquiñoso.
1: La gerencia.
2: Salimos de la calle del casco.
3: Maestro, el mejor basquetbolista del mundo lo acaba de seguir ahora mismo, maestro. Y yo, para que usted sepa.
2: No pueden, no pueden con nosotros, no. Porque en la disco está molando la
4: paca. De policía tengo, para el día de los padres. Para los hombres que las mujeres no lo dejan salir.

0: Grady, Grady. Deje salir, se murió en el fin de semana de los palos.
1: Va de ahí, raquiñoso.
0: Falto yo, maestro, el secretario de la tribuna.
1: Va de ahí, raquiñoso.
2: 12:41. Wellington en la casa. Tardes mágicas desde la ciudad de Santo Domingo. Giovanni Santo, un nuevo tribunero. ¿Alguien nuevo por acá para nosotros de repente saludar? Si hay alguien nuevo, si hay alguien nuevo, le saludamos en el acto ahora mismo. Con una canción pudiese ser. Bueno, es esta realmente.
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0: Rica Pacelli.
1: Maestro, maestro. A ver si me puede complacer con muñeca de porcelana de Don Omar. Desde aquí, desde el Bacán, desde Villaduarte, Matiteria. Ya usted sabe, muchas bendiciones.

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0: 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Raúl, sí, señora.
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1: Ahí se me acabó.

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0: que pasa es que estamos preparando cosas chulísimas. Antes de decirte cómo viene la cosa desde ahora y hasta las 5. Antes de decirte lo que va a pasar desde ahora hasta las 5, voy a buscar una canción primero. A ver, voy a buscar esta. Ya va. Vamos a colocar esta canción. Mira, te voy a decir lo que va a pasar desde ahora y hasta las 5. Primero, vamos a escuchar las notas de voz.
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0: Mira, voy a saludar a mi amor profundo. Anda ella por allí. Hola, Mar. Chiquita, 1.28. Vamos a escuchar primero todas las notas de voz para luego decir qué es lo que viene.
2: Dale. Maestro.
0: Dele.
2: Mi semidios. Punto y rayita, olímpico. Me salí de la dieta y me paré en pintura y me metí una pechurina con papa olímpica y un bollito de yuca con queso por el medio. ¡Qué hartura me da!
0: Maestra. Voy a escuchar toda la nota de voz para decir lo que viene ahora.
3: Buenas tardes, mi maestro.
0: Dele.
3: Maestro, una pregunta.
0: Ajá.
3: Sobre la cuatro boletas para ahora para el Día de los Padres y el interior, es para el otro fin de semana que usted lo va a dejar porque ya hoy es viernes. ¿Qué es lo que usted dice?
0: Pero este marino va que checo.
4: Va de ahí, raquiñoso.
0: Ey. Pero este marino va que checo, vamos a escucharlo.
3: Buenas tardes.
0: ¿Usted es el dueño de la emisora?
3: Maestro.
0: ¡Ey! ¿Pero este es el dueño de la emisora?
3: Sobre las cuatro boletas para ahora para el Día de los Padres.
0: Ajá.
3: El interior.
0: Ajá.
3: Es para el otro fin de semana que usted lo va a dejar porque ya hoy es viernes.
0: Pero este es el dueño de la emisora. Este es el dueño de la emisora.
4: Va de ahí, raquiñoso.
0: ¡Ey! ¡Dueño!
4: Va de ahí, raquiñoso.
0: Pero este es el jefe.
4: Va de ahí, raquiñoso.
0: ¡Wey! Pero este es el dueño de la emisora.
4: Va de ahí, raquiñoso.
0: Maestro, pero venga y hágame un pequeño aumento.
4: Va de ahí, raquiñoso.
0: Maestro,
3: El interior. Es para el otro fin de semana que usted lo va a dejar porque ya hoy es viernes.
0: El dianches.
3: Es lo que usted dice.
4: Va de ahí, raquiñoso.
0: Wait. Pero este es el dueño de la emisora, Leica.
5: Mi maestro olímpico.
0: El dianches, maestra.
5: El semidios de la radio.
0: Ajá.
5: Me amamos.
0: Oh, yeah. Ey. Pero este es el dueño de la emisora.
4: Va de ahí, raquiñoso.
0: El dianches. A ver.
3: Buena noticia, mi señor. LeBron James va a Filadelfia.
0: Oye, eso. Qué alegría.
3: Se puso buena la cosa.
4: Va de ahí, raquiñoso.
0: Llegó la sala a Filadelfia.
6: ¡Ey!
0: ¿Pero este es mejor?
6: Vaya recogiendo todo, que está casi cancelado.
0: Maestro.
6: Ese lo va a cancelar. No quedamos sin tribuna.
0: ¡Claro!
1: Otro populacho.
0: Pero es un populacho. Es un populacho. Mire lo que es ser un auténtico populacho. Ahí va, populacho.
3: Buenas tardes, mi maestro.
0: Mire, cuando se habla de un populacho, aquí. ¿Qué va a decir?
3: Maestro, una pregunta.
0: Populacho totalmente.
3: Ay,
0: santísimo.
3: Sobre.
0: No, populacho.
3: Sobre las cuatro boletas para ahora para el Día de los Padres y el interior. Es para el otro fin de semana que usted lo va a dejar porque ya hoy es viernes. ¿Qué es lo que usted dice?
0: Populacho.
4: Va de ahí, raquiñoso.
7: Hola, Luigini.
0: Hola, mi amor.
7: Chiquita. Aquí activa, sweet, con ultra, la emisora de mi vehículo.
0: Hola, Giovanni. Ay, Dios mío, pero él me canceló al aire. Pero.
4: Va de ahí, raquiñoso.
0: Santísimo, pero. ¿Qué es esto? Populacho en toda su. Más ni nada voy a decir. Díselo, Angie, por favor.
4: Va de ahí, raquiñoso.
0: Gracias.
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3: Pero maestro de mi vida y de mi corazón, ¿cómo está, maestro? Un fuerte abrazo y un saludo para usted y mi gente de la Tribuna. Rodrigo de los Santos de este lado, reportando sintonía, maestro. Rumbo al norte vamos por aquí, maestro.
4: Maestro, buenas tardes. Lo que pasa es que él es que va a financiar las cuatro boletas, maestro, él que la va a pagar.
5: Mi maestro, buenas tardes, maestro, Joel de este lado, maestro, mándeme un saludo al Viru, a Para, no bulto, maestro, hoy es viernes, maestro, hoy

0: buena tarde, maestro. Bendiciones para ese gran semidios que embellece y alegra toda la tarde de cada uno de nosotros, tribuneros. Maestro, que pase feliz de toda la tarde. Eso es lo deseo del negrito. Mi niña lo quiere saludar, Yoleni.
1: Buenas tardes, maestro. ¿Qué hace? Soy Yoleni. Hoy ando con mi papá.
2: Envidiosos. Envidiosos. Envidiosos todos.
0: De cada uno de nosotros, tribunero. Maestro, que pase feliz de toda la tarde. Eso es lo deseo del negrito. Mi niña lo quiere saludar, Yoleni.
2: Sí.
1: Hoy ando con mi papá.
2: Sí. Toda Esparta se rinde. Toda Esparta se rinde a los pies de esa hermosa. Envidiosos todos.
3: Maestro, mi maestro, aquí vamos. La familia Galanes.
2: ¿Ah, sí?
3: Mi esposa, mis dos hijas, oyendo al maestro.
2: ¿Ah, sí? Oh, yeah.
3: 93.7. Maestro. Ultra.
2: Oh, maestro. Saludos para la familia que ve en el auto disfrutando de esta programación.
4: Maestro, buenas tardes, maestro.
2: Estoy terminando de colocar todas

0: maestro. Buenas tardes, maestro. A los ingleses, good afternoon. La pasen todo bien.
1: Bárbaro, bárbaro, bárbaro.
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3: Maestro, maestro, ya mire cómo yo cambié el horizonte. Ahora, oiga cómo que estoy con usted.
1: Libérelo.
3: Lo voy a llevar cómodo ahora, el día de los padres.
1: Ok.
3: Mi regalo que yo quiero del día de los padres es un Siboné Caco Rojo.
1: ¿Así?
4: Vale ahí, raquiñoso.
1: Claro, ¿qué más quiere?
3: Para vendérmelo a pico.
1: Bueno, ¿qué más quiere?
4: Vale ahí, raquiñoso.
1: Santísimo.
5: Pero más. Pero ya va en tribunero, porque es que uno no puede decir malas palabras. Saltamos temas fuera de lugar.
1: Prudencia, providencia y pulcritud.
5: Mire cómo está esa niñita ahí. Así hay más niños escuchando la emisora. Sus padres y eso, que estaban de vacaciones los de la escuela.
1: Sí.
5: Así que, por favor, sigan cooperando con el vocabulario.
1: Maestro.
4: No, maestro, usted no me puede. Yo no lo puedo saludar a usted y que usted ponga mi nota de voz solamente al aire, maestro. Yo necesito sentir su calor, su voz, su presencia.
1: Venga.
4: No. Déjame mi saludo, maestro.
1: Venga, maestra, venga, que aquí le espera su dios olímpico para entregarle todo el calor de Neptuno. Venga.

0: Maestro, bendiciones.
1: Maestro.
0: Un fiel seguidor.
1: Sí, sí, uno de mis estudiantes de locución. Tiempo de deportes, Joel Guzmán, la máxima. Enfermo fanático de LeBron James. Que yo sabe, de paso, aterrizó en fila. ¿Cuándo fue en Filadelfia? Madre mía.
0: De esta emisora y de este espacio.
1: Sí, sí, sí, sí.
0: Estamos por aquí
1: sí.
0: Activos.
1: Muñeco.
0: Le voy a dar una primicia.
1: Libere el alma.
0: Yo me voy a servidor cumpleaños hoy.
1: Happy birthday.

0: sería muy feliz y contento, sí.
1: Maestro.
0: Caería una boleta para acá, dos boletitas para ir acompañado a ver el artista favorito de esta superestrella de este lado.
1: Maestro.
2: Vaya ahí, raquiñoso.
1: A ver, a ver, a ver.
0: Arcángel.
1: ¿Ah, sí?
0: Una locura sería, maestro.
2: Vaya ahí, raquiñoso. Que tu nombre
1: está en todo. Sí, sí, ve acá, pero también que

0: A ver, atención allá a la feligresía. Solo para padres. Bueno, en este caso también para madres que tengan el gusto de regalarle a padres. Gracias a Lumi Globos. Miren lo que tenemos acá, gracias a Lumi Globos. Pero tiene que pedirme el video, tiene que suplicarlo. No es, maestro, envíeme. No. Usted tiene que invocarme a su semidios olímpico, a su Dionisio, ¿eh? Tiene que suplicarme el video de lo que le voy a mostrar para regalarle a papá, gracias a Lumi Globos. Tiene que enviar la nota de voz y motivarlo, si no, no.
1: Maestro, cuando yo escucho una mujer con esa palabra.
0: Ah, sí. ¿Cuál?
1: Mire, ahí mismo se me cae la nota. Son mujeres.
0: Maestro.
2: Vale ahí, Raquiñoso.
0: Una mujer dulce, mi niño. Mira, tenemos un regalito especial gracias a nuestros amigos de Lumi Globos. Atención allá, la señorita Ramírez. Atención allá, la señorita Viviana. Un regalito, solo que una cosa chula personalizada. Ay, no. Pero una cosa. Déjeme saber si usted quiere ver el video. Déjeme saber si usted quiere ver esos 18 segundos impactantes.
3: Se le imploro de rodillas, mi maestro.
0: Maestro, mire.
3: Arrodillado a sus pies. Envíeme ese video, mi maestro.
0: Sí. Una buena súplica.
1: Mande video, maestro. Mande video.
0: ¿Pero cómo que? ¿Pero es una orden?
2: Va de ahí, Raquiñoso.
0: No, tiene que suplicarlo. Santísimo, pero.
4: Mi maestro, bendiciones. Maestro. Y semidios.
0: Wow.
4: Cuando tenga la posibilidad de mandarme el video, envíemelo, sí, por favor, pueda.
0: Sí.
4: Ya que quisiera ser el dueño
0: del
4: regalo también.
0: ¡Wow! ¡Amazing! 809-563-0937. Tiene que suplicarlo, ¿eh? Esta tarde, mire qué regalito, mire qué chulería, mire qué chulada, gracias a nuestros amigos de Lumi Globos. Para un papi esta tarde. No sé quién es que se lo va a llevar, ¿eh? Regalo personalizado. 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
1: Maestro, ¿usted quiere que yo suba ahí a la tribuna ahora mismo?
0: Venga.
2: Va de ahí, Raquiñoso.
0: Venga.
2: Va de ahí, Raquiñoso.
0: Venga. Tenemos un regalo chulísimo, de verdad. Pero. Yo tengo deseo de quedarme con él, de verdad. No sé si lo sabían.

0: cosa chula es. Oh, yeah.
1: Buenas tardes, mi maestro. Buenas tardes, bendiciones para usted, todos los compañeros de la tribuna.
0: Maestro.
1: Tende que usted tenga un braicito, usted agarra ahí.
0: Dende,
1: ¿qué? Me manda ese videito ahí, pero no me ponche.
0: ¿Pero qué es dende? He dicho dende, no sé qué es dende.
2: Maestro, semidios del Olimpo, tendría usted la amabilidad de enviarme el video a esta simple mortal en medio de su divino tiempo.
0: Sí,
2: por favor.
0: Sí, Dionisio es un semidios piadoso. A ver, maestro.
3: Entonces, Luis, déjame ver el video primero, antes de yo decir algo.
0: Pero, maestro.
4: Va de ahí, raquiñoso.
0: ¿Pero qué fue? Pero
5: mi maestro. Alérgame ahí, maestro.
0: Se quiere. Él quiere. Una 47.
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3: Buenas tardes, maestro. Buenas tardes, tribuna. Bendiciones. Maestro, manda ese videito para verlo, maestro. Por favor, mándelo.
4: Buenas tardes, semidios olímpico.

0: maestro, está flojo. El fin de semana de los padres, maestro. Pero nada, nada. Lo celebramos nosotros, los padres, entonces. Ya que nadie habla de nosotros, los padres, maestro. Maestro, maestro, regalito para los padres, maestro.
1: Maestro, anótenme ahí. Yo soy padre también. Anótenme ahí, está bonito ese sagrado.

0: 1:56 minutos. Vamos a llegar a las 2 de la tarde ya, en poquito tiempo. Tengo un oyente que viene de camino a buscar un pase que se ganó ayer para celebrar el Día del Papá, gracias a Ultra, tu estación favorita, La Tribuna también, tu semidios olímpico. Tu Dionisio. Mañana a celebrar el Día del Padre, el Día de Papi. 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Y va a ser de un papá, va a ser de un papá. Tengo a alguien que he hecho acá, eso es mío, ¿así? ¿Ah, en serio? Déjame saber y te comparto el video para que veas lo chulo que está esto, de verdad. Yo quiero uno.
1: Maestro, buenas tardes.
0: Yo quiero uno.
1: Buenas tardes. La avenida John F. Kennedy.
0: Está
1: insoportable.
0: ¿Qué pasa en la John F. Kennedy hoy?
1: Un taponazo.
0: ¿Qué es lo que está pasando? ¿Qué es lo que está pasando? Dice el maestro que se lo comparta. Mire, yo me quiero quedar con este regalito realmente. Está chulo. 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Puedes empezar a enviar el nota de voz, te comparto el video, miras el detalle, miras de qué se trata y ya.
2: Acabamos escuchando lo del lavado olímpico.
0: Maestro.
2: Anótame, porque pinté el carro la mañana.
0: ¿Ah, sí?
2: Que ya usted sabe.
0: Maestro.
2: Hay que darle, tú supiste, una buena lavada, a ver si soy un agraciado, soy padre.
0: Es padre. Es el del lavado olímpico es solo para padres. Only, solo para padres.
2: Maestro. Churchill, maestro.
0: Churchill.
2: Todo el trayecto de la Churchill, maestro, está insoportable.
0: ¿Y
2: maestro,
0: qué es lo que pasa de la Churchill?
2: Oh, Dios mío. Bobo, maestro, bobo, lo que hay.
0: Esperemos en Dios que no sea algún accidente.
1: Sí, maestro, pero eso es mío.
0: Es suyo.
1: Mándemelo hasta con el video de nuevo.
0: Así.
1: Como me lo llega de regalo, tú me mandas.
0: ¿Ah, sí?
1: Con el video,
3: pregúntale a los tribuneros sobre la nota de voz que yo le mandé. Sobre las 4 boletas y el interior del vehículo.
4: Vale ahí, raquiñoso.
3: Porque hoy ya es viernes y el día de los perros es el domingo. Entonces mírame si lo va a dejar para el otro domingo.
0: No, pero está el dueño de la emisora.
4: Vale ahí, raquiñoso.
0: Estoy el dueño de la emisora, el dueño de la emisora.
5: Mi maestro, una pregunta.
0: Dele.
5: ¿A le gusta el chicharrón de cerdo de la Cayetano Hermosén? Por ahí por el Parque Mirador.
0: Sí, sí, sí, sí, sí, sí, sí, sí.
6: No le digo.
0: Sí, sí, sí, sí.
6: Wow, yeah. Ella.
0: Mira, voy a saludar. Bárbaro. Voy a saludar a Cristian en la casa. Maestro.
7: Maestro, anóteme en el lavado.
0: En el lavado olímpico.
7: La 27 es insoportable.
0: ¿Qué es lo que le pasa a la 27?
1: Se bromó, mi maestro. Porque yo le iba a llevar libre y media, pero del de Villamella.
0: No, tráigalo.
1: De puerco.
0: No, de cerdo. Entonces, olímpico, come chicharrón de cerdo.
6: Conmigo, para que sea tú mi mala testigo.
8: Maestro, recuérdeles a sus queridos oyentes. Que el día de hoy la calle va a ser un poco complicada, principalmente en la zona de la George Washington y las zonas aledañas al Centro Olímpico.
0: Los juegos
8: inician a partir de hoy.
0: Claro, los juegos centroamericanos. A eso se debe.
8: Va a estar complicado el tránsito.
0: Sí. Juegos centroamericanos inician hoy. Precisamente esa es la razón.
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0: El maestro, una pregunta para que me explique algo que le voy a preguntar. Mi mujer me quitó 10 mil para comprarme el regalo padre. Eso fue el miércoles. Ayer jueves fuimos a comprar este regalo padre. Di muchos regalos y a mí me compró un par de medias de 50.
1: Vale ahí, raquiñoso.
0: Bendita la mano, maestro, que crearon ese regalo, maestro. Eso es algo de dioses. Se merece estar ahí en la tribuna ese regalo. Bendita las manos que hicieron eso.
2: A ti fue lo que hicieron, que te chapearon, fue.

0: ascensores.
1: No, maestro, hoy la calle está insoportable completa, maestro. Hoy la calle está pobre. Maestro, pero ese arreglo está... Está olímpico, olímpico. Pero me aseo cuando cumplía años, le hacían un arreglo así, maestro.
2: Agrégueme, maestro, a ese regalo olímpico.
3: Maestro, maestro, muy chulo está ese detalle, de verdad que sí. Bendiciones para la gente de Lumi Globos. Demasiado, demasiado pasado de liga.
4: Maestro, ¿cuánto tapones en su ciudad capital? Dios mío, padre.

0: que no se le olvide agregarme simplemente para el lavado olímpico.
1: Demasiado.
0: Simplemente para eso, maestro. Que es el que necesito y quiero ser agraciado. Vamos a ver.
2: Maestro, buenas tardes. Si alguien de la tribuna sabe de un oftalmólogo bueno, que me lo recomiende. Y si en zona céntrica, mejor. Que tengo un ojo, ya usted sabe. Ay, bobo.

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0: Bueno, acá en Santo Domingo estamos de fiesta, estamos de juegos, así que por eso la calle de repente se va a complicar durante toda la tarde y los próximos días, así que tú tranquilito, tranquilita y a pasarla bien, a evitar, y yo sé de paso, esas calles que ya sabemos cómo se van a comportar hoy. Mira, tenemos acá un oyente, Gerald, estaba solicitando hace poquito, nos envió una nota de voz. Oh my God, ese ojo se ve incómodo, dice así.
1: Oh, buenas tardes, si alguien de la tribuna sabe de un oftalmólogo bueno.
0: Un oftalmólogo bueno.
1: Y si en zona céntrica mejor, que tengo un ojo, ya usted sabe.
0: Ay, ay, ay.
1: Ay, bobo.
0: Bobete en ese ojo, hermano. Esperemos en Dios que sea algo sutil, algo así propio de este clima de polvo sahariano, y que pueda seguir en modo trabajo bien, hermano. Mira, tenemos las 2:22 minutos. Hoy no vamos a compartir videos de así catastrófico. No. El único video que te voy a compartir hoy es el de Lumi Globos, porque vamos a regalar este detalle personalizado gracias a Vivi, a la hermosa Viviana. Tienda física ya, tienda física. Lumi Globos, tienda física ya. Tengo que ir a visitarlo, de verdad. No lo he ido a visitar, no se lo van a imaginar. No he ido a visitar todavía a Lumi.
2: Muñeco.
0: Maestro.
2: Salir de tu casa, prender tu carro y mirar que tiene una goma pichada.
0: ¡Tarán!
2: Y que la respuesta también está basura.
0: ¡Tarán!
2: Eso es un bobo.
0: No.
2: Muñeco.
0: Pero santísimo.
3: Maestro, estamos activos.
0: Mándeme
3: los videos para ponerme al día.
0: Ahí está.
4: Maestro, por favor, se lo imploro.
0: Ejín.
4: Se lo suplico.

0: Eso es populacho.
1: Sí,
0: populacho.
1: Sí. No, totalmente.
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1: 809-563-0937. Hoy no te voy a compartir video catastrófico. Te voy a compartir un video que es ideal para papi. Para celebrar el día de papi. Gracias a Lumi Globo. Gracias a Ultra 937 FM. Gracias a tu tribuna. Gracias a la hermosa Viviana. A la señorita Ramírez. Ahí te comparto el video para que puedas ver. Está chulísimo, ¿no? Bárbaro, bárbaro. 2:24. Vamos a seleccionar ese ganador en cualquier momento, ¿eh? Así que todavía puedes aprovechar el chance y enviar tu nota de voz para que puedas participar.

su corresponsal en informaciones a todos los choferes de las aplicaciones, todo el carnet de la calle. Hoy, desde las 3 de la tarde, la Ortega y Gasset solamente se va a poder transitar de subiendo. Viene siendo de sur a norte. De sur a norte. Solamente se va a poder transitar subiendo. No se va a poder bajar en la Ortega y Gasset. Y en la 27 con Máximo Gómez se podrá girar a la izquierda. Ya que no se puede, pero sí se podrá. Le podrá

0: Necesito.
1: Buenas tardes, maestro. Buenas tardes, tribuna. Abandonen la capital.
2: Maestro, maestro, maestro, ¿por qué lo que es con el concurso? Apúnteme ahí. Usted sabe que yo soy suyo, maestro. Maestro, yo corrigiendo a la gente aquí, una persona que me ha hablado.

0: ¡Qué cálculo que lo que hay!
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0: Atención, quien quiera ir para la Venezuela, no se vaya por la 27. Y eviten a toda costa llegar a La Gómez, que el nivel de La Gómez, elevado, todo eso, voten todo eso. Búsquenlo a México, que La Gómez esté insoportable, no se puede.
1: Buenas tardes, oyentes de la tribuna y conductores. Tienen que tomar en cuenta que a partir de hoy, 24 de julio, por motivo de los Juegos Centroamericanos, desde las 3 de la tarde, la avenida Ortega y Gasset, desde la Gustavo Mejía Ricard hasta la John F. Kennedy, funcionará en un solo sentido, de sur a norte. Además, se permitirá temporalmente el giro a la izquierda desde la John F. Kennedy este hacia la Máximo Gómez sur. El giro a la izquierda de la John F. Kennedy oeste hacia la Máximo Gómez norte. Tomen eso en cuenta.

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0: eso ya usted sabe.
1: Maestra, ahí le compartí el video ahí de lo que el compañero estaba hablando.

0: Dominicana. Yeah.
1: Bueno, a ver, a ver, a ver.
0: La cepa.
1: A ver, a ver, a ver. 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Gracias a Lumi Globos. Maestro. Vamos a regalar ahora. Gracias a Lumi Globos, vamos a regalar este regalo maravilloso que tenemos acá. Gracias a Vivi. Muchísimas gracias también a la señorita Ramírez. Maestro, muy importante, gracias. Dos puntos, minúscula. Entonces, mi pequeño maestro, este es el momento en el que usted llama directo a cabina, porque un populacho llama por WhatsApp. Eso es el populacho. No, pues. El hombre que se respeta, el macho nivel omega, llama directo, directo, directo. El hombre que se respeta no anda llamando por WhatsApp. Eso es feo. Eso es feo. Feo, feo, feo. Mire, por acá tengo yo a Pepe. Pepe tiene que llamar ahora a la... No, pero... ¿Aló? ¿Aló? No. Pepe, Pepe, Pepe. Si Pepe tiene que llamar ahora aquí a la tribuna. El señor Pepe. Pepe. De Pepito. Tú tienes que llamar ahora, Pepe. Hello, buenas.
2: Atención. Mi gran semidios.
1: El nombre es suyo, mi hijo. El nombre es suyo, mi hijo.
2: Arturo de la Cruz.
1: Arturo de la Cruz. ¿Cómo Arturo? Porque estaba de Pepe, ¿no? Sí. Es Pepe, no Arturo. ¿Quién es Arturo?
2: ¿Aló? Yo estoy llamando, dijo que llamaran.
1: No, pero que es a Pepe, el usuario Pepe. ¿Usted es el usuario Pepe?
2: Pepe no tengo eso.
1: Pero.
3: Dale ahí, raquiñoso.
1: Pero, maestro, fue a Pepe, maestro, pero fue a Pepe.
3: Dale ahí,
1: raquiñoso.
2: Pepe no,
1: maestro, pero le está quitando el chance a Pepe, mi hijo. Santísimo, pero. Es a Pepe.
4: Está llamando, maestro.
1: Está llamando, mi hijo. Está llamando. Es a Pepe, mire.
4: Estoy llamando.
1: Maestro, Pepe, ese Pepe. Entonces viene Arturo y.
3: Dale ahí, raquiñoso.
1: Pero santísimo, pero ¿qué es esto? Llame, mi hijo. Llame, porque ya le. Pero, aló. Pero, mi hijo.
2: Pero,
1: ¿qué es lo que quiere? ¿50,000?
2: O 50,000 pesos para
3: tu. Dale ahí, raquiñoso.
1: Pero maestro, 50,000 es que usted quiere.
2: Claro, porque la de callar, hay que comprar boleta de VIP, que están a 25.
1: Escúchalo. Escúchalo que le va a decir Angie.
3: Dale ahí, raquiñoso.
2: No, maestro,
1: mire, maestro, gracias.
2: Pepe,
1: madre mía, Pepe Yokohama. Mira, Pepe, gracias a nuestros amigos de Lumi Globos, te llevas un regalo personalizado. Regalazo personalizado. 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Y gracias a la señorita Ramírez. Ese regalo personalizado, maestro, es suyo.
2: La mejor, la señorita Ramírez, la mejor. Ay, pero... Maestro, esto es populacho diciéndome que te ganaste una canelilla. No, eso no es canelilla. Eso se llama Airball.
1: Santísimo.
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0: hermano. Bueno. Bueno, saludar a al maestro Johnny Camilus Rodríguez Liriano. Es el ganador de este regalo maravilloso de Lumi Globos. Creo que ya debe de venir de camino. El regalo, sí, tiene, está buenísimo. A ver, maestro, mi pequeño niño. A ver, ¿por qué está Argenis? Argenis ayer se ganó un pase doble para ir a disfrutar el día de papi. Porque el día de papi es uno, el día de papi es otro. Cuando decimos el día de papi es porque es un padre que se ha portado muy bien. Es un padre olímpico. Y va a disfrutar de buen humor y baile también conmigo, pues esa mujer canta buenísimo. Maestro, por favor, sea usted tan amable de saludar a la feligresía.
1: Buenas tardes a toda la tribuna.
0: Pero no te estás como tímido, mijo.
1: A todos esos terranos. Porque ahora mismo yo me siento.
0: Usted está en el Olimpo. Usted está en el Olimpo, mijo. Y le puse el aire de frente, mire.
1: Se le quitica del semidios. Mueran de envidia, terranos.
0: Envidiosos todos. Maestro, ya tiene. Desálmese sobre, ve qué es lo que tiene aquí, mijo.
1: Una noche para la historia,
0: maestro.
1: Entrada general. No puedo decir más datos.
0: No, se la copia, mijo.
1: No,
0: maestro, y otra pregunta que le quiero hacer, mijo. Pase doble. Significa que usted va a ir con su nena, ¿verdad?
1: Con la patico.
0: Saludo a la patico, por favor, ahí.
1: Saludo para la patico. Pero, ¿y por qué no está en la casa?
0: ¿Y por qué no trajo la patico, mijo?
1: No, porque andamos trabajando.
0: Ah, sí.
1: Estamos trabajando y de una vez aprovechamos y llegamos por acá.
0: Pequeño niño. ¿Qué dice acá? Tengo nota de voz. ¿Qué dice el maestro?
2: Buenas tardes para la tribuna. Maestro. Hermano, Luigi, maestro. Apúnteme ahí en el concurso, apúnteme. No sé de qué se trata, pero apúnteme ahí. Estoy comenzando ahora.
0: Pero, maestro, lo apunta en el concurso y no sabe de qué es.
1: Es un envidioso.
0: Pero maestro. Santísimo, pero ¿cómo va a ser mi hijo? Maestro, hábleme del café,
1: Deme un segundo, dame un traguito.
0: Disfrútelo, porque aquí algunos dicen, no, porque el maestro solamente vive llantando uno con el café. Incluso hubo un oyente que me dijo, el café ese. ¿Pero qué falta de respeto?
1: Wow, papá Dios. Maestro, esto no es café.
0: Dígaselo usted.
1: No. Esto no es café. Esto es lo más cercano al Olimpo que yo he estado en mi vida.
0: ¿Cómo fue, maestro?
1: Yo estoy ahora vivo saludando a Zeus de tú a tú.
0: Maestro, usted incluso, le digo ya al maestro, ¿no? Yo, como la gente de la tierra de repente, porque hay gente de la tierra que de repente le gusta el café con una cosa rara, un polvo extraño ese, un poco de leche que le echan también a veces, ¿no? Dice, maestro, ¿usted quiere? Dice, no, maestro, yo me lo voy a tomar como usted se lo toma, como se lo toman los dioses.
1: No, maestro.
0: Así solamente.
1: El que bebe café, que con cremola, que con leche.
0: ¿Eso no es olímpico?
1: No, eso no es olímpico.
0: Eso es faltarle respeto al café.
1: Pero debe el que creó el café debe estar revolcándose en la tumba.
0: Maestro, el chamo quería que el café no saliera de la greca negro. Atención al chamo. ¿De qué color va a salir el café? Pero santísimo.
1: Bueno, chamo, échale pintura. En vez de agua, échale pintura.
0: Madre mía. Vamos a escuchar. Dice
3: así. Buenas tardes, maestro. Saludos de tribuna. Saludos.
0: Maestro.
3: Dice el Dios Olímpico.
0: Maestro.
3: Y a los padres de antemano. Deseamos un feliz domingo.
0: Sí, eso es muy bueno. No, pero maestro, yo estaba feliz, porque yo tengo boleta ahí ya. Sí,
1: pero maestro, pero feliz, ¿no?
0: Te
1: estoy diciendo que estoy pisando en.
0: Maestro.
1: En el Olimpo, ¿eh?
0: ¿Qué dice aquí? Dale.
4: Mi maestro. Mi maestro, ¿qué es lo que usted quiere de padre?
0: Ay, maestro, no pregunte, mijo. Sonó feo eso. Yo no quiero dejar de reproducir esa nota de voz, pero sé que es lo que va a decir en adelante.
1: A ver.
4: Pues llamaba con los tigres, ¿qué es lo que me van a dar? ¿Qué es lo que me van a regalar? ¿Qué es esto y esto?
0: Sí.
4: ¿Qué es lo que usted quiere, mi maestro?
0: No, porque no. Sí, nada más. Dame. Señores, pero. A ver, ¿qué dice
5: el
0: qué?
5: Que bebe café. Ajá.
0: Ok. Vamos a escuchar esta nota de voz. Este hombre siempre tiene siempre un problema. Siempre está peleando. A ver qué le dice.
5: El que bebe café. Uh-huh. A las 12 del mediodía, una y vaina así.
0: ¿Y vaina así? ¿Qué es vaina así? ¿Qué es eso de que vaina así?
5: Hay que revisarlo. Hay que revisarlo porque no es normal.
0: El que bebe café a la.
5: Y no me dijo nada de las boletas, maestro.
0: ¿Estás peleando? ¿Estás peleando?
6: Va de ahí, raquiñoso.
0: Marino Vaquecheco, el dueño de la emisora. Pero santísimo,
1: Marino.
7: Maestro, yo quiero saber qué ese mundano hace ahí con usted en el Olimpo allá arriba.
0: ¿Cómo fue?
6: Va de ahí, raquiñoso.
0: Pero. Conozco, pero me estoy muriendo. Pero ese niño tiene sangre de dioses.
1: Y ofrende.
0: Lo más interesante, nosotros lo sabían, esta señora se ha aparecido acá con una ofrenda. Resulta.
1: Le vamos a mandar fotos.
0: Sí, le vamos a enviar fotos. Mire, este hombre vino con una ofrenda hacia mí, que yo tuve que ponerme de pies. ¡Pero santísimo!
7: Maestro. Yo quiero saber qué ese mundano hace ahí con usted.
0: ¡Maestro! En el Olimpo, ese hombre lo primero que hizo fue escudriñar en todo Santo Domingo, porque sabe que a mí me gusta la carne de cerdo, no de puerco. Eso lo come la gente populacha. La carne de cerdo. Y ha llegado ante mí con una ofrenda. ¡Oh, my God! Una ofrenda que no es apta para terranos. No.
7: Mejor lo haré esta hora porque es un cafecito.
0: Sí.
7: En la mañanita tempranito.
0: Sí.
7: Mandó una foto ahí, venga un cafecito tranquilo aquí en el taller.
0: Así es que se bebe café. El hombre bebe café así.
7: Aquí de
0: Villaduarte en la casa. Muy bien. Entonces, la Patico está en casa.
1: Sí, está por ahí, por la casa.
0: Patico, prepara los piecitos, Patico, que va, le toca va el fin de semana.
8: Maestro, hablando en el léxico que usted me ha enseñado, que me ha mostrado, un verbo directo, perfecto, bien corregido. El café debe de tomarse, maestro. El café no se agarra así con el puño entero.
0: No.
8: Una sublime manera de agarrar el café con la taza.
0: Sí.
8: Y para llevarlo a la boca de manera despacio.
0: Sí, el dedito chiquito tiene que estar levantado. Directo a mí, él me dice que quiere
8: divertirse. Tomarlo, degustarlo, entonces se hacía.
0: Mire, no hay una cosa más fea, maestro, yo no sé si te lo ha pasado, pero el que bebe café le molesta. El que bebe café le molesta ver a una gente bebiendo café en vaso plástico. Eso es la cosa más fea. Mire, óigame bien, un hombre bebiendo, una mujer bebiendo café en vaso plástico.
1: En vaso cervecero, maestro, gente.
8: Entra en la pequeña tacita que uno tiene lo mueve un poquito, lo degusta poco a poco. El café tampoco.
0: El bebedor de café anda con una taza en los bolsillos, no sé si lo sabía. El bebedor de café, si no tiene bolsillos en la mochila, en el bulto, anda con una taza. No sé si usted lo sabe. Dios mío.
9: Maestro, a esta hora es bueno beberse un guarapo de calle.
0: ¿Qué es guarapo? ¿Qué es eso? Eso suena feo. Guarapo. ¿Qué es un guarapo? No sé qué es un guarapo. Guarapo.
9: ¿Has bebido eso, maestro?
0: No. A mí el nombre el nombre solamente se escucha feo.
9: Maestro, ¿y dónde dice que en el manual del café que hay un horario para beberlo?
0: Maestro, es populacho, eso es populacho. Siento, no, eso es populacho.
1: Pero de lo más terrible.
0: Eso es populacho. Eso es populacho.
10: Buenas tardes, maestro, mi maestro olímpico. Maestro. Rey de reyes.
0: Sí.
10: Rey del universo.
0: Wow.
10: Maestro, mándeme ese audio de la chica donde dice, vaya de ahí, raquiñoso.
0: Maestro. Pero eso es rodio.
6: Va de ahí, raquiñoso. Maestro.

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0: 3:52. 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Atención allá, Ana Katiuska. Ana Katiuska. Atención, Ana Katiuska y los chicos de Eclat Auto Detailing, porque esta tarde vamos a conocer un ganador que se lleva. Maestro, maestro, cinco melones. Cinco melones. Es un término populacho. Eso lo usa la gente populacha. Entonces, ya uno, de una forma u otra, que está mezclado en esta parte terrenal, pues uno utiliza el concepto de los cinco melones.
1: Sí.
0: Cinco melones, la gente dice que son 5,000 pesos. Sí. Cada un melón es 1,000 pesos. Entonces, tenemos un lavado olímpico premium. ¿Verdad? El lavado es, maestro, le van a desmontar todo dentro para limpiárselo, y por eso lo rico, bonito, oloroso, hermoso, como si tuviese nuevo su vehículo. Entonces, además del lavado por fuera, va a ser un lavado por dentro, maestro.
2: Argeni en la casa.
0: Argeni, ahorita, lástima que no te puedas quedar con nosotros a la parte final, porque sé que tienes compromiso, pero hubiésemos sacado, tú y yo hubiésemos seleccionado el ganatore de ese lavado olímpico. Vamos a escuchar a ver qué dice acá.
3: Maestro, yeah, yeah. Cuente todo, mande todo. Usted no nos ha dicho a qué hora es que usted va para los juegos. Nada más pueden entrar el descendiente de los árabes y usted.
0: Maestro, mire lo que me ha traído Argeni acá. Aquí le acabo de compartir una fotografía. Mire lo que me ha traído Argeni acá. Sí, mire nomás que tanto. Mire una pizca. Envidiosos todos.
4: Maestro, no queremos populacho.
0: No. Pero Argeni no es un populacho. No. Argeni es un dios olímpico. No sé si lo sabían, ¿eh? Pero santísimo, Dios mío. No. Un ganador premium olímpico, Premium olímpico. A ver qué dice acá, qué dice acá.
3: Grande envidia. Rayos, maestro. Argeni regidor.
0: No, Argeni vino aquí con una ofrenda. ¿Y qué ofrenda, ¿Qué ofrenda? Carne de cerdo.
1: Olímpica.
0: Sí, porque no es de puerco. Esas cosas no. A ver, esta tarde vamos a seleccionar un ganador que se va con nosotros para Eclat Auto Detailing. Ese auto lo van a poner aperísimo.
4: Maestro, guárdeme eso ahí.
0: ¿El qué?
4: La gente me guardó. Guárdemelo ahí.
5: Va de ahí, raquiñoso.
0: ¿Cómo fue, maestra?
5: Va de ahí, raquiñoso.
0: Sí, muchísimas gracias.
3: Maestro, no se deje engañar de Argeni. Eso es orejita de puerco.
0: No. Orejita de puerco. ¿Quién come eso? Mire, el hombre que me dice, ay, no, que yo estoy antojado de comer orejitas de puerco, orejitas de... No. No, y hay unos tigres, maestro, que son enfermos con eso.
1: Maestro, le digo la verdad.
0: Hay
1: unos tigres que son enfermos con la tripita. Pero mire, y di que el entresijo. No. Sinceramente, que eso no es olímpico.
0: Yo di los saludos, maestro.
4: Maestro.
0: Mire, mijo, lo que me trajo el maestro. Mire nomás.
6: Maestro, el nombre de hombre come morcilla. Morcilla. ¿Qué? Usted no sabe lo que es.
0: La cosa negra esa.
6: Es
0: no.
6: Una vaina fuerte.
5: Vale ahí, raquiñoso.
0: Mire, usted que usted invite a una mujer a comer eso. Pero por favor.
7: Maestro, no hable así de la orejita. Eso es un ceviche terrano. Orejita de cerdo con pico de gallo. Es un ceviche.
0: Ceviche
7: terrano.
0: Sí, porque le cambian el nombre para que la gente no entienda. Mira, vamos a comer ceviche tradicional. La orejita que le está diciendo.
4: Maestro, usted se va a comer eso, maestro. Un dios Olimpo se va a comer eso.
0: No, true. Y no te voy a dar, no estás invitado,
3: maestro,
0: a comer.
3: Morcilla es una cosa que le dan a los niños para que jueguen en la escuela.
0: No, eso es feo, eso es feo. A mí me dieron una fotografía, maestro, otro día de eso. Y yo me pregunté, ¿pero cómo una gente puede comerse eso?
1: Hay que tener un estómago.
3: Al maestro, ¿por qué no le han tirado su foto él comprando su orejita?
0: No.
3: Y su tripita ahí en la esquina.
0: Mire, creo que siempre una falta de respeto grande.
1: Entérralo, maestro, entérralo.
0: Eso es lo que es una falta de respeto grande.
5: Hola, mi maestro, ¿cómo estás?
0: Maestra.
5: Ay, aunque no me escuche, sigo trabajando con usted, en las compañías de teléfono. He estado conectada y por estado muy ocupada.
0: Así.
5: Para mandar notas, ahora fue que pude. ¿Cómo estás, mi amor?
0: Maestra.
5: Ya que estamos hablando de carne, te aprovecho. Tú estás hablando de...
0: Yo tengo carne para usted. Venga.
5: De carne y eso. Para resaltar siempre tu famoso rabo.
0: La maestra Mate ya ha visto el rabo que yo preparo, maestro. Sí.
1: No, pero eso es olímpico.
0: Pero claro, el hombre que come rabo es olímpico. La mujer lo muda, la mujer lo muda automáticamente.
5: ¿Eh? Me gustaría probar ese rabo tuyo, maestro. Sí.

0: Maestro, yo tengo un rabo a la vinagrilla.
1: No.
2: Vale ahí, raquiñoso.
1: Tiene que preparar el rabo, maestro. Pero santísimo, bro. ¿Qué es esto? 8095. Eso es arte. No.
3: Pero resulta.
1: Mira, ven a ver, Kenny. Estaba muy bien hasta que en la esquina pusieron esa cosa. Mira, estaba muy bien ese plato, esa bandeja, hasta que en la esquina pusieron eso. Eso es la orejita, eso es lo que le llaman orejita. ¿Cierto o no? No, maestro, ahí mismo lo dañaron. Y cachú.
4: ¿También? ¡Ah! Ay. Sí, porque le dicen cachú.
1: Sí, cachú.
4: Al ketchup.
1: Al ketchup. Dice que está el cachú para los terrenos, el ketchup para algo más supra. Dios. A ver qué dice acá.
5: Maestro, el hombre come eso. Morcilla, josijo, orejita.
1: Ay, qué desproporción.
4: Y se crió, maestro, ese.
5: ¿Qué pasa, maestro?
6: Maestro, no le crea que eso embute de ella.
1: Oye, temprano no se da cuenta.
0: ¿Y dónde dejó los tomacorrientes del puerco? Eso es lo mejor del tomacorriente del puerco, que es hocico.
7: No le digo nada.
1: Eso no se come.
8: María Santísimo, maestro, yo sí estoy contento y feliz.
1: ¿Ah, sí?
8: Mi día sí ha sido agradable.
1: ¿Ah, sí?
8: Hay días que son agradables con pocas cosas, maestro, con la presencia de la mujer que uno ama, nada más.
1: Wow.
8: Con eso un día se hace agradable, maestro. Los olímpicos somos así.
1: Wow. Olímpicos. Bravo. Eso es lo que se llama un hombre de amor, de love. Jesucristo ha tenido un día feliz. Queremos que, ¿verdad? Se disfrutó de la fiesta de la carne.
4: Es un caballero del zodiaco.
1: Sí, totalmente. Shuro de Capricornio.

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0: fuera también.
1: Oh, gravy.
0: Yo iba con mi aplicación prendida, sí, obviamente. Uh-huh. Y luego, cuando regresé aquí, le di ayer como hasta la 1 y casi las 2 de la mañana. Uh-huh. Se picaron unos 15.700
1: días. Bien. Eso es un día bueno.
0: Sí, no, súper. Es mi mejor día, en verdad.
1: Lo pero que un día haciendo. Malo.
0: No, 4.000, 5.000 pesos.
1: En un día, pero bruto. Sin gasolina.
0: No, limpio, limpio.
1: Limpio, ¿no? ¿Le va bien?
0: No, pero yo la aplico, como le digo. Salgo 6 de la mañana, maestro.
1: Y llega hasta que el sol aguante.
0: En la tarde voy, me doy un baño y para la calle.
1: Madre mía.
0: Y no tengo horario de llegar a la casa.
1: A josear como un guerrero.
2: Eso es lo que es un pariguayo.
1: Bien. Vale, no, esa nota no era para ti. Esa no era para ti. Esa nota no era.
0: No. Es un populacho.
1: No, pero no era para ti. Esta no era para ti. Esa es de la nota de voz que tenés reserva. Mira, tapón a la monumental. Tengo por acá a la bellísima María Jiménez.
3: ¡Hey! Dice mi Dios.
1: ¿Yen?
3: Todo el que come orejita. Entre sí, hijo. Toma corriente, como le dicen al hocico. Del cerdo o el del puerco. No. Lo que comen estos terrenales
1: no.
3: Son gente que usted tiene que desterrarlo de su reino.
1: Pero claro, y ahorita hay un junte, y lo primero. Ay, por favor, ni te saludo. Maestra.
4: El ceviche no es de cerdo, el ceviche es de pescado. Pescado, grudo, vero, chillo, langotines y toda
1: ¿sí?
4: esa cosa de marisco.
1: Mate, porque es fina.
4: Sí. Cebolla, tomatico, ajá. Pimiento, gorrones de todos los colores, mucho ají jalapeño, picante, chiles y limón.
1: Maestra. 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
5: María Santísima, pero es muy fina.
1: No, esa mujer es olímpica.
6: Buenas tardes, mi tío.
1: Flaco.
6: Bendiciones para todos. Maestro, pero dígame, lo del lavado olímpico, ¿cuál fue el agraciado? ¿Quién fue el agraciado? Dígame a ver.
1: Maestro, pero es fina. Maestro, ¿el jefe? ¿Maestro, es el jefe?
7: Vale ahí, raquiñoso.
1: Wey, ¿pero es el jefe?
8: No, maestro, usted es peor que usted lo deja ahí a él. Usted es cómplice de él, ¿oyó? Claro, maestro, y todavía está trabajando hoy.
6: Buenas tardes, maestro. Maestro, mire, ese lavado es mío porque es mío, en el nombre de Jesús. Anóteme ahí, wow, que este vehículo está demasiado feo.
1: No invocó al padre, ¿viste? Hizo una invocación a este espíritu. A ver,
9: personal. Maestro, yo salí de eso de las 9 por ahí.
1: Ok.
9: 20, 9 y media. Ajá. Ya yo hice limpio.
1: Limpio.
9: 3.000 pesos.
1: ¿Cuánto dijo? 6.
9: Yo hice limpio. 3.000 pesos.
1: Bueno. Live.
9: En verdad, para no hablar de mentira, 3.000.
1: Bueno, pero 3.000, una 3.000 longa para hoy está bien.
10: Y limpio.
11: Maestro, pues métame ahí en el regalo.
1: Agrégueme.
11: Maestro, pues métame ahí en el regalo del
1: todo. Pero métamelo en el que lo agregue, maestro. Pero santísimo.
11: Maestro, quiero ganarme ese.
1: ¿Qué quiere ganarse,
11: ese lavado olímpico?
1: Oh, ¿quiere ganarse el lavado olímpico, mi niño?
11: Maestro, yo tengo un amigo que fue a Villamella.
1: Dele.
11: Me dijo que se dio unas alturas de pulpo.
1: Oye, ¿de pulpo? En Villamella. Villamella venden. Maestro, en Villamella venden pulpo.
0: No, a lo mejor le dieron fue.
1: Tripita.
0: Claro, y para él es sí, un tentáculo.
1: Sí, porque es otra cosa. El populacho confunde esa cosa con el pulpo. ¿Eh?
11: Frito de plátano, maestro. Y yo no le creía mucho. Después
1: una amiga me dijo, no, muchachos,
0: fue unas alturas de tripita con frito. Y ese era el pulpo, la tripita. Maestro, ese auto lavado olímpico tenemos que pelearlo. Ay, mi madre.
1: Tenemos que
0: pelearlo. Ay,
1: ay, ay. No, dile, maestro, 7 segundos.
0: Maestro, y lo grande que se atreve para el junte,
1: ajá,
0: en la parrillada, pedir que tripita.
1: No. Imagina, maestro, voy a llevar pulpo
0: tropical.
1: No, sería...
0: criollo.
1: Pulpo criollo.
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0: Pedro, ¿cuál junte y cuál parrillada? Póngame al día.
1: Va de ahí, raquiñoso, también.
2: Maestro, ese tribunero tiene que tener una platanera, que está fea.
3: Maestro, por la noche me a mí para ser lavado, que necesito ser lavado. Te voy a vender este carro para acabarlo de vender ya. Anóteme, anóteme, porque nunca me ha ganado nadie. Usted tiene como privilegio, por otro lado, para que se gane.
4: Maestro, ¿son las mujeres egoístas en los concursos? Porque esto es un concurso para padres.
5: Para padres, sí. Ahora, le voy a decir algo, maestro. Es que el Día de los Padres como que de sorpresa, no están hablando ni de eso.
4: Pero qué feo, ¿no?
5: Cuando ella dice, ni se acuerda que es de los padres.
4: Wow,
6: Maestro,
4: deprimente para mí, deprimente.
6: No. Maestro, buenas tardes. Yo he tenido que estar escuchando el programa hoy bajitico para que la esposa mía no oiga a tus panas diciendo que hacen 3,000, 4,000 y 5,000 y hasta 6,000. ¿Sí? Yo no sé dónde que lo hacen y cómo que lo hacen, estos servicios a 120 y 130 pesos.
4: No, maestro, aquí a, hay días que se pican, que obran. El maestro hizo una muy buena ruta. Sí.
3: ¡Ay, papá!
4: ¡Claro!
3: ¡Claro, mujeres que somos padres y madres!
4: No. Y hay hombres que son padres y madres, pero el Día de las Madres no quieren ustedes que ellos participen.
5: No, que esperen el Día de los Padres y Madres.
4: ¡Santísimo! 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Tenemos para ti un lavado premium olímpico.
2: Santísimo, pero las mujeres no quieren ir.
4: Pero es nada.
2: Quieren llevarse todo,
1: Maestro, pero hay que como nutrirse mejor.
4: ¿Así?
1: Porque la tripita es una vaina que nutre. Métase en las redes sociales. Yo no comía eso también. Yo me la privaba en vainas raras. Pero yo vi que eso es de una vaina bien. Y ya yo como morcilla como un loco y tripita. Y hocico. Y orejita. Ay, papá. Sí, para el junte no hay nada de eso. Yo creo que yo lo voy a llevar en un plato. Me lo voy a comer allá delante de ustedes.
4: Maestro, cuenta la historia que el que come eso y va al baño hay que dejarlo solo.
5: Y no se puede prender un fósforo.
4: Santísimo, bro. Una canción de Shakira me piden por acá en el WhatsApp.
7: Bueno, yo me estoy comiendo ahora mismo un pica por una pechurinita peluche con frito calientico. Si él no cree que yo hice esos 3,000 limpios, que ponga la querella.
8: Maestro, yo hago in-driver. Yes. Yo hago in-driver. Y en verdad, el que sale desde por la mañana. Y le da tejido, maestro, y le da a las 2 hasta las 2 de la mañana. Se lleva sus 4,000 pesos limpios, en verdad, como dice el colega que está ahí. Pero hay que salir de temprano,
4: No, hay que salir temprano y con la bendición de Dios. Y como hay días malos, también hay días buenos.
8: Y esa gente amanece en la calle. Eso es de 6 a 6 de la mañana. De 6 de la mañana a 6 de la mañana otra vez.
4: Maestro, Joseo se llama eso.
1: Pero María Santísima, no, las mujeres no son fáciles. Oye, día de padre y madre. Estas mujeres no son fáciles, maestro.
4: Dios mío.
9: Maestro, Emma reportando.
4: Dele.
9: A los viajeros, por aquí en la autopista de Samaná, hay mucho tránsito. Por favor, precaución. Y, maestro, yo no voy a participar en el concurso de Clark Auto Day.
4: ¿Ah, sí?
9: Porque yo lo estoy lavando en mi casa, el carro, pero gracias, le paso mi oportunidad a otro.
10: Pero maestro, para el junte yo voy a llevar entresijo. ¿Te has comido entresijo, maestro?
4: Solamente por el nombre, maestro, yo no me lo como. Es una cosa espantosa.
5: Que diga el nombre para
4: bloquear
5: en la puerta.
4: No.
9: Entonces, maestro, mi nota de voz no vale.
4: Maestro, me están soltando,
3: mío. La morcilla.
4: No.
3: La morcilla es buenísima, la morcilla.
4: Y hablan de eso como que...
3: Pero yo voy a sin driver, cómese.
11: Lavado solo es para padre, Para padre.
4: Only father.
11: Ya, tengo fe que es mío.
1: Maestro, prieto populacho, y que meta. Agrégueme, maestro, mi semidios. Agrégueme el lavado. Estamos activos siempre con la mejor.
4: Santísimo, bro.
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4: Yes, sir. Aquí se acá, dale.
12: ¿Cómo es que haciendo viajecito en InDrive de 100 pesos, de 120 pesos, se pueden hacer limpio. 4,000 pesos, maestro.
4: Pero con poquito de suerte, con Dios adelante. Hay días buenos y si sentimos, ¿sí o no, maestro Argenis? Hay días buenos y días malos.
5: Obviamente, lo único que usted tiene es una disciplina, maestro. El que no tiene disciplina en eso, que se quede en su casa.
4: Simple. Insistimos, en el caso tuyo, Dios te bendijo y hiciste un buen viaje.
5: No, no.
4: Y se resolvió bien.
5: Gracias a Dios.
4: Claro, hay días buenos y días malos.
13: Pero la pajarilla, hay algo que se llama pajarilla también. Eso es buenísimo, maestro.
4: Escuche bien.
13: Con limón.
4: Pajarilla.
13: Y batata frita.
4: Y batata frita.
13: Pajarilla, maestro. Eso es bueno.
4: El hombre no come batata, eso es bueno. Si es hombre, no come batata.
7: El que está al lado tuyo habló, es disciplina, maestro. Disciplina, maestro. Disciplina.
4: Disciplina.
7: Dale a toa. Yo hago hasta Uber, maestro.
4: En breve conocemos el ganador del lavado premium olímpico.

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0: Bueno, a ver, 4:39 minutos. Pequeño maestro, que sea Dios que me lo acompañe, mi pequeño niño. Despídase ahí de la tribuna y salude a la Patico.
1: Nada, saludo a todas esas personas que hoy honraron con su, vamos a decir, oídos, porque la presencia no estuvo ahí.
0: Maestro.
1: Y nada, saludo a todos los tribuneros y a la Patico, que se porte bien. Para yo no irme con... con un amigo. Sí,
0: con un amigo.
1: Con un amigo, un compadre.
0: Mire, el cuero del maestro se lo quitan ahorita.
1: Ya usted sabe. Nada,
0: maestro, bien, maestro. Maestro, disfrute su concierto,
1: Lo único malo, maestro, es que voy para la tierra ya. Eso es lo único malo.
0: Maestro, se lleva la gracia olímpica, mi pequeño niño. Mira, en este preciso momento estamos invocando a José Valera. Estamos invocando a José Valera. Gracias a Eclat Auto Detailing, José Valera, José Valera.
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0: José Valera tiene que llamar ahora, Ultra 937 FM, celebrando el día de papi.
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0: Junto a los chicos de Eclat Auto Detailing.
2: Siento, si
0: digo... Un lavado limpio, pero tiene que llamar ahora. Tiene que llamar ahora, maestro, ¿sí o no?
3: Claro. Si no me lo llevo.
0: No, aquí hay alguien que se lo quiere llevar ese regalo. Un lavado premium olímpico, gracias a Ultra 937 FM. 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Tiene que llamar ahora, Tiene que llamarme ahora. Ahora tiene que llamarme. Oye. WhatsApp no, tiene que llamar directo a la cabina.
4: Que no olvide la forma en que lo hace.
0: Tiene que llamar directo a la cabina. WhatsApp no, José. Tiene que llamar directo a la cabina. Tiene que llamar directo a la cabina. 809-563-0936. Él hizo el intento por WhatsApp. A ver, ok. ¿Lo buenas?
5: Maestro, que mi Dios olímpico, Dios me le bendiga hoy, mañana y siempre a todos.
0: No, allantoso, allantó de una vez. José, ¿cómo tú estás, Prisi? ¿Todo bien?
5: Todo bien, aquí, Fajau, el día.
0: ¿Dónde andas ahora mismo, pai?
5: Pero poquito San Isidro.
0: ¿Cómo está San Isidro a esta hora?
5: Está fluido todavía.
0: Bueno, 4:41 minutos, o sea, de repente, qué sé yo, no sé. Bárbaro, ¿desde cuándo escuchas la tribuna? Dale.
5: Yo tengo 6 meses ya escuchando la tribuna.
0: ¿Y qué es lo que más te gusta de lo que hacemos acá? A ver, dale.
5: Que todos somos una familia, todos somos una familia olímpico.
0: Ya, yo no le voy a hacer preguntas, ya.
3: Se lo gano.
0: No, pero por favor. O sea, ya con esas declaraciones que no son terrenales. No. Con esa declaración olímpica. Brother, mira, gracias a Ana Katiuska, te está escuchando ahora mismo, Ana. 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
5: Ay, gracias, papá Dios.
0: ¿Qué iba a decir el maestro Casillo?
3: El único lavado olímpico que si va, no llueve después.
0: No. Y si quiere vender el vehículo, puede vender después, va a salir nuevo. Va a salir nuevo. No sé si lo sabía, José, no sé si lo sabías. Este vehículo va a salir chulo de ahí. Mira, gracias de verdad por siempre estar con nosotros acá en la estación, gracias por preferir a Ultra siempre. Y nada, papá, que celebres tu día de la mejor forma ya de entrada con este lavado premium olímpico, gracias a Eclat Auto Detailing.
5: Gracias, Eclat Auto Detailing.
0: Maestro.
2: Siento.
0: Bueno, ¿y qué tal si seguimos entonces jugando en el tapón en breve? Sí, así está Ultra en este fin de semana. Así está Ultra 937 FM en este fin de semana. Así vamos a seguir aquí. Vamos a jugar en el tapón en breve. ¿Quién quiere jugar en el tapón?
2: Pero no.
0: ¿Qué dice acá?
6: Maestro, a mí lo que me gusta es mis camarones, cosas así. A mí me gustan mis camarones, a la teriyaki. Yo soy un tipo que me gusta comer cosas buenas.
0: Ah, sí.
6: Que orejita, que tripita. Y
0: sí,
6: eso.
0: Sí, eso es lo que come. Esa parte final es espantosa.
7: Maestro, no bajen de la Chulchi.
0: No, la Chulchi.
7: Hasta el 13. Está tapado porque va a haber un desfile de bus. Pero maestro,
0: atención.
7: No bajen de la Chulchi. hasta el 13 está tapado porque va a haber un desfile de Bui.
0: Churchill, Churchill again.
7: Maestro, no bajen de la Churchill hasta el 13. Está tapado porque va a haber un desfile de Bui que van para los monos.
0: Se escuchó San Vicente Bobo, dice por acá.
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5: Maestro, yo espero estar en la tómbola del lavado. Maestro.
0: Ay, maestro. Mire, aquí. Usted estaba en la tómbola, mi niño. José Valera se lleva el lavado premium olímpico. Wow. 4:44. Nos vamos al break.
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pero ya que están hablando, mi semidios, de tantas cosas vulgares, terrenales y platos que no son bien vistos delante de usted ni de ninguna parte del Olimpo, pero dígame que sí, que usted por lo menos ha probado un enchufe bien sabroso.

0: 4 de la tarde, 54 minutos. Bueno, no, pienso que no existe la mejor forma de despedir el horario. Creo que no lo existe realmente, no. Mira, voy a despedir a uno de mis estudiantes. Pasó por acá a saludar, aunque dijo que venía temprano, pero vino esta hora.
1: El tapón, maestro.
0: No, maestro. También dijo que fue el cerquillo, qué sé yo, el que el corte.
1: Ah, tú sabes que hay que ponerse peluche.
0: Pero niño, peluche. Maestro, gracias por estar, mi pequeño niño.
1: Siempre.
0: Maestro. Voy a saludar porque voy a despedir.
2: Ya no estoy para.
0: Mire, Willy en la casa, Alexander en la casa, María en la casa. ¿Quién más está en la casa? Mi pequeño maestro, envíale nota de voz, mi hijo.
3: Maestro. Gracias por ese café olímpico. Y gracias por dejarme sentir lo que se siente en el olímpico, maestro.
0: Sí.
3: Ya no estoy aquí ya con estos terranos, maestro. Esto aquí abajo.
0: Esto
3: no se aguanta. Maestro.
0: Santísimo.
4: Y aunque me sigue doliendo, me está haciendo menos mal.
5: Maestro, yo no estoy en la casa. Yo estoy saliendo de trabajo ahora.
0: ¿Ah, sí?

0: ¡Libérate!
1: Maestro Pedro Marrero activo, está callado hoy escuchando esas tribunas, esa gran familia. Estamos activos, maestro. Estamos activos, activos. Team colega, activo.
0: Hoy por fin dice Wilmania. Luigi, estoy por acá contigo. Me encanta eso. Rumbo a las 5, Santo Domingo. Problema en la calle. Juegos. La dominicanidad. A apoyar los juegos.
2: Maestro, acuérdese que yo pasé día feliz hoy, acuérdese.
0: Ah, sí, pero claro, maestro.
2: Estuve un día muy feliz.
0: Sí, sí. Disfrutó de la fiesta de la carne. Oh, yeah.

0: distintas, diferentes, llenas de buenas vibras, de buena música, de buenas emociones. Que pase buen fin de semana, maestro, de verdad, y llegue el lunes a tiempo, temprano.
1: Sí, sí, sí, sí, sí, sí, sí, sí, sí, sí, sí, maestro, me voy a despedir con esta canción. Para dejar todo así como bien, bien, bien, bien, bien, bien guay. Mira, por acá está Ingrid, por acá está Valerie. Parece que Galán viene por ahí también. Así que prepárense porque los dueños de las noches, el team de los entremetidos, lo he pronunciado bien, a ver, lo entremetido, sí, lo he pronunciado bien.

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2: Bienvenidos a Lo Entremetido, el programa número uno de tus tardes. Como siempre, nosotros por aquí estamos desde las 5 de la tarde hasta las 7 de la noche, haciendo de tu hora del tapón más entretenida. Bienvenidas, chicas.
3: Hola, hola, ¿qué tal? Siempre feliz los viernes. No sé por qué. Se acaba la semana. Señores, espero que se encuentren bien ahí donde estés, en el tapón, en tu casa, en cualquier parte de República Dominicana y el mundo. Y espero que te mantengas preparado porque me cuentan de que las chicas tienen unos cuantos chismes y cosas por ahí.
2: No, aquí qué. No chismeamos. Aquí hacemos un programa de investigación.
3: Dan información.
2: Claro.
3: Pero manténganse ahí. Recuerden seguirnos en nuestras redes sociales como @loentremetido y @loentremetido_RD. Cuéntame.
4: Señores, así mismo es, señora. La calle está caliente, bien caliente. El sol no perdona. Bienvenidos a Lo Entremetido. Vamos a tener una tarde, como siempre, aquí para distraerle y para que bote un poquito el estrés de ese tapón, del estrés del trabajo. Ya por fin, disfrútalo bien. Recuerde que estamos en vivo a través de YouTube. Y pues si no nos puede ver en YouTube, entonces estamos en diferido en las redes sociales que ya mis compañeras le han mencionado, @loentremetido y @loentremetido_RD.
3: Recuerde agregar el número de WhatsApp también, 809-563-0937. Por ahí usted va a enviar su nota de voz o su texto y nosotros aquí nos vamos a encargar de que eso llegue a toda la audiencia que siempre se mantiene ahí al tanto con todos nosotros. Mira, Valerín, tú sabías que el día de ayer y hoy me tocó coger unos cuantos Uber y realmente los Uber están muy activos con la emisora, ¿eh? Ultra 93.7.
4: Siempre. Oye, un aplauso para
3: claro, sí, están ahí al pendiente. Manténganse ahí. No cambie ese dial porque el viernes está sabroso.
2: Nosotros tenemos muchos oyentes que son Uber o, bueno, taxistas, sin importar la plataforma en la que sea, ya sea Uber, Indrive, Didi, etcétera, que manejan y siempre tienen su emisora. Me ha tocado muchas veces que me monto en taxis y van escuchando la emisora. Es que esta es la emisora más querida y más escuchada. Y por aquí te lo demuestro porque ya de una vez tenemos una nota de voz que nos mandan nuestro saludito. 809-563-0937. Lo Entremetido, adelante.
5: Interpretativo porque Luigi parece Santa Claus.
2: O sea que Luigi da mucho. Regala.
3: Pero está bien.
2: Regala mucho, claro.
3: Está bien.
2: El día de hoy es la gran apertura de los Juegos Centroamericanos y del Caribe que tienen sede en nuestro país, República Dominicana. Es el país

0: Anfitrión, desde ya le envío toda la suerte y toda la buena vibra a nuestro equipo, específicamente claro, sí. República Dominicana.
1: Nuestro país.
0: Claro.
1: Mira.
0: Y a propósito de eso, también vi que la Ortega y Gasset la pusieron en una sola dirección a partir de las 3 de la tarde, me parece.
1: Sí. Realmente está potente esa zona ahí. Pero me notificaron una cosita. Tú sabes que yo no sé mucho de deportes, de juegos, ni de nada de eso. Pero me notificaron alguito de que está pasando por ahí. Cuéntame de eso. ¿Qué es lo que está pasando ahí? ¿Cuál es el sazón que hay desde ya?
0: Bueno, yo me informo en la página de Abriendo el Juego de todo lo que pasa en el mundo del deporte. Y veo esta noticia de que un jugador cubano se escapó, o sea, vino a participar en la disciplina del hockey, en el deporte del hockey, y él se escapó.
1: Dios mío.
0: Se escapó. O sea, ya, en primer lugar, no va a representar Cuba. Y número dos, se va a quedar aquí ya, entonces.
1: ¿Pero cómo fue eso? ¿Cómo fue eso? Él estaba ahí practicando y se fue. Saliendo de la guagua, se fue. ¿Cómo fue todo?
0: Cuba está pasando, tiene muchos, muchos años, décadas, pasando una situación muy fuerte en su país. Ellos viven bajo una dictadura. Es un país que reina el socialismo. Y ellos, lamentablemente, actualmente no tienen comida. O sea, están pasando una situación fuerte y aunque tengan dinero, lamentablemente no pueden hacer mucho, porque ellos tienen algo como de que, o sea, ejemplo, tú tienes vaca, ¿verdad? Tú no puedes matar tu vaca que estás criando, tú no la puedes matar. Tu vaca pertenece literalmente al gobierno. Si se muere, te dan un porcentaje, me parece que es como un 20% o algo así de la vaca, y hay como partes específicas, el resto es del pueblo. Entonces, cada vez que ellos tienen la oportunidad de escaparse del país y de escaparse del régimen, porque a todo eso, salir de Cuba tampoco es tan fácil. Ellos tienen que pasar un proceso un poco complicado para poder, así sea, hacer turismo a otros países. Entonces, este joven cubano aprovechó la oportunidad. Dios. Y honestamente, yo no lo juzgo. Yo porque no ellos están pasando una situación muy fuerte.
1: No me quiero reír con eso. Pero, ¿cómo que aprovechó la oportunidad? Él se vio...
0: Aprovechó la oportunidad, claro.
1: Él se vio fuera y dijo, aquí es. Claro. Si no es ahora, no es nunca.
0: Así mismo, él dijo, bueno, yo lo siento por mi país, se quedó sin representante, pero aquí me quedo yo y aquí a mí no me encuentran. Porque veo una foto del joven y el joven pasa por dominicano, si él no habla, pasa por dominicano. Y si se va a la zona del este, que en el este tienen una forma de hablar muy parecida a los cubanos, pues pasa como que ya del este.
1: Vive allí, no, claro. Pero tú sabes que se le va a complicar un poquito por el tema de los documentos y todo eso, Dios mío. Es una situación desesperante, no me quiero imaginar todo lo que pasó por la mente de ese chico. E imagino también que quizás él lo tenía ya todo planeado. Bueno, yo llego a República Dominicana y no hay quien me agarre a mí.
0: Así mismo.
1: Entonces, es algo como que da risa.
2: Pero si tú supieras, yo tengo entendido que ellos pueden viajar, o sea, las personas ya pueden viajar normal.
0: Ellos pueden
2: y
0: viajar.
2: Y más si son talento en el sentido de que son deportistas. Ellos pueden, le dan la oportunidad de viajar.
0: Sí, pueden viajar, pero es complicado. O sea, ejemplo, uno como dominicano tiene la libertad de que si tú tienes tu pasaporte y tú vas, no sé, a un país que no requiera visa, tú te puedes ir cuando te dé la gana.
1: El problema es el dinero.
0: Exactamente. Ellos el no, ellos tienen trabas incluso como para salir de su país. No es que es prohibido, pero es más complicado. Y con ciertas disciplinas también, como que hay un proceso riguroso para que ellos puedan salir del país, etcétera.
1: Y mira que tenemos muchos cubanos aquí en República Dominicana. Tengo un amigo muy cercano cubano y me cuenta de esos juntes que hacen de cubanos y eso es... muchísima gente, entonces como que ya él tiene su familia aquí, por así decirlo, él no se va a sentir tan excluido porque acostumbramos a que son siempre venezolanos o haitianos, pero ahora la familia está creciendo.
0: Así es. 809-563-0937, lo intrometido, adelante.
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0: Y con ese bello mensaje de que somos la mejor emisora, vamos a una pausa. Ya volvemos. Esto es Lo Entremetido por Ultra 93.7.
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2: Continuamos con Lo Entremetido, el programa número uno de tus tardes. Y no lo decimos nosotros, lo dice el público, los fieles oyentes de esta emisora, que nos aman y que siempre están súper pendientes ahí de nosotros. Más de 6,000 atletas buscarán medallas en 40 disciplinas en los Juegos Centroamericanos. Señores, 6,000 atletas, eso es mucho.
3: ¿Eso es lo que van a jugar ahora?
2: Sí, lo que van a jugar ahora.
3: Ok.
2: Pero por lo menos en lo que es en la disciplina del voleibol y en la de Mary Lady, la que está corriendo.
4: Okay, okay.
2: Ahora nueva disciplina.
4: La de Mary Lady.
2: No, nueva disciplina ahora protagonizada por Mary Lady Paulino.
5: Claro. La que está corriendo.
2: Bueno, señores, yo sé que en esas dos disciplinas la llevan fuerte.
3: ¿Por qué?
2: ¿Cómo que por qué? Porque las reinas del Caribe, en esa área del voleibol, son unas rivales muy fuertes de derrotar. ¿Tú crees que esas mujeres parecen montras?
3: Ay, la mayoría de allá de Mano Guayabo, Dios mío, esas mujeres son... Óyeme, tú le ves el cuerpo a esa mujer. Tú me dices que Lourdes es alta, pero esas mujeres son como...
4: Esos son 6'2", creo que miden esas mujeres, sí. Tan grandes que son.
3: Pero yo entiendo como que deberían de darle la oportunidad. No sé, yo aquí, porque yo no sé de deporte, ¿verdad? Porque ahora está... Valerín de entremetía ahora de que lo del Caribe
2: tirando pata voladora. Sí,
4: todos los días Valerín menciona los deportes ahora.
5: Entonces, los friebruces de la tarde.
3: Entonces, yo entiendo que ya deberían como de darle la oportunidad, muchachitas como más jóvenes. Yo entiendo como que ya las reinas del Caribe, las que están, las que tienen ya tanto tiempo perteneciendo a eso, como que ya. Hubo una que se retiró
5: pero
3: en estos días.
5: Se han ido retirando.
3: Sí, se han ido retirando. Sí. Se retiró en estos días, pero volvió. Entonces, como que ya deberían de darle chance.
4: Como de hacer relevo.
2: Las reinitas. Por un lado, uno piensa y dice, bueno, sí, porque hay mujeres y hay más chicas que tienen también, que juegan muy bien y que pueden dar la talla también. Aquí hay muchísimo talento,
3: claro que sí,
2: dentro del deporte, pero sí, también lo que a ti te funciona, tú no lo cambias. Y si esas son las que dan en el clavo.
3: No, sí, eso sí.
2: Pero realmente a nivel de oportunidad y de dejar también que otras participen, tú tienes ahí un punto.
3: Hay que darle la oportunidad.
4: Señora, lo que pasa es también que eso es a base de trayectoria y de experiencia, porque, y no vamos a decir que ellas son las mejores, porque siempre hay un relevo, señores, siempre hay un relevo, pero normalmente a ella la llevan siempre a las Olimpiadas y esas cosas, es porque ya tienen su trayectoria. No es lo mismo las jovencitas que van subiendo ahora, que tú sabes, independientemente que tengan un entrenamiento bien disciplinado, no es lo mismo.
3: Pero yo siempre he tenido una opinión en cuanto a las cosas viejas que funcionan y las cosas nuevas que también funcionan, pero no tienen mucho conocimiento. Antes, las empresas, marcas, disqueras buscaban, eran cazatalentos. Ellos buscaban y formaban el talento. Ahora no. Ahora tú tienes que hacerte talento tú para que las marcas te llamen.
2: Realmente.
3: Entonces, en relación a eso, yo entiendo que aunque ellas tengan su trayectoria, tengan ya su tiempo, tengan su nombre hecho, porque sí que lo tienen hecho, la mayoría de ellas son muy conocidas, y me he puesto a ver en ocasiones, y fuera del país es que esas mujeres la conocen. O sea, la conocen hasta más que aquí mismo, en su propio país. Pero si tú no le das la oportunidad a alguien nuevo, ¿cómo esa persona se va a dar a conocer?
2: Es lo mismo que pasa.
4: Saludito a Betania de la Cruz y a Mambrú. Esas son mías, ¿eh?
3: Ahí te veo que siempre está ahí.
4: Comentando
3: y dando
4: claro,
3: like.
4: Claro. Esa morena vive por mi casa, ella.
3: Ah, excelente.
4: Esa morena bella, un beso.
3: Una morenaza.
4: Sí.
3: La verdad que sí.
2: Eso que tú dices de las nuevas oportunidades, saliendo ya del mundo del deporte, en nuestro país es bien común. Aquí hay muchas áreas en donde ya lamentablemente, si tú primero no tienes seguidores, no eres una persona controversial, no eres un Pokémon desbloqueado, tú no tienes oportunidades. Y lo vemos todos los días en los medios de comunicación, los vemos en, ejemplo, en los cines. Señores, en la película dominicana tú ves los mismos personajes.
3: Sí, los
2: y
3: mismos.
2: Si ves a alguien nuevo,
3: Es porque hizo algo viral en esos días.
2: Es porque hizo algo viral.
4: Pero ¿qué ustedes dijeron? Que cuando lo bueno funciona, no se cambia.
3: Se mejora con el tiempo. Esa es mi frase.
4: Eso tiene un punto. Vamos a decirlo así, opiniones encontradas realmente.
3: Sí, pero por ejemplo, dime tú, Galán, tú que andas en el mundo del arte de nocturno, tú has tenido que forjarte poco a poco y que los promotores y dueños de discotecas te conozcan. Hay muchos DJ que cuando vienen a ver no son tan duros como tú, pero tienen el nombre. Por X o por Y, se le dio la oportunidad, la supieron aprovechar. Pero hay muchísimos DJ, muchísimo más duro, que tú te metes, que hay DJ que son de los popis, como te dice Califa, tú eres un DJ popi, pero hay DJ que están en la gran masa de público bebedor y consumidor del ámbito nocturno, que son demasiado buenos. Nadie lo conoce, nada más en el barrio.
5: Y hay otros que no son buenos y están.
3: Sí. Entonces, como que para ti, tú que ya tienes tu tiempito en esto, que te conocen, tú tienes tu picada, como dicen por ahí.
5: Es que te voy a decir algo, eso pasa en todo el ámbito de la vida. Uno está cansado también de lo político y no dan relevo a nuevas propuestas. Eso pasa en el deporte, porque te voy a decir algo, un equipo de voleibol se conforma por 6 jugadores y hay otros que están ahí a disposición por si hay que hacer algún cambio. No es lo mismo que el fútbol, que son 11, que el béisbol, que son 9 y hay 9 más por si acaso. Es muy difícil que se pueda hacer un relevo en el voleibol, igual en el básquetbol. Aquí es la disciplina tan complicada ahora mismo para que se haga un relevo, porque es que son equipos que conforman pocos jugadores. Yo te lo puedo comparar en el ámbito nocturno. Hay muchos DJ, bastante, más DJ que negocio.
4: Y con trayectoria, uff.
5: Entonces, ahí el tema del relevo no se aplica, porque te voy a decir algo, hay DJ que yo tengo 15 años viéndolo y todavía no se retiran.
4: ¿Pero por qué?
5: Se van a retirar.
4: ¿Pero por qué? Porque a la misma vez son DJs y son personas que hacen su diligencia. Hacen su diligencia porque es que el que va subiendo tiene que hacer su diligencia.
2: No siempre. Porque esa es la crítica que estamos haciendo, Ingrid y yo, de que muchas veces tú ni siquiera tienes talento. Guay, tú no quiero decirte eso a ti. Pero hay una persona que no tiene talento y que simplemente porque se pegó en las redes sociales haciendo algo, automáticamente ya lo ponte en una película, lo ponen automáticamente en un programa. Sí. Y aquí hay muchos programas que hoy en día tienen panelistas que
3: subieron de las redes sociales.
4: Yo te voy a decir algo.
2: Sin embargo, al que trata de estudiar y el que trata de coger su curso de locución, el que anda buscando la vía, no le dan la oportunidad porque no es personaje de redes.
4: Sí, pero mira qué pasa con eso. Ahí recae lo que yo acabo de decir. Hay que hacer su diligencia. ¿Por qué? Porque si ya usted es de gusto popular y a usted le gusta al pueblo y a la gente, aunque usted no tenga mucho conocimiento, ¿qué usted tiene que hacer? Amueblarse ese cerebro. Empezar a buscar, empezar a hacer su curso de locución, en el caso de que tú dices de los panelistas. Pero en un ejemplo, en el caso de los DJ, tú sabes, Galán, que como DJ tú tienes que hacer tu diligencia para que a ti te conozcan. Uh-huh. Ya sea en publicidad, ya sea con personas, como la llamada, ¿cómo se dice? El llamado enganche, cuando tú tienes personas que te conocen y que tú puedes acercarte a los medios más con esas personas, tú lo haces. Entonces, no es nada más que, hice todo, soy profesional, hice un curso, hice que esto, que lo otro. No es eso, es que tú hagas tu diligencia. Porque las personas no te van a encontrar a ti sentada en tu casa, la oportunidad. Tú tienes que moverte.
3: Lourdes, obviamente, no estamos refiriendo a eso que tú estás diciendo. Es real. Lo que estamos diciendo es que mucha gente está en un puesto, en un lugar, simplemente porque le salió algo bien en un momento y la gente lo toma en cuenta, o sea, los productores, los dueños de programa, lo toman en cuenta, ¿por qué? Bueno, por la popularidad que tiene o la cantidad de seguidores que tenga. Eso no quiere decir que yo no tenga, si a mí me pasa eso, no quiere decir que yo no voy a aprovechar la oportunidad, no está mal.
4: Claro.
3: Obviamente yo la voy a aprovechar.
4: Claro, pero ahí está el punto, si ya tú estás ahí y tú tienes el enganche, tú tienes que seguir para poder surgir, no quedarte ahí. Entonces,
5: tú sabes que es un tema. Que después que tengan el enganche haciendo una actividad, quieran cambiar esa actividad por otra. Ha pasado mucho. Entonces, cuando
3: dame un ejemplo. Directamente.
5: Huesco hace stream. Y a Huesco le dio porque él quiere ser DJ. Y a Huesco lo han puesto a tocar en lugares donde cualquier DJ en el mundo quisiera tocar. Porque él solamente tiene la fama de que hacía stream. Ahora pregúntame si sabe tocar.
4: Entonces, lo que te digo.
5: Se guayona.
4: O sea, aunque un ejemplo en ese caso, él tiene la fama, pero no tiene el talento. Entonces, ¿qué pasa? Cuando tú tienes la fama, tú tienes que aprovechar esa fama que tú tienes y entonces amueblarte ese cerebro de productivas.
5: Sí, pero quédate,
4: para que tú puedas llegar.
5: Quédate en el área que tú te hiciste famoso, no quiera. A la gente cuando tú le das mucho
2: todo
5: de todo un poco, la gente se cansa y dice, va acá, pero ¿qué es lo que al final qué tú vas a hacer?
4: Entonces, streamer o
5: DJ, bueno, artista, ¿qué es lo que tú vas a hacer?
2: Y Westcold como streamer es 10 de 10. Sí. O sea, Westcold de verdad en su área es muy duro, pero lamentablemente como DJ
5: no sirve.
3: Vamos a una pausa y cuando regresemos yo quiero que usted me dé su opinión. ¿Qué usted piensa de esto? ¿Hay que soltar la batuta? ¿Hay que quedarse con ella agarrada ahí, apretarle y no soltársela a nadie? ¿O qué usted hace? Hablamos en breve.
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2: Continuamos con Lo Entremetido, el programa número uno de tus tardes. Y como esta emisora es del pueblo y para el pueblo, y es demostrable, vamos con nuestro WhatsApp, 809-56309-37. Lo Entremetido, adelante.
3: Vamos a decirlo así, opiniones.
4: Buenas tardes, Entremetido, buenas tardes.
2: Buenas.
3: En el mundo del arte nocturno.
4: De este lado, DJ Pupi. Mira, eso que está hablando esa joven ahí, que no me le sé el nombre bien, nada más sé de Valerie, pero es verdad lo que ella dice. Aquí no hay como una prueba contundente de saber quién se merece un puesto ni nada por el estilo. O sea, que hay gente que tiene mucho talento, pero no lo quieren descubrir porque no tienen la ayuda.
3: El ámbito nocturno.
4: ¿Me entiendes?
3: Que son demasiado buenos. Nadie lo conoce.
4: Un ejemplo voy a poner. La Casa de los Foques, 1 y 2. ¿Cuáles estaban? Lo mismo, TikToker que están, que ya tienen su menudo. A los Foques nunca buscó una persona de bajo recurso para que se incorpore a su programa.
2: Así es.
4: ¿Me entiendes? O sea que ellos hay muchos TikToker que tienen sus seguidores que
5: a disposición por si hay
4: también se le podría dar la oportunidad, pero no hay forma aquí es la misma cara. Aquí tú vas al cine a ver una película dominicana,
2: lo mismo.
4: Perdón, va a ver a Raymond y Miguel, va a ver a
2: Chedi García,
4: a Correa, etcétera, etcétera.
6: La inauguración de los
4: Valerie, eso es igual que lo político. Eso es igual que lo político. El que tiene el cargo, que está comiendo con grasa, no quiere soltarlo.
7: No quiere soltar esa batuta.
8: ¿Y quién?
4: El que tiene el cargo, el que tiene la batuta, como usted dice, no la quiere soltar para dársela al otro. Es igual que el que está jugando basquetbol, que no quiere pasar la bola. Así mismo es.
8: A mí lo que me gustaría es que el público nos diga a nosotros, ya sea personalidades políticas, del medio, del cine, de donde sea, del deporte, que ellos entienden que debe hacer un relevo ya a esa persona. Un ejemplo.
7: Que deben darle la oportunidad, claro. Ya está bueno, ¿eh?
2: Aquí te van a responder, 809-56309-37. Dímelo, Califa.
9: Buenas tardes, mi niña Guasi.
2: Hola, mi corazón, ¿cómo tú estás?
9: Saludo para la señora Carmona.
2: Hola.
9: Y para la doña.
7: Califa.
9: Y el bárbaro del galán.
8: Cali, ¿qué es lo que hay? Cuéntelo.
9: El que tiene clase y educación y se preparó, no tiene que hacer mucho esfuerzo para que la puerta se abra. El que está dispuesto a querer sobresalir diciendo mala palabra, ahí está los Foques. Uh-huh. Porque yo no me encuentro a mi niña de que en la plataforma de los Foques diciendo preverime la palabra. Ahí no. Entonces eso tiene su gente. Y mira, la mala palabrosa de los Foques. No, ella no está ahí. Es como que se ha arreglado un chin. Yo la he escuchado en estos días así de pasada. Y tiene léxico.
7: Sí, señores. Y
9: pone la S donde van. Digo, pero mira, está progresando.
7: Ah, entonces, para que ustedes vean.
9: Los viejos no aprenden a hablar.
7: Está haciendo su diligencia, como decimos los dominicanos.
9: ¿Usted sabe cuál es, verdad?
2: Sí, ajá. Claro. Sí. Hablaste de Vitaly. Lo que pasa es que... bueno, Vitaly cuando entró al programa, al principio ya no decía mala palabra, pero lamentablemente, si al aire... hay una trifulca y tú me faltas al respeto y es permitido hacer ese tipo de cosas al aire, yo no me voy a quedar callada.
10: Tomando en cuenta ahora, que eso también va a depender de la dinámica del programa.
2: Exacto, de la dinámica también. Aparte,
9: yo no
2: mira,
9: la conozco personal, pero yo sé que usted no va para eso.
2: Pero es que,
9: igual que
2: ella lo que se adapta mira, es al lugar, porque ella está en la mañana decirte, y en la mañana ella hace un excelente trabajo.
9: ¿Ustedes alguna han escuchado el programa Deporte por la mañana en Ultra?
7: Ajá, claro que sí.
9: ¿Ustedes han escuchado a Nicole Weiss?
7: Claro. Claro.
9: ¿Ustedes se imaginan a Nicole en un programa de eso donde dicen un paquete de sandés y para la pared y toda la vaina.
7: Ni me pasa por la mente. Clase. Sí, bueno, esa es la realidad.
2: Yo entiendo que eso también depende es en el ámbito en el que tú estés. Por ejemplo, Vitaly, las veces que le he visto en el programa de la mañana, no es así. Entonces también en la, dentro de la misma plataforma de Los Foques hay programas que valen la pena, como ese mismo de la mañana, de Sones Radio. Tienen uno que es también El Recetario. Bueno, no sé si sigue en funcionamiento todavía, pero El Recetario es un programazo. Tenían Political también, que era también un programazo que... No, ahí no se trataba de farándula. En Political era temas políticos. En esto no es radio, pues es un programa parecido al de nosotros, temas sociales, noticias, etcétera. Y eran programas muy buenos.
10: Tomando sí, pero, en cuenta que donde está él mismo, con que estaba con Vitaly, no es en vivo eso. O sea, no es.
7: Son como
10: no
7: tipo por radio, podcast.
10: Eso es directamente radio. Para YouTube.
7: Exacto. Sí, pero mira, tú sabes algo. Eso referente a cuando una persona se expresa de esa forma, es porque en su vida cotidiana es de esa forma. O sea, eso no es de que porque estemos en la cabina y que yo... Normalmente las personas que utilizan ciertas palabras, eso como yo que digo, está bien, por decir está bien.
2: ¡Ay, caramba!
7: O por ejemplo digo el ay caramba, ¡ay, caramba! O digo el ay y cositas, ¿verdad? Y que digo, estábamos, que a Rafi le prende. Es porque normalmente yo lo digo en mi vida cotidiana, en mi día a día, normal. Entonces, normalmente, exacto, un mal hábito. Entonces, hay mal hábito que las personas lo cogen como costumbre y se les zafan, señores, al aire y se les zafan. Entonces, eso no es porque esté en el panel y que eso fue programado. El que dice una mala palabra al aire es porque ya normalmente ese es su vocabulario y así habla, normal.
10: Es así, pero bueno, volviendo a la pregunta que hizo Galán, ¿de quién usted está ya cansado del ámbito artístico,
8: político,
10: de
8: los medio.
10: Políticos, que ya deberían de ya como que, tú y, sabes, darle el chance a otra gente?
8: ¿Y por qué Alfredo Pacheco?
7: Dios mío.
8: ¿Por qué?
10: Iba a decir Alfredo Pacheco.
7: Tiene 500,000 años.
8: ¿O por qué Ginés Burnigal, la senadora de Puerto Plata? ¿Por qué? Porque ella tiene que
2: responder aquí. 809-563-0937. Lo intremetivo, adelante.
11: Se sorprenden, pero eso es lo mínimo que haría cualquier dominicano. Si se va para Estados Unidos, digo, un viaje. Eso es lo mínimo que hicieron dominicanos. Lo mínimo. Pienso que aquí no estamos como en Cuba.
12: Por ejemplo, Nabil es un DJ malo.
2: Exactamente.
8: Ey, así no.
10: No, es la verdad, Galán.
2: Ey, continuamos con el público.
13: Buenas tardes. Yo estoy con lo de... Ella tiene mucha razón. Ama la tiene toda. Cuando usted necesita algo, usted tiene que estar ahí el día que necesita a alguien puesto para que lo usen y desarrollar lo que usted anda buscando. Yo fui jugador de pelota y yo fui pitch en la Liga Campesina como el póqueda, porque como no me usaban, yo siempre llegaba temprano, no podía hacer lo que tenía que hacer, y un día faltó un pitch y me pusieron a pichar, lo hice bien y siguieron conmigo.
7: Es cruel.
13: Me pasó en otra ocasión, yo trabajaba en una compañía y yo siempre llegaba temprano, buscaba la oportunidad de hacer algo, y en una ocasión vi una pieza que ni los maestros sabían desarmarla. Y yo agarré y di con el truco de la pieza. Y de ahí para adelante me moví en depuesto y ya usted sabe, fue otra historia. Y yo siempre he creído que la oportunidad no es al quien se la dan, sino quien aprovecha. Las oportunidades se aprovechan.
8: Así que envíenos una nota de voz, señores, diciéndonos de qué personalidad del medio usted está cansado y le gustaría que esa persona dé un relevo. Eso lo vamos a hablar después de la pausa. Continuamos en breve con Lo Entremetido a través de Ultra 93.7.
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2: Y continuamos en Lo Entremetido por Ultra 93.7. Aquí este equipazo de todos los días con usted, señores, para desestresarle la tarde, para que se relaje un chin, porque con estos tapones no hay de otra. Aquí está con nosotros DJ Galán.
3: Estamos listos para poner música y poner a todos esos oyentes a gozar hoy.
2: Pero hablando de oyentes, vamos a ver qué opina este oyente.
4: Fausto Mata.
3: Está cansado de Fausto.
2: Cansado de Fausto Mata. Ay, ay, ay.
4: Sacarlo de todas las redes. Ese tipo hay que sacarlo. En cuanto a político, Leonel Fernández, Gonzalo Castillo, Danilo Medina.
2: Ah, pero era uno.
4: Y el propio Luis Abinader.
3: ¿Qué?
2: El de una lista.
3: Sí, no, esa gente no.
4: La locotrona esa, Faride.
2: Faride.
3: Sí, ya. Ya Faride está de tiempo, ya. Se venció ya.
5: Continuamos con el público. 809-56309-37. Lo Entremetido, adelante.
6: Yo estoy harto de Chedi García.
2: Ay.
6: Y Raymond y Miguel. Ya deberían de pasar el balón.
3: Ay, yo iba a decir eso mismo, Raymond
6: deberían
3: y Miguel.
6: Deberían de pasar el balón a otros.
3: Raymond y Miguel ya no caben en otra película.
6: Que le den la oportunidad a otro.
3: Son buenos.
2: Ni Manolo.
3: Son buenos, pero no
2: Manolo,
3: caben.
2: Manolo, conchale, hay que dar, político, tienen que ser relevo
6: político,
2: ya.
6: Estoy harto, pero muy harto de Leonel Fernández.
2: No, pero ya ese no se puede
6: harto mover. Harto de Leonel Fernández, de Hipólito Mejía. Que le den cabida a otros políticos jóvenes.
3: A tú,
6: Que le den

0: oportunidad a los jóvenes.
1: Eso es el pueblo que lo dice.
0: Emprender
1: no soy yo.
0: También conocimiento.
2: Pero hay muchos políticos jóvenes que se han lanzado. Lamentablemente es que el pueblo no los elige, porque muchas veces dicen, que estamos cansados de los dinosaurios, pero siguen votando por los mismos dinosaurios.
1: ¿Cómo que no? Claro que sí.
3: Mira, no, pero con sí. Eso voy de acuerdo con Valerie. Mira, este muchachito, no recuerdo cómo es su nombre, pero sé que el apellido es Vargas. Lo han acabado.
1: Bray
3: Vargas.
1: Él es joven.
3: Es bastante joven y se ha mostrado ser un joven que quiere evolucionar, o sea, quiere cambiar muchas cosas en cuanto a la política. Siempre se ha visto que el político es muy cuadrado, muy siempre todo el tiempo con enchaquetado, que chacabana, que smoking y todo ese tipo de cosas. Él quiere como, y también en su vida personal.
1: Él no le para nada.
3: Tratan de mantener una, por así decirlo, una pantalla de la familia perfecta, el matrimonio perfecto, el hogar perfecto. Entonces, Bray, al mostrarse de una manera distinta, porque si tú te fijas, por ejemplo, el hijo de Leonel Fernández, Omar Fernández es joven, pero aún así sigue como quiera, como encasillado, como ahí, como en el mismo hilito del papá y de todos los políticos. Yo te puedo decir que ellos pueden estar como a la par en cuanto a edad, quizás Bray sea un poquito más joven, pero Bray se ha mostrado de una manera distinta. Él muestra su día a día, él muestra lo que es él en realidad, para que no se vayan lejos de que como en su orientación sexual. No me estoy refiriendo a eso, me refiero a lo que él es como persona fuera de la política, y la gente lo han acabado.
2: Yo vi,
3: entonces,
2: incluso Bray
3: tienen
2: Vargas,
3: algo nuevo, pero entonces cuando tienen lo nuevo lo critican.
2: Yo vi incluso que Bray Vargas participó en un certamen de belleza de hombres, cosa que yo lo veo bien, o sea, que él separe lo que es su vida personal con lo que es la política, porque en nuestro país el político suele tener como un disfraz.
3: Es lo que te estoy diciendo.
2: Como dice
3: una vida encasillada.
2: Como mostrar todo perfecto. Entonces.
1: No, ellos muestran lo que quieren que la gente vea.
2: Es bien criticado cuando un personaje así de la política hace cosas que son fuera de temas de la política, cosas personales, y la gente lo critica. Pero Bray Vargas, de verdad, que es, aparte de que es súper querido, porque él tuvo un inconveniente y la gente salió en defensa de él. Y eso a mí me pareció muy bien, porque ya, gracias a Dios, como sociedad, estamos cambiando de que la vida personal de una persona no tiene que ver con su trabajo. O sea, usted se comporta de una forma en su trabajo, y usted como político, mientras haga las cosas bien, yo no tengo que ver con su vida personal, porque
3: entiendo,
2: su vida personal es suya.
1: Y todo se mide por resultados. Y hasta ahora, él ha sido uno de los diputados que menos ha faltado, o que, si no mal tengo entendido, las veces que ha faltado
2: son justificadas,
1: a comparación de otros que tienen tiempo siendo diputados, que son pocas las veces que han ido
3: es
1: a una
3: así,
1: sesión.
3: Pero vamos a ver qué dice el pueblo. Esto es tuyo.
4: Buenas tardes, entremetido. Buenas tardes, bendiciones.
3: Hola, hola.
4: Bien, agregando lo que ustedes estaban hablando, realmente, bueno, en Estados Unidos hay algo que le llaman mentoring coaching, si no me equivoco. Mi inglés no es muy bueno, pero vámonos por ahí a la vuelta. Que realmente, principalmente hablando de deportes, lo que se utiliza mucho es que ya cuando los estelares van entrando en cierta edad, sí, participando, se mantiene activo, pero se le da un rol más de veterano. Se le da un rol más de veterano, porque obviamente el jugador más joven, lógicamente, no tiene la pericia, la expertise que puede tener un jugador ya experimentado, un atleta experimentado, valga la redundancia. Y se le da ese rol como de veterano, de coaching, de mentor, para que oriente y mantenga al jugador más joven, qué sé yo, si está pasando por un mal momento durante las actividades. Ese es lo que te diga, mira, las cosas pasan a veces porque tienen que pasar así, pero bueno, hay que pensar en eso, ese tipo de cosas. Entonces, por eso van a fomentar siempre el relevo a la sangre nueva, y el relevo fomentarlo, pero obviamente dejando a una persona de experiencia en el centro, que para que funcione como núcleo, como enlace, para que la sangre nueva y lo que ya van saliendo, porque van entrando en edad, que no hay que dejar de ser bueno, pero obviamente hay que darle oportunidad a los jóvenes, para que esa persona sirva como de enlace, y que el que va llegando, bueno, pues trate de seguir la misma línea, y que por supuesto, cuando entre en un slump, como le dicen en béisbol, la mala racha, bueno, pues ese veterano pueda ayudarlo.
1: Por lo general, eso sucede siempre en los deportes. Cuando un pelotero se retira, queda siempre como ese rol de querer enseñar a los que van subiendo, en el caso de David Ortiz, de muchos peloteros dominicanos, Pedro Martínez. Ellos le viven dando como esos truquitos a los que van subiendo, y ese es el relevo. Ese es el relevo. en cuanto a la política, tú dices que es el pueblo que no le da la oportunidad a los jóvenes, pero ¿y cómo le van a dar la oportunidad si esos viejos que tienen tiempo, que tienen la masa, no dan el relevo? Porque ponte tú que el mismo Danilo diga, bueno, la oportunidad que yo pueda tener yo se la voy a dar a fulano, pam, venga fulano. No lo van a apoyar, lo van a apoyar porque ya él se retiró.
2: Voy a apoyar a fulano total.
1: Mi apoyo total para fulano. Ya, allá, ahí él está dando un relevo.
2: Mi apoyo total es Abinader, para fulano total.
1: Abinader debería de también un relevo. Mi apoyo total va hacia fulano de tal. Ya ahí él se quita a él y le está dando el apoyo a una gente.
5: Pero él dijo ya que él no vuelve.
1: Si Leonel diga, mi apoyo total para Omar, ya ahí él se quitó.
2: No, pero es que también dentro de la misma política, ejemplo, tú como presidente, en el caso de, pones el ejemplo de Luis Abinader, eso yo entiendo que dentro del partido a él incluso le traería conflicto, porque tú siendo el líder del partido y el actual presidente del país, tú decir y apoyar públicamente y yo voy con fulano, siento que va a causar divisiones dentro del partido.
1: Es que él es el líder. No, es que si él es el líder del partido y él dice que va a apoyar a alguien, tienen que apoyarlo, porque esa es esa decisión.
2: Fue lo que pasó con Danilo. Danilo abiertamente apoyó a Gonzalo y pues... lamentablemente, mira en la división que pasó.
5: 809-563-0937.
2: Adelante, diga Califa.
6: Yo hablo, niña, pero tú estás aprendiendo de política. Yo te lo he dicho, sí, que tú estás avanzando a pasos agigantados.
1: La estamos dañando, Marta.
2: Dime, mi corazón.
6: Sí, Abinader dice que apoya a uno de los precandidatos que están aspirando en el PRM. Ya se formó un caos.
2: Exactamente.
6: Ahí mismo la solución de la vaina. Eso mismo tiene... ¿cómo que se llama Danilo en el PLD? Que está, si él dice que apoya a Gonzalo, se desbarata de una vez la vaina.
2: ¿Qué pasó? Vaina. Pasó en las elecciones del 2020. Porque por eso fue que surgió la fuerza del pueblo.
6: El líder tiene que dejar que las aguas fluyan, que todo el mundo fluya. Y cuando elijan a uno, que ya es el... Entonces sí apoya al que elijan los demás,
1: sí.
6: Pero no puede apoyar a uno así en definitivo, ¿no?
1: Califico,
6: porque se forma un caos.
1: Califico, ¿cómo puede pasar entonces el relevo a nivel político? ¿Cómo sucede
6: bueno,
1: eso?
6: Bueno, si le dan libertades a las bases de que elijan al candidato que ellos crean, pero ellos no quieren, ellos quieren hacer una famosa, ¿cómo es que se llama? Una consulta, una vaina, que lo escogen dos o tres. De lo de arriba, así que vamos con este, pero si lo hacen en una convención abierta donde voten, tengan voz y voto todos los miembros de X partido, y el que elijan ese es el que elija la mayoría, pero si lo quieren señalar de dedo, ay, así no.
1: No, yo creo que Califa ni haciendo eso va a pasar relevo, porque es que son muy fuertes los que están altos.
2: 809-563-0937, el entremetido, adelante.
7: Yo no quiero que me explique el entremetido. Y supuestamente hoy la gente del gobierno no salían a la una. El trabajo.
1: Ahí es verdad, señor.
5: Es un preso, ese está trabajando todavía.
7: Aquí en el elevado de la Churchi, como quien va para la que...
2: Señores, que
7: su madre,
2: hay mucha gente dirigiéndose también a los juegos. Continuamos.
1: Y lo lindo es que es peatonal.
2: Continuamos con el público.
8: Buenas tardes. Entremetido, yo sacaría a Jedy García, a Raymond y Miguel, a los políticos, a Leonel, a Danilo, a Hipólito, que venga gente nueva.
1: Atención Caribbean Films.
8: Que vengan gente nueva, de los mismos políticos. Ojalá coño gane los foques, coño, para que se acabe esa odia política antigua que tienen.
5: Esa dictadura, entre ellos.
8: No contribuye nada con la nación.
2: Continuamos con el público. Última, antes de la pausa. 809-563-0937. Lo entremetido, adelante.
9: Yo vivo agradecido de Dios. Entré a YouTube. ¿Cómo se llama? Y ahí estoy ya conociendo lo que es la señorita Lourdes y a Ingrid Carmona y al equipo entero. Que vive esa emisora.
1: ¿Cómo le queda esa gorrita?
2: Que viva.
1: ¿Cómo le queda esa gorrita?
5: Ay, ay, ay, ay.
2: Que viva.
5: Ay,
9: a esta hora.
1: Esa gorrita roja que tiene la doña hoy. ¿Cómo le queda?
2: Bueno, Califa, ¿quiere expresarse en esa emisora del pueblo? Dímelo, Califa, adelante.
6: Me gustaría que la niña haga un máster en ciencias políticas. Ay, para que pronto sea diputada.
2: Oye, no, ay, no, es que la política yo siento que...
6: ¿Sabes quién yo quiero ver fuera? ¿A quién yo quiero ver fuera?
1: Que tú estás cansado.
6: Al número uno.
1: Ah.
10: Uy, ¡al número uno!
6: Ese maldito número uno me tiene harto.
3: Está paliado ya, está paliado. Sí,
2: ya se, incluso ya se está quedando sin voz, ya la voz le sale, le falla.
1: Le sale un gallito.
2: Sí, pero es realmente una personalidad bastante, un talento bastante respetado de nuestro país, pero ya tiene sus añitos. Señores, vamos a la pausa. Esto es Lo Entremetido por Ultra 93.7.
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2: Señores, estamos de vuelta en este tu programa Lo Entremetido, y anteriormente debatíamos un tema que a la gente le ha gustado, y por lo que veo ellos opinan lo mismo que nosotros y sacarían a las mismas personas, pero en el mismo ambiente, pero en otro ámbito. Vamos con un video que se ha hecho viral en las redes sociales de una comunicadora dominicana que estaba dando su opinión.
3: Su humilde opinión.
2: Su opinión, y eso ha causado mucho debate. Yo necesito que Valerie Méndez, hoy en el control de esta cabina, me ponga ese video para que la audiencia sepa de qué estamos hablando.
4: Siempre he tenido eso en mi mente, de que cuando hay violencia de género es porque mayormente la mujer tiene la culpa. Las mujeres empiezan a provocar, a pelear, a insistir, le tiran, y ahí vienen los problemas.
5: Perdóname, Ana, no hay nada, absolutamente nada en esta vida que justifique la violencia.
4: No, yo no lo estoy justificando.
5: Ni el hombre a la mujer, ni la mujer al hombre. Es un poco irresponsable, aunque es tu opinión y la respetamos, decir que la mujer es la que tiene la culpa.
4: Muchas veces la que provoca, que la mate.
6: Es peligroso.
4: Muchas veces es peligroso. Sí, porque lo he visto en mis amigas.
6: Claro. Sí, pero la mujer no pelea por nada tampoco, Ana. O sea, las mujeres no de la nada, ay, nos levantamos con la menstruación y vamos a entrarle a golpe a un hombre. Hay muchas cosas que evaluar.
2: Bueno, ese tema está un poco complicado porque Ana Carolina dice que, en pocas palabras, que la mujer es la que se busca ser maltratada, y eso está tan alejado de la realidad. La violencia no debería de justificarse bajo ningún término, ni de la mujer hacia el hombre, ni del hombre hacia la mujer. Las relaciones se deben de basar en respeto. Si usted entiende que usted le está subiendo tanto la ira que usted quiere maltratar físicamente a esa persona, mejor váyese, mejor aléjese, mejor piense en otras cosas. Y ese mensaje que Carolina envía es tan dañino para esas mujeres que están pasando por ese cuadro de violencia, que después que ese hombre le dice, yo lo hago porque es que eres tú que me haces reaccionar así, eres tú que me provocas, y por eso se quedan. E incluso muchas de esas mujeres que son víctimas de violencia, ellas dicen, él me da, pero es por mi culpa. Él me da, pero es porque yo le hablo mal. Él me da, pero es porque yo no le quise hacer la cena hoy. Entonces, enviar ese mensaje, yo entiendo que es, óyeme, eso es un daño que le está haciendo directamente a esas mujeres y a las demás jovencitas que van creciendo. Mira, habíamos hablado sobre ese tema ya anteriormente, y entiendo que quizás ella no supo expresar lo que quería comunicar, porque no creo que ella de manera directa quiera decir que la mujer es que tiene la culpa de los maltratos o los feminicidios. Más bien, entiendo que quería dejar dicho, como lo dije yo en una ocasión, de que muchas ocasiones nosotras las mujeres somos las que provocamos situaciones. Eso no quiere decir en lo absoluto de que esté bien que un hombre tome represalia y maltrate o mate a una mujer. Entonces detallé los motivos por lo cual una mujer en ocasiones es la que provoca. Primero que todo, si se está teniendo una comunicación o una conversación normal con tu pareja, nosotras las mujeres en ocasiones nos alteramos y a veces somos hasta las primeras en tirar, en dar una galleta, en dar un aruñón, en dar un reempujón, en quemarle la ropa, en sacarle la ropa, en tirarle un vaso de agua. Pero eso no quiere dejar dicho de que el hombre tenga que maltratar a la mujer. Pero ahora bien, si en muchas ocasiones provocamos, no quiere decir que sea en todos los casos, porque todos los casos no son iguales. Entonces entiendo que quizás ella no supo expresar lo que ella quería decir en ese momento, de que nosotras somos provocadoras en muchas ocasiones. También está el hecho de que usted desde el primer momento debe de saber si un hombre, cómo maneja el hombre las iras, las emociones. ¿Por qué? Porque a la hora en punto de que un hombre te caiga a ti donde tú estés sin tú invitarlo, ya eso es una alerta. A la hora en punto de que un hombre te ponga a ti un GPS en un vehículo tuyo, ya eso es una alerta. A la hora en punto de que ese hombre te diga,
3: bueno,
2: usted no va para allá.
3: Bueno.
2: Además, aún siendo para donde tu familia.
3: Yo no iba a opinar, pero...
2: Eso es una alerta. Entonces, quizás en ese sentido era que ella se refería, yo mirándolo desde el buen punto, que ella se refería en que nosotras en muchas ocasiones somos las responsables de que se armen ese tipo de cosas. Vuelvo y repito, tomando en cuenta de que eso no le da derecho a ningún hombre de maltratar ni de desvivir a una mujer. Es mi opinión.
7: Mira, yo corroboro con Ingrid porque lo que pasa es que se malinterpretó lo que ella quiso decir. En muchas ocasiones, señores, no se puede tapar el sol con un dedo. De cierta forma, claramente, no se justifica la violencia de tanto el hombre hacia la mujer y de la mujer hacia el hombre. No se justifica porque debe de haber respeto mutuo y todo eso. Pero yo me imagino que ella lo que quiso dejar dicho es que a veces hay mujeres que incluso sabiendo el temperamento de un hombre, lo cuquean. O sea, no tienen cierto límite sabiendo que tienen, no sé, tal vez una forma un poquito agresiva de reaccionar. Entonces son conductas que yo entiendo también las parejas deben tratar con psicólogos y todo eso y tener una conducta apropiada. Pero se da el caso también, porque ella lo quiso dejar dicho así, como que las mujeres tienen la culpa, pero se da el caso también en que, ¿tú sabes en qué si la mujer tiene la culpa? En que si usted sabe que ese hombre a usted la maltrata, sea física o verbalmente, ¿por qué usted sigue ahí? ¡Muévase de ahí!
2: ¿Por qué no denunciar?
7: ¡Muévase de ahí! ¿Por qué usted no lo denuncia? ¿Por qué usted no agarra y dice, independientemente de lo que sea, usted coge valor y dice, no, yo mejor me voy a retirar de su vida, le pongo una orden de alejamiento, porque ya está atentando contra mi vida? Entonces la persona, la mujer, tiene que tener pendiente y saber cuáles son sus prioridades. Un ejemplo, si tiene hijos también, no permitir la violencia, no esperar a que llegue el momento de que ya sea violentada, sea su vida emocional como también físicamente. Porque ya desde que el hombre le habla mal y se altera, al igual que hay mujeres que privan en gallito, porque aquí nada más no el hombre, hay mujeres que privan en gallito, se le exaltan al hombre, le vuelan encima, ¿qué hace el hombre? Ahí le da. Entonces ahí tiene un problema él porque le puso la mano, pero ella lo provocó, y entonces no se sabe realmente quién tuvo la culpa del problema.
3: Yo voy a corroborar un poquito contigo, no mucho, por el simple hecho de que lo económico influye en ese tipo de actitudes. Cuando en una relación quien tiene mayor poder económico es el hombre, por así decirlo, en ocasiones a esas mujeres que maltratan, que la agreden, lo piensan para alejarse de ese hombre por el simple hecho de que tiene muchos beneficios económicos que lo van a pensar para soltarlo, porque dicen, concha, el fulano me compró una guagua, él me dio dos trompas, pero me compró una guagua la semana antepasada.
2: ¿Y si la matan? ¿Quién disfruta?
3: Mi amor, hay mujeres que no piensan en eso.
6: No es lo mismo.
3: Igual hay casos donde el hombre es el mantenido por la mujer, que él también le da su pecozón, que no está bien, pero el hombre también lo piensa y dice, fulana que me está manteniendo.
7: Que se ve en pocos casos
6: yo
7: también.
6: Yo nunca voy a justificar la violencia ni del hombre hacia la mujer, pero tampoco de la mujer hacia el hombre. Y sí es cierto que muchas veces la mujer le brinca al hombre, pero no es lo mismo tú despegarte a esa mujer. Y ok, como seres reaccionales que somos, si tú a mí me das, independientemente si somos pareja, yo no te voy a dar un besito para atrás, no vamos a dar. O bueno, yo soy pendeja, yo te doy uno y me voy. Pero... independientemente de, no es lo mismo que tú como hombre, que tú sabes que tú tienes más fuerza que esa mujer, que tú te la despegues, a veces sea que se me escucha feo, pero que tú busques la forma de despegártela, a tú, como ya te está dando, de que tú agarres y entras la trompa y abullar un ojo, y tú darle como que tú le estás dando a otro hombre, no son cosas iguales.
7: Eso es...
6: Y hay muchos casos en donde la mujer ni siquiera es la que provoca, entre comillas, tirándole, porque vuelvo y digo, yo no justifico tampoco que una mujer le esté dando golpe a un hombre. Porque eso es lo que llama el problema. Pero hay hombres que le van y le dan golpe a la mujer simplemente porque la mujer no le sirvió la comida caliente.
7: No se justifica, pero hay cosas que ella lo que realmente, o sea, se malinterpretó totalmente, pero como yo dije, o sea, el sol no se puede tapar con un dedo. Así en cierta parte ella tiene razón.
2: Así
7: en
2: que
7: cosa.
2: Hay muchas mujeres que dicen, que lo he escuchado de muchas mujeres que dicen, ah, no, fulano le da golpe a fulana porque él le encontró unas conversaciones. ¿Y cuántas conversaciones le encuentran las mujeres a los hombres? Y ya eso quiere decir que por si ella tienen que dar golpe. Just... O de que fulano... Muchas veces también de feminicidio. No sé si ustedes se han entrado en los comentarios que dicen de que seguro él la encontró con otro uh-huh. y ya de que por eso le quitó la vida. Esas no son uh-huh. cosas que justifiquen que usted no le quite la vida a una mujer o que la maltrate.
8: No es algo que justifique, pero es bien sabido que en República Dominicana los hombres como que tienen poca paciencia para muchas cosas. El hombre aguanta muy poco. Siempre lo he dicho y no, eso no lo voy a cambiar, ese pensamiento. El hombre aguanta muy poco. El hombre se cansa de hacer y de hacer. Y el día que la mujer hace, se quiere volver loco y no quiere permitir que esa mujer esté... Si no va a estar conmigo, no va a estar con otro más. Entonces, por ahí vienen muchos problemas. En relación al tema económico, sí, muchas mujeres están dispuestas a aguantar lo que sea.
3: Claro.
8: Lo que sea, por el simple hecho de que ese hombre es el que mantiene esa casa y el que te da tus lujos. Entonces yo me pregunto, señores, ¿hasta dónde vamos a llegar con este tipo de casos donde se supone que hay muchísimos medios para que la mujer en esos tiempos tenga los ojos abiertos? Ya la gente, la mayoría de nosotros cogemos psicología sin tener que estudiarlo y sin tener que ir a un psicólogo. Tú te metes a TikTok y tú vas a encontrar terapia gratis. Tú te metes en cualquier plataforma y tú vas a encontrar terapia gratis. Entonces, ¿qué, hasta dónde tenemos que llegar para que esto pare? Cada año aumenta el feminicidio, cada año. Entonces, ver los comentarios de las mismas mujeres, eso es lo que da de pena. Pero vamos a una pausa y cuando retornemos continuamos con esto.
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2: Y continuamos en Lo Entremetido a través de Ultra 93.7. Recuerde seguirnos en Instagram como arroba Lo Entremetido y arroba Lo Entremetido RD. También en nuestro canal de YouTube, que estamos totalmente en vivo. Y si usted no lo puede ver ahora, pues ahorita lo puede ver en diferido también en nuestro canal de YouTube. Y vamos a continuar con el público a través del 809-563-0937.
3: Hablando con relación a lo que dice Ana Carolina, en lo único que tiene la razón, y no lo dijo, es en que la mujer permite y soporta el maltrato, porque hay muchas señales hasta llegar a ese maltrato físico, que empieza con maltrato psicológico y maltrato verbal. Y muchas mujeres soportan y aguantan, ay, él va a cambiar, o por los niños, o no trabajo y él es que me mantiene. Lejos de lo que ella dijo, es lo único que la mujer se puede decir que tiene la culpa, y también está mal de mi parte decirlo, porque no se puede culpar a las víctimas en este caso. Pero creo que las mujeres deberían ser más atentas y ponerle un stop a tiempo a esas cosas.
4: Continuamos con el público, 809-563-0937.
5: Padre, está hablando pluma burro, padre. Las mujeres son más agresivas que los hombres, dan más golpes que los hombres. Lo que pasa es que los casos no se dan a conocer, pero... Oye, hay mujeres que abisman a los hombres, que lo tienen ahí por la línea. Que no pueden ni pestañear dos veces. Que ¡pum, galletón! Y hay mujeres también que insistan a la violencia. ¡Dame! ¡Insistan! ¡Dame! ¡Que te voy a meter preso! Pero mentira del diablo, oficial de su marido.
4: Yo no justifico la violencia, lo recalqué, ni siquiera de la mujer hacia el hombre. Eso no es algo que está bien. Usted como mujer no tiene tampoco el derecho de estar dándole golpe a un hombre. Y eso, si usted le da golpe a un hombre inconscientemente, usted está propensa también a recibir golpe. Porque, señores, si a mí, como un ser humano que yo soy, si a mí viene alguien y me da, yo no voy a tirar un besito para atrás, yo te voy a dar también. Pero como dijo ahorita, no es lo mismo tú despegarte a una persona que tú agarras y dale como que tú eres otro hombre.
6: Y eso que tú dices, inconscientemente, las mujeres no dan inconscientemente, ¿no? Nosotras no damos inconscientemente, damos conscientes de lo que estamos haciendo.
4: Que la mujer inconscientemente, si tú eres un hombre, inconscientemente tú te estás buscando también que te den a ti para atrás.
6: Mira, todo eso se basa en el respeto, desde que el respeto verbal se perdió en una relación, ya todo lo demás viene por ahí.
2: Monte y culebre, todo lo
6: demás. Lo demás viene por ahí, empujones, te rebato algo de las manos, que te tiro un vaso de agua y por ahí se empieza.
2: Había una campaña que decía, para todo lo demás existe...
4: Mastercard.
2: Ya, después de que usted se faltó el respeto, no hay pero que valga.
4: 809-563-0937, Lo Entremetido, adelante.
7: Saludos, bendiciones, buenas tardes, mis amores.
2: Adelante.
6: Buenas tardes.
7: No, ninguna circunstancia, ni por ningún motivo, puede haber agresiones físicas, ni de la mujer para el hombre, ni del hombre para la mujer. Pero en la mayoría de los casos de los feminicidios que existen, sí es provocado mayormente por las mujeres. ¿Por qué digo que es provocado por las mujeres? Porque, un ejemplo tú, Galán, que esté, un ejemplo, tocando una fiesta en una discoteca, ¿cómo es que la mujer tuya va a ir a sacarte tú a mitad de fiesta tocando sin tú terminar y que camina para la casa o que tú te vas conmigo? Y que si no te vas conmigo no te voy a dejar trabajar. Hay mujeres que son así, hay mujeres que le tocan hombres, pareja de mente corta, que son expertas haciendo que el hombre quiera matarla y decocotarla.
6: Mire, no se justifica.
7: No estoy diciendo que sea el caso de ninguna de ustedes, pero sí, existen mujeres que sí.
2: No, maestro, si usted está siendo víctima de violencia,
7: todo eso se lo digo por experiencia propia, porque mira, Valerín, yo duré 12 años de relación con la mamá de dos niñas que yo tengo, y nos separamos, ¿verdad? Después que nos separamos, ella iba a mi lugar de trabajo donde yo trabajaba, salía de su trabajo y iba donde yo trabajaba para que yo saliera con ella. O sea, prácticamente obligado. Y yo negado. Por tres veces que fue, a la última vez que fue, ella me brincó arriba y, o sea, quiso darme golpe. Yo tuve que salir corriendo. Ella me cayó atrás. En una rebaló y se guayó un brazo y se partió la boca. y ella cruzó el destacamento y dijo que eso fui yo que le di golpe, me puso una querella y de todo. Oye, cómo son las cosas, cómo hay mujeres, ¿vale? Que Dios está ahí arriba y lo sabe. Y ella me puso una orden de arresto.
6: Sí, porque es que hay mujeres malas.
2: No, y mentira, no,
7: a la policía, no. Siendo mentira todo eso.
2: Hay mujeres que hacen eso y más. Eso no es nada.
4: Sí, totalmente. Aquí no estamos diciendo si es preciso de que un hombre maltrate o no a una mujer, porque se supone que no. No debería de existir la violencia, ni del hombre hacia la mujer, ni de la mujer hacia el hombre, pero lamentablemente existe. Lo que hay que ver es qué es lo que lo provoca, porque de que está, está. O sea, no vamos, por más que intentemos, por más no maltrate a la mujer, por más campaña que se haga, a la hora en punto de que un hombre se vea provocado o no sepa manejar sus emociones o su irritabilidad, porque el hombre no sabe manejarse en ese sentido, no sabe controlarse de una vez.
2: Yo entiendo que se maneja más que la mujer.
8: Y es que la campaña no debería de ser solamente no violencia a la mujer, debería de ser no violencia, porque vuelvo y digo, señores, tampoco está bien que usted le esté dando golpe a un hombre, pero tampoco como hombre que usted le esté dando golpe a una mujer. Y aparte también me da muchísima pena esos niños que crecen en esos hogares disfuncionales en donde reina la violencia, que el papá le da golpe a la mamá. Esos niños crecen con traumas y tú lo ves que en la escuela se desenfocan e incluso cuando forman su familia normalizan este tipo de comportamientos, que haya violencia dentro de un hogar.
6: Y repiten incluso el mismo patrón.
2: El mismo patrón. Sí.
4: Exactamente. Entonces, cuando digo de que el hombre no tiene paciencia, me refiero a que, óyeme, tú sabes que esa mujer te está provocando. Vete, porque tú sabes la consecuencia. Para nadie es un secreto que el hombre en este tipo de casos tiene la de perder. Entonces, ¿qué están haciendo ahora? Ya el hombre no quiere chuparse 30 años. Mm. El hombre lo que hace, la mató, se mata a él también. Sí, entonces, es un problema para dos familias.
8: Esos son comportamientos que no deberían de aceptarse, porque en muchas publicaciones yo he visto que dicen, no, eso seguro se lo buscó ella. ¿Y cuántos casos vemos de mujeres que matan a hombres? Son muchísimo menos de los casos que hay de hombres que matan a mujer. Entonces, por más que me digan, no, porque ella peleaba mucho, no, porque ella le dio, no, porque tal cosa. Señores, eso no justifica que tú como hombre mate a una mujer. No,
6: y cuando eso pasa, no, siempre dicen que fue en defensa propia. Que normalmente eso es lo que se ve. Cuando la mujer es al revés, que no es el hombre que mata a la mujer, entonces dicen que fue en defensa propia.
8: Fue esa mujer defendiéndose. Vamos con el público. 809-56309-37. Lo entremetido, adelante.
9: Yo soy pro la violencia, pero yo he visto unas mujeres, Dios mío, que son súper provocadoras.
6: ¿Será que tú eres pro? No.
9: Mujeres que yo digo, Dios mío, Dios, pero ¿qué es lo que va a causar a esa persona? Mujeres peligrosas, en verdad. Pues bien, entremetido, Mary. Yo pienso que debería haber, en vez de un ministerio de la mujer, debería de haber el ministerio de la familia.
4: Sí.
9: Porque
4: sí,
9: duro.
4: Totalmente.
9: Una mujer y allí y acusarte de 20,000 sandeces. Y muchas de esas, yo conozco muchos hombres presos por nada, por cosas, por muchas mujeres maliciosas, mujeres que meten preso a cualquier hombre por una cosita, y después que ese hombre está preso, que tiene varios tiempos ahí preso, ¿cómo tú crees que va a salir ese hombre? ¿Tú crees que va a salir con la mente tranquila? No va a salir con la mente tranquila. Entonces deberían de escucharse siempre las dos campanas. Deberían de sentarse un ministerio de la familia, Clay, vamos a arreglar esto, vamos a escuchar tu versión y la versión tuya, a ver qué pasa. Pero si nada más no nos centramos en que los hombres, la cosa nunca va a cambiar.
2: Es verdad, porque
9: nunca va a haber un cambio positivo, siempre va a seguir. Tenemos que centrarnos en los dos géneros, a ver qué es lo que está pasando.
4: Así es.
2: ¿Por qué no hay un ministerio del hombre?
8: Bueno, la diputada de Los Santos, que ella ha venido aquí en varias ocasiones, ella fue la que propuso que se cree el Ministerio del Hombre, Altagracia de Los Santos, nuestra diputada que es fiel en este programa. Señores, vamos a una pausa comercial, pero no se desanime, porque luego de la pausa, pues continuamos con las notas de voz. Ya volvemos. Esto es Lo Entremetido por Ultra 93.7.
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0: Seguimos en Lo Entremetido a través de Ultra 93.7, el programa favorito de tus tardes, como dice Valerie Méndez.
1: Así es, y queda demostrado, pues aquí tenemos las notas de voz de nuestro público que se expresa 809-563-0937. Lo Entremetido, adelante.
2: Entremetido, le voy a contar una historia que me pasó a mí. Esa persona, si le escucha, se va a estar rey. Mire, yo una vez estuve casada con una persona. Ella, entre lo malo que tenía, era tóxica a nivel Dios, pero era una buena chica. Y esa chica tenía otra amiga que se la daba en brujita, leyendo y que te hace café y vaina. Y esa le metió un chisme a ella de que yo estaba de que con otra persona. Y nada, a mí me tocaba ir para la universidad ese día. Y yo llego a bañarme a mi casa, el trabajo. Y cuando yo llego, comienza la que era esposa mía a atacarme. Que yo estoy con fulanita. Y yo le dije, pero ¿y cuánto nepe que yo tengo? Porque no doy yo para ti nada más. Igual para otra muchacha, yo no sirvo. Y comenzó ahí. Yo para salir del paso porque me quería ir, le he dicho que es más, sí, yo estoy con fulanita. Me dice, ¿y qué es verdad, fulanito? Sí, yo estoy desnudo bañándome. Cuando me descuidé, muchacho, me agarró el nepe con toy bolita, con un cuchillo, ya tú sabes. ¿Qué? Yo tuve que rogarle a esa mujer para que me suelte. Yo me vivo alucinada. Óyeme, la suerte es que yo soy una persona pacífica, porque si no, yo la hubiera degranado. Y no hubiéramos degranado los dos, jurado que sí. Nada más por el chisme de una persona, por ir y que meter chisme. Yo no, mea. En una relación no pueden haber más de dos personas. No se lleven mujeres de la mujer, por eso que pasa toda la vaina. Una amiguita que nunca ha tenido una relación estable metiendo veneno. Si usted tiene su relación estable, no se lleve ninguna amiguita.
1: Ay, Dios mío, bueno. Eso está candente. 809-56-0937. Lo Entremetido, adelante.
3: Muchachos, hay veces que los hombres se explotan, que hay mujeres que son provocadoras.

0: nivel tío, que el hombre aguanta y aguanta, que llega un punto que, mija, mira, que es para adelante, que hay que darle.
1: Continuamos con el público en la emisora número uno del pueblo.
2: Bueno, para mí no hay razón que justifique de quitarle la vida o darle golpe a la mujer. Hay muchos medios que pueden salir corriendo, pueden esconderse. Pero, mire, yo conozco un caso, ese muchacho se dejó de esa muchacha y tenía 8 meses, no había dejado, y apareció con una noviecita. Y la mujer fue la persona que ella, de que le dio golpe, de que la maltrataba, ella lleva 5 meses preso. Aún eso no justifica que la mate, pero nadie tiene la mente de ese muchacho cuando sale de sacarse, cuando logre salir, qué puede pasar. Uh-huh. Y si él le dio o no le dio, ya tenía 8 meses dejado.
1: Bueno, señores, hemos llegado a la parte final de nuestro programa 4940. Tu nota de voz no se quiere descargar. De verdad que para nosotros como programa siempre es un placer tenerlos a ustedes de oyentes. Esto es Lo Entremetido por Ultra 93.7. Nos vemos, señores, que tengan un feliz fin de semana.
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antes de que América tuviera nombre, había una isla que guardaba en su pecho un corazón de Larimar. Forjado por el fuego de la tierra, moldeado por el tiempo. Única. Irrepetible como su gente. Desde este rincón del Caribe, nuestros primeros habitantes contemplaron el horizonte, hasta que un día aparecieron velas blancas sobre el mar y dos mundos se encontraron. Dos historias coincidieron para cambiar el rumbo de la humanidad. Luego llegaron nuevas raíces. África nos entregó su